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2: Mi chamacada, ¿cómo les va? Espero que estén disfrutando de nuestra programación. Pero ha llegado el momento de que su amiga Roxana Sorella Ría les presente, por supuesto, nada más y nada menos, las curiosidades. Y en esta ocasión vamos a espantar las moscas. Claro, para nadie es un secreto que es realmente molesto tener moscas en nuestro hogar. Si queremos alejarlas, podemos mezclar agua y vinagre en medidas iguales. Luego limpiaremos todos los vidrios con esa mezcla y listo, no más moscas.
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2: Bueno, estamos aquí para acompañarles a través de la Q940 y bueno, hablemos un poco del ácido estomacal. Bueno, dentro de tu abdomen llevas un líquido tan corrosivo que podría disolver láminas de metal. El ácido clorhídrico de tu estómago tiene un pH entre 1 y 2, lo cual es increíblemente potente. Si te cayera una gota en la mano, te causaría una quemadura gravísima. Pero ¿por qué no te deshaces por dentro? Tu estómago se regenera a una velocidad vertiginosa, creando una nueva capa de mucosidad protectora cada pocos días. Básicamente, tu cuerpo está en una carrera constante para reconstruir el estómago antes de que éste se digiera a sí mismo. Sigan con nosotros para más curiosidades en la Q.
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0: 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Continuamos este fin de semana aquí en La Q. Yo soy Martín Campos Ebrodi. Y cuando una canción se convertía en moda, por allá de los años 90, bastaba con que una canción pegara para que todo México la cantara. Sonaba en la radio, en las fiestas, en los mercados, en los taxis y hasta en la casa del vecino. Así fue como grupos como Bronco, Los Temerarios o Los Bukis dejaron de ser solamente artistas para convertirse en parte de la vida de millones de familias. No había algoritmo en ese entonces. La mejor recomendación era escuchar la misma canción en todos lados. Continuamos con más aquí en La Q.
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1: Seguimos saludándote aquí a través de la Q. Gracias por acompañarnos. Hay herencias que no vienen en papeles, de verdad, ¿eh? Pero pesan toda la vida. ¿Cuáles son esas herencias? Tú te preguntarás, me dirás, a ver, Juan Carlos, por favor, compárteme algo más. Son las frases que escuchaste de niño, esas creencias que aprendiste sin darte cuenta. Son las formas de amar, de reaccionar, son las formas de rendirte o de luchar. Esa es una herencia que no se ve. Tal vez creciste escuchando que la vida es difícil o que pues no es para tanto. Y sin darte cuenta, lo hiciste, ¿verdad? Pero aquí les voy a compartir algo bien importante. No eres responsable de lo que aprendiste, pero sí eres responsable de lo que decides conversar, de lo que decides conservar en tu vida. Hoy puedes romper patrones, puedes cambiar la historia, porque la mejor herencia que puedes dejar definitivamente no es el dinero. Es una nueva forma de vivir. ¿Qué vas a dejar? ¿Qué le vas a dejar a las personas que vienen detrás de ti? ¿O qué estás repitiendo que ya no quieres seguir cargando? Yo soy Juan Carlos Chiñas, el Zorro Fresa. Bonito fin de semana.
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0: 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Ahí manda también tus saludos en el 55 51 668 940. Soy el Cachorro y te acompaño todos los días, todos los fines de semana, y más con las divas de La Q. Escucha esto.
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1: Amigos, continuamos con ustedes desde este lugar estratégico en el cuadrante de su radio, presentando más y mejor música, pero también curiosidades. Existe una ballena que canta en una frecuencia única de 52 hercios, mucho más alta que la de cualquier otra especie. Vagó por el océano durante décadas llamando a otras ballenas, pero nadie podía responderle, porque nadie la escuchaba en su frecuencia. Es un recordatorio de que a veces solo necesitamos encontrar a alguien que hable nuestro mismo idioma emocional. Este es el producto de la soledad de la ballena de los 52 hercios. A través de la Q, tus curiosidades.
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1: Oigan, qué excelente programación estamos escuchando aquí en la Q940. Y bueno, pues tu amiga Roxana Soler La Ardilla te comparte las curiosidades. Para obtener unos huesos fuertes y para tenerlos, hay que comer sardinas, yogur, almendras y col rizada. Haga la prueba y me comentan en las redes sociales de la Q940. Además, para mantenernos más jóvenes, déjeme decirte, hay que consumir arándanos, granada, aceite de oliva y nueces. También regular hormonas, salmón, bayas, yogur griego y chocolate negro. Pero déjeme platicarte que la energía rápida es con el plátano, los dátiles, el café y la mantequilla de maní. Aquí en la Q940, Roxana Soler te lo dice bastante bien.
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paredes como tú los colocaste. 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Lo único que ha cambiado es el espejo. Ahora, cada vez que lo veo, me refleja una figura con unas sombras profundas bajo mis ojos y unas arrugas que empiezan a amenazar mi rostro.

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1: Voy. Ah, ¿eres tú? ¿Qué es lo que quieres?
2: Es que hace unos días me decías que me amabas.
1: Por favor, no seas ridículo. ¿Cómo crees que yo te pueda querer? Ubícate, estaba jugando.
2: ¿Entonces?
1: Entonces nada. Por favor, ya no me molestes. Ok, bye.

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0: el escritor y héroe de la independencia cubana José Martí. Además, actualmente tienen la exposición del maestro César Menchaca, un artista mexicano que hace piezas monumentales llenas de color, símbolos e identidad.
1: También seguir sonando. Vamos a escuchar una de sus canciones.
2: ¿Qué tal, sus amigos Los Camaleón? Estamos en la Hora Nacional. Estamos de fiesta con Flor Pálida de Los Camaleón.

0: la discriminación, el racismo y las múltiples formas de exclusión. Es un llamado al respeto, a la dignidad y a garantizar sus derechos.
1: Bueno, ya que estamos hablando de nuestra riqueza cultural, vamos a hablar sobre las personas afrodescendientes. Su día se celebra cada 31 de agosto y es una fecha para reconocer las contribuciones, historia y cultura de las comunidades afrodescendientes.
2: Así es. Y para platicar del tema, tenemos aquí con nosotros en la Hora Nacional a Isaura Patricia de la Cruz García. Ella es una mujer indígena y afromexicana de la Costa Chica de Guerrero. Ella es promotora y defensora de los derechos de las mujeres indígenas, integrante de la Organización de Traductores e Intérpretes, o TIGLI, coordinadora de las Corredes de Paz y Justicia de México e integrante del Consejo y Representantes Indígenas en la Ciudad de México. Isaura, ¿qué tal? Buenas noches.
3: Bueno, sí, ya me quedé así. Ay, todo eso pesa. Pesa, me refiero en el sentido de que pues siempre estamos en lucha. Siempre lo que estamos haciendo lo hacemos de corazón, siempre hacia nuestra cultura, amor hacia nuestra cultura, porque me encanta la frase que dice existimos porque resistimos. Me encanta porque así es, así ha sido, pero pues bueno.
1: Con todo ese currículum, me imagino que en el camino te has de haber encontrado un montón de topes y trabas, ¿no? Desafíos, por decirlo de alguna manera.
3: Sí.
1: ¿Nos puedes platicar un poquito de algunos de ellos?
3: Bueno, han sido los desafíos, barreras, esas desigualdades, están ahí día a día, ¿no? Más sin embargo, donde fue muy notorio, y lo sé porque lo tengo muy presente, es a partir de que salgo de mi comunidad, me voy, en este caso, a la Ciudad de México, es donde me doy cuenta que existe todo este tipo de desigualdades. Dije, wow, me miran distinto, pero yo también miro distinto, ¿no? Porque yo vengo con otra mirada también, y encontrarme aquí también es también de, fue un choque así, de donde yo vengo, pensaba que se hablaba, en mi caso, que yo hablo el amuzgo, pensé que aquí también se hablaba. Así que yo llegué muy natural sin saber que aquí existía otra lengua, pero no nada más estamos hablando de la lengua predominante, sino que también me encuentro con otras comunidades indígenas que radican aquí. De ahí empezamos como que yo me empiezo a integrar, una de las cosas, el ver esta diversidad, me empiezo a integrar para encaminarme a esto, y pues hasta ahorita aquí seguimos.
2: Lo que nos cuentas de visibilizar y de poner todo esto sobre la mesa es muy importante, ¿no? Y tu trabajo también es súper importante porque, como decías, estás en todo, no paras.
3: Sí, yo creo que este día lo tenemos precisamente para crear conciencia y buscar la manera de combatir este racismo y la discriminación, para dar a conocer nuestra cultura. También es para mostrar nuestra identidad. También es de las aportaciones que los pueblos afrodescendientes han hecho para construir este país, el cual hoy pues es México, con esta diversidad lingüística.
2: Es que
3: con
2: es
3: esta...
2: eso es México.
3: Ajá, claro. somos parte, pero esta parte no se veía, porque digo, la lucha de nosotros ha sido desde antes, ¿no?
2: Sí, claro.
3: Antes, mucho antes de precisamente...
2: Sí. Y falta todavía.
3: Sí, sí, falta mucho, pero esa lucha nos trajo al reconocimiento, ¿no? Pero también ese reconocimiento, repito, ya nos trajo también a estos espacios.
2: Así es.
1: Pues nos da muchísimo gusto haberte conocido, que vengas a platicarnos de todos esos temas, haber podido escuchar sobre todos tus nombramientos y trabajo para que haya más visibilidad y vivamos en un país más igualitario.
3: Sí, ya nos atrevemos las mujeres, en este caso vamos a hablar de la mujer, ya nos atrevemos a ocupar estos espacios que siempre han sido para el hombre, ¿no? Ahorita hay mujeres afrodescendientes e indígenas también que han ocupado cargos muy importantes.
2: Sí.
3: Los han ocupado cuando antes era de hombres o de mujeres con mente blanca, ¿no? Y ahorita ya podemos participar. Entonces, pues sí estamos avanzando, que nos falta mucho también, pero yo repito, es trabajo de todos.
2: Así es.
3: De todos hacerlo.
2: Pues muchísimas gracias, Isaura, te lo agradecemos mucho. Gracias por venir a la Hora Nacional.
3: No, a ustedes por la invitación.
1: Es un gusto.
3: Gracias.
1: Y es un gusto que estén con nosotros aquí. No se les ocurra irse a ningún lado, por favor, que tenemos mucho más.
4: La historia de México también se construye gracias a mujeres que, con su talento y determinación, abrieron camino para muchas generaciones.
0: Por eso mismo, nuestros compañeros Rosalba Aguirre y Germán Gastelum nos platicarán sobre la importancia de visibilizar el papel de las mujeres en nuestro país.
5: Familia de la Hora Nacional, hay historias que cambiaron el rumbo de nuestro país. que durante mucho tiempo no tuvieron el espacio que merecían. En la Hora Nacional nos gusta abrir una ventana para conocer y recordar a esas mujeres que con su trabajo, su talento y su valentía han dejado una huella profunda en México.
6: Y es un tema que nos toca a todas y a todos. Hoy las mujeres representan alrededor del 51.7% de la población.

0: Mexicana, de acuerdo con el INEGI. Hablar de las mujeres es hablar de la historia de nuestro país, porque han estado presentes en la cultura, en el arte, la ciencia, la educación, la salud y en muchos otros ámbitos que forman parte de nuestra vida cotidiana.
1: Lo interesante es que al conocer sus historias descubrimos nuevas formas de entender nuestro país. Detrás de muchos acontecimientos importantes de México, hay mujeres que aportaron ideas, conocimientos, esfuerzo y que, bueno, abrieron el camino a las nuevas generaciones.
0: Eso es lo que hemos querido compartir en nuestras cápsulas. Historias que inspiran y que nos invitan a mirar nuestra historia desde otra perspectiva. Porque cuando conocemos sus trayectorias, también reconocemos la importancia de sus aportaciones y el impacto que tuvieron en la sociedad.
1: Hemos hablado, por ejemplo, de Margarita Maza, una mujer fundamental en la historia de nuestro país, por su acompañamiento, la participación que tuvo durante etapas importantísimas en la Fundación de México. También, por ejemplo, Matilde Montoya, la primera médica mexicana quien abrió camino para que muchas mujeres pudieran dedicarse a la medicina.
0: También recordamos a Elena Poniatowska, escritora, periodista, cronista y activista mexicana, una de las grandes voces de la literatura y el periodismo de nuestro país. Aurora Reyes, muralista, maestra y artista, considerada la primera mujer muralista de México. Y a Elvia Carrillo Puerto, una de las grandes impulsoras del voto femenino y de la participación de las mujeres en la vida política de nuestro México.
1: La lista sigue creciendo. Hay mujeres que transformaron su comunidad desde la educación, la investigación, las artes o el servicio a los demás. Ocupan espacios que nos han dado y siguen hasta nuestros días vigentes porque nos han dado muchísimo conocimiento a las nuevas generaciones.
0: En la Hora Nacional hemos acercado al público a grandes personajes de nuestra historia de una manera diferente, a través de entrevistas con actrices que le han dado vida y que nos permiten conocer sus historias desde una mirada más cercana.
1: Por ejemplo, tuvimos a Sor Juana Inés de la Cruz, una mujer brillante que defendió su derecho al conocimiento y a expresar sus ideas. También a figuras llenas de simbolismo como Zihuacóatl, ¿te acuerdas? Claro. También hemos tenido a la Catrina, un personaje creado por José Guadalupe Posada.
0: Símbolo también en nuestro país, hablando de cultura. Cada una de estas historias nos recuerda que las mujeres han estado presentes en todos los capítulos de México. En las letras, en las artes, en la ciencia, en la educación, en las luchas sociales y en la construcción de nuestra identidad.
1: En la Hora Nacional creemos que hablar de las mujeres es contar la historia completa de nuestro país. Por eso seguimos compartiendo sus voces, sus logros y las aportaciones de millones de ellas.
0: Y por supuesto, tener muy en claro que gracias a esta lucha constante de las mujeres tenemos la primera presidenta mexicana, nuestra querida
1: Claudia Sheinbaum.
0: Gracias a todas ellas que han creado un México poderoso y fuerte.
1: Seguimos celebrando este aniversario justo recordando el papel tan importante de la mujer en la historia.
0: Felicidades.
1: Felicidades.

0: En el año 1325, sobre un pequeño islote en medio del lago de Texcoco, se fundó Tenochtitlán, la gran capital del Imperio Mexica. Con el paso del tiempo, esta ciudad se convirtió en una de las más importantes de Mesoamérica.
1: Llegó a tener más de 200.000 habitantes y una extraordinaria ingeniería hidráulica. Construyeron acueductos, calzadas, canales navegables y un sistema agrícola basado en chinampas que permitió alimentar a su población creciente. Vamos a conocer más de su historia en la siguiente cápsula.
2: México es una sociedad multicultural y plurilingüística que tiene en sus pueblos originarios, en su cultura y tradiciones que persisten hasta hoy, una de sus mayores fortalezas. Su historia está estrechamente ligada a sus ciudades. La Ciudad de México Tenochtitlán, una de las más esplendorosas del México antiguo, construida en medio del Gran Lago de Texcoco, es uno de los mayores logros de la civilización mexica. Fue fundada en 1325, después de un largo peregrinar del pueblo mexica de 260 años desde Aztlán, su lugar de origen. La ciudad se erigió sobre un islote y se extendió ganándole terreno al agua a través de notables obras de ingeniería hidráulica. En el centro de la ciudad estaba el Templo Mayor, o Gran Teocalli, y un conjunto de palacios y espacios públicos en donde se realizaban las principales actividades religiosas, políticas y administrativas. Ese gran centro ceremonial era el núcleo del que partían cuatro calzadas que comunicaban a la ciudad con la tierra firme. Hacia el sur, la de Iztapalapa, que la conectaba con los pueblos de Coyoacán, Xochimilco e Iztapalapa. Hacia el poniente, la de Tacuba. Al norte, la de Tepeyac. Al oriente, otra calzada conectaba con la zona de embarcaderos que se dirigían principalmente a Texcoco. Alrededor del gran centro ceremonial, la población mexica vivía en cuatro barrios o tlaxilacali, islotes separados por las cuatro calzadas descritas. Al nororiente estaba Atzacualco, lugar de las hormigas, relacionado con el Mictlán, región de los muertos y la oscuridad. Al suroriente, Teopan, lugar de los dioses, donde nacía el sol, relacionado con el dios Huitzilopochtli y donde se encontraba el Templo Mayor y el centro ceremonial principal de la ciudad. Al surponiente, Moyotlán, lugar de los montículos de agua o lugar de los mosquitos, relacionado con la diosa Chalchiutlicue, con el agua y el ocaso. Al norponiente, Cuepopan, junto al camino, donde se desarrollaba la mayor parte del comercio y que se conectaba con la ciudad gemela de Tlatelolco, que formaba una unidad política, religiosa y comercial con Tenochtitlán. Estos cuatro tlaxilacali estaban habitados por familias extensas que provenían de un mismo linaje y que tenían un fuerte vínculo comunitario. Había cerca de 60 comunidades familiares organizadas en calpulis en esos cuatro barrios de la gran ciudad. Poseían y trabajaban la tierra en común. Se dedicaban normalmente al mismo oficio. Organizaban sus ceremonias religiosas en honor de sus dioses patronos y tomaban colectivamente las decisiones sobre la guerra, los desastres naturales y la política. Dentro de cada barrio había un templo central, o teocalli, casas y espacios públicos para las actividades colectivas, religiosas y civiles. México Tenochtitlán, la ciudad sagrada mexica, la capital más importante de Mesoamérica en el siglo XV y comienzos del XVI, centro político y militar dominante, fue símbolo de esplendor y grandeza. Su historia, la de los hombres y mujeres que la habitaron y que la siguen habitando, es parte fundamental de la herencia de la que se nutre el humanismo mexicano.

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2: México tiene una gran diversidad cultural y lingüística. Con 68 lenguas indígenas y 364 variantes lingüísticas, nuestro país tiene un patrimonio vivo que merece seguir escuchándose. Cada palabra representa una forma única de entender el mundo y preservar la memoria de los pueblos.
3: Y por eso, aquí en La Hora Nacional hemos abierto un espacio permanente para escuchar y difundir estas voces. Y hoy vamos a platicar con nuestro querido Ulmaro Juárez, él es director de comunicación social del Instituto Nacional de Lenguas Indígenas, sobre la importancia de conservar nuestras lenguas maternas. Querido Ulmaro, bienvenido una vez más a La Hora Nacional.
4: Muchísimas gracias, querido Cha, Juna, Leos. Muchas gracias por esta invitación.
2: Pues es un gusto tenerte aquí, sobre todo por lo que siempre nos cuentas sobre la diversidad lingüística de México. Para empezar esta plática, ¿consideras que es tan importante que se preserven las lenguas originarias?
4: De acuerdo al catálogo de lenguas indígenas del Instituto Nacional de Lenguas Indígenas Nacionales, tenemos 68 lenguas. Hay un nuevo catálogo, es una nueva actualización donde se menciona que ya hay 69 lenguas indígenas, incluyendo la lengua Ende, una lengua que se habla en el estado de Coahuila, Chihuahua, una parte de esos estados. Por eso ya tenemos ahora 69 lenguas indígenas más el español, y todas con el mismo valor. Son 70 lenguas nacionales. ¿Y por qué es muy importante, Leos? Fíjate que algo que me gusta en estos tiempos que estamos viviendo, las lenguas indígenas son la identidad, son la cultura, son la vida de nuestro país, de México. El tenerlas, el fortalecerlas, realmente lo que estamos haciendo es fortalecer al México. México, si tú te das cuenta, a nivel mundial es reconocido por su cultura, por su lengua, por su vestimenta, su comida, pero todo tiene que ver desde los pueblos indígenas.
3: Y cuando una lengua deja de hablarse, que es una desgracia terrible, ¿qué pierde la comunidad? ¿Qué pierde el país? ¿Qué pierde el mundo?
4: Cuando se pierde una lengua, se pierde la identidad de México. Se pierde la mayoría de las cosas, ¿no? Se pierde una cosmovisión. Por eso, hoy en día estamos tratando de hacer estos trabajos, estos programas en diferentes estados, en todo el país, para fortalecer la lengua originaria.
2: ¿Cuál dirías que es el o los principales retos que están enfrentando actualmente las comunidades para mantener vivas estas lenguas maternas?
4: Independientemente de decir o estar en la actualidad algunos retos, más bien todo esto viene desde la historia, desde los orígenes. Cuando fue la conquista, desgraciadamente se vio y ha permanecido lo que es la discriminación, el clasismo, el racismo. Todos estos son los factores que realmente le han dado un valor menos a la lengua originaria, ¿no? Inclusive a los pueblos originarios, porque realmente los papás han dejado de comunicar la lengua a los hijos. Y realmente lo que estamos haciendo en la actualidad es hacer diversos trabajos que fortalezcan las lenguas originarias.
3: Y desde el INALI, por ejemplo, ¿qué trabajos se están llevando a cabo para que estas lenguas no se mueran?
4: Desde el asesoramiento a diversas instituciones gubernamentales, diversas políticas públicas también para fortalecer las lenguas originarias. Por ejemplo, hay proyectos en las comunidades donde estamos ahorita mucho con la normalización de las lenguas originarias, que es la escritura. Empezar también no solamente a fortalecer mediante el lenguaje, sino la escrituración también. Desde los pueblos indígenas se hacen las reuniones, se hace la escrituración, o sea, son profesionistas, lingüistas, hablantes de esas lenguas. En realidad aquí lo que están haciendo los pueblos originarios es ya empezar a llevar ellos sus propios trabajos. Nosotros nada más los acompañamos. Y esperemos que sigamos compartiendo todo esto de las lenguas originarias. De verdad es muy importante para que el país se entere de cuál es la cultura, de cuál es la identidad principalmente de nuestro México, y siempre recae en los pueblos originarios y afromexicanos, ¿no? Y principalmente yo siempre lo digo, en las lenguas originarias, las lenguas indígenas. Muchas gracias, estimado Cha, Leos, y es un gusto compartir este espacio con todas y todos ustedes.
3: Pues muchísimas gracias, querido Ulmaro, por estar aquí con nosotros en nuestro aniversario 89 de La Hora Nacional. Estamos transmitiendo desde Casa Tlaxcala. Muchas gracias por invitarnos. Y por favor, no se vayan, porque 89 años se dicen fácil, pero ahí les encargo, ¿eh? La Hora Nacional para todos ustedes.
2: Hoy
5: Hoy estamos celebrando la historia de un programa que ha acompañado a generaciones enteras de mexicanas y mexicanos.
6: Esta es la Hora Nacional.
5: La Hora Nacional, nuestra casa, cumple 89 años al aire.
6: XEDT y XEXA Onda Corta, en cooperación con todas las radiodifusoras de México, llevan a ustedes esta Hora Nacional del Gobierno de México.
3: Parece increíble que este viaje comenzó en 1937 por instrucciones del general Lázaro Cárdenas.
6: En este programa, usted escuchará importante información y lo más destacado de la música, interpretada por artistas mexicanos.
3: El 25 de julio de ese año, nació este espacio con una misión muy clara: acercar información a las y los mexicanos y crear un vínculo a través de la radio. Esa primera transmisión logró enlazar a 93 estaciones en todo el país.
6: Con ustedes queda ahora don Agustín Arroyo Che, jefe del Departamento Autónomo de Prensa y Publicidad.
5: Y es muy interesante ver cómo los tiempos cambian y la Hora Nacional también ha evolucionado. Ha pasado por distintas etapas, formatos y generaciones de comunicadores, pero siempre ha mantenido algo fundamental: su esencia social, el estar cerca de la gente.
3: Hoy la Hora Nacional es una ventana para conocer la riqueza de México, sus culturas, sus pueblos originarios, sus historias, sus tradiciones, su música y sus talentos. Aquí tienen espacio nuevas voces, artistas emergentes, grupos que preservan nuestras lenguas originarias y propuestas musicales de todo nuestro país.
5: Además, es un espacio donde compartimos información útil para las familias mexicanas: servicios, programas sociales, recomendaciones de salud, prevención, cultura, arte y, pues, la verdad, todo lo que forma parte de la vida cotidiana de nuestro país.
3: Y lo más bonito es que seguimos llegando a millones de personas. La Hora Nacional se escucha en más de 2.200 radiodifusoras y llega a 79 televisoras estatales y culturales, además de estar en plataformas digitales como YouTube y Facebook.
5: 89 años después, la Hora Nacional sigue siendo un punto de encuentro. Es un espacio donde cabe todo México: sus historias, sus sonidos, sus voces y su enorme diversidad.
3: A todas y todos nuestros radioescuchas, televidentes y quienes nos siguen en nuestras redes sociales, gracias. Gracias por abrirnos la puerta de sus casas y por ser parte de esta historia. Muchísimas gracias por caminar con nosotros durante 89 años.
5: Muy feliz aniversario a la Hora Nacional y que sigan sonando muchas historias más.
3: Los medios de comunicación tenemos una enorme responsabilidad: ser memoria viva de una sociedad, abrir espacios para contar nuestras historias, preservar nuestras tradiciones y acercar las voces de quienes construyen el país.
5: Hoy, casi 9 décadas después, en la Hora Nacional seguimos con esa misma misión: ser un punto de encuentro donde México se escucha, se reconoce y se celebra.
3: Con esta reflexión cerramos nuestra primera media hora, pero antes queremos mandarle un saludo muy especial a todas las personas que cada semana nos acompañan en este programa.
5: Hay quienes ya forman parte de la familia de la Hora Nacional. Son personas que nos sintonizan, nos escriben y también siempre nos mandan saludos. Un abrazo enorme para GMS Electrificaciones, Alicia BFG, José Luis Hernández Álvarez, Gerardo Domínguez, Verónica Muñoz Centeno, Iván Juárez, Cecilia Godínez y Blanca Estela Pérez Montaño.
3: También a Patricia Paredes en Canadá, Carlos Alberto Ruiz Martínez y Elizabeth Martínez aquí en la Ciudad de México, y para todas y todos quienes están con nosotros cada semana. Muchísimas gracias.
5: Recuerden que estamos en YouTube, Facebook, Instagram, TikTok, X y Spotify, y que también nos pueden contactar en el número, apúntenle aquí, 55 34 83 42 39. 55 34 83 42 39.
3: O mandarnos un correo a lahoranacional@segov.gov.mx. Que tengan una excelente semana.
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0: Ya regresamos con la segunda parte de La Hora Nacional en un programa muy especial. Es que estamos de aniversario. La Hora Nacional cumple 89 años de acompañar a las mexicanas y los mexicanos. Y la verdad es que estamos muy orgullosos de seguir contando historias que, pues, es que forman parte de nuestro país.
1: Sí, claro, por supuesto. Y no puede faltar La Chilanguía, nuestro espacio para descubrir lo mejor de la cultura, el entretenimiento, los museos, el teatro y la música de la Ciudad de México.
0: Tendremos la Hora Naime, nuestra Hora del Corazón, ese espacio donde niñas y niños de todo el país nos mandan saludos en sus lenguas maternas.
1: También vamos a hablar de la hepatitis y un especialista nos va a explicar cuáles son sus causas, síntomas, tratamientos y, sobre todo, cómo podemos prevenir esta enfermedad.
0: Y como parte de nuestro aniversario, vamos a recordar cómo era el teatro en 1937, que es el año en que nació La Hora Nacional, y conoceremos cómo ha evolucionado esta expresión artística hasta llegar a nuestros días.
1: También descubriremos por qué las ciudades patrimoniales son una ventana para conocer la cultura de nuestro país.
0: Y les presentaremos la obra de teatro Machetes, una puesta en escena que reflexiona sobre la identidad y la construcción de la masculinidad.

0: también transforma comunidades, fortalece nuestra identidad y nos enseña nuevas formas de conocer la ciudad.
1: Por eso tenemos La Chilanguía, un espacio donde cada semana les compartimos las mejores recomendaciones de exposiciones, teatro, conciertos, cine y actividades de la Ciudad de México. Vamos con Orlando Abad y Germán Gastelum.
2: Bienvenidas y bienvenidos a La Chilanguía. En esta ocasión con una edición muy especial, porque la Ciudad de México no solo es el escenario de nuestras historias, sino también uno de los grandes centros culturales del país. Exposiciones, conciertos, teatros, cine, festivales y gente querida de México, espacios que celebran toda nuestra diversidad.
3: Oye, ¿y cómo ese espacio maravilloso que estamos hablando de Casa Tlaxcala?
2: Y es un lugar maravilloso del siglo XVIII.
3: Oye, mira, con este maravilloso, que es un jaguar, ¿no?
2: Es un jaguar que es una técnica huichol de Shakira de cristal.
3: Del maestro César
2: Menchaca.
3: La Ciudad de México, aquí conviven la historia, las tradiciones y las expresiones artísticas más diversas.
2: La ciudad alberga más de 170 museos. Uno de los números más altos del mundo. Cuenta con más de 300 teatros y espacios escénicos. Además, decenas de salas dedicadas al cine de arte y alternativo. Esta ciudad es sede de tres importantes cinetecas: la Cineteca Nacional, la Cineteca de las Artes y la Cineteca Chapultepec. Espacios que preservan y difunden el patrimonio cinematográfico del país.
3: Porque el arte y la cultura no solo nos entretienen, también fortalecen nuestra identidad, preservan nuestra memoria y nos ayudan a entender quiénes somos. Visitar un museo, asistir a una obra de teatro, escuchar un concierto o recorrer una exposición también es una forma de construir comunidad y mantener vivo nuestro patrimonio cultural.
2: Para muestra, un botón. Aprovechando que hoy nos encontramos en esta hermosa Casa Tlaxcala, les contamos que la Orquesta de Cámara Casa Tlaxcala tendrá su debut en el marco de la Noche de Museos, una iniciativa de la Secretaría de Cultura de la Ciudad de México que se ha vuelto tradición.
3: Wow.
2: La cita, apúntenle muy bien y vengan. Es el miércoles 29 de julio a las 18 horas aquí en Casa Tlaxcala, que está ubicada en el centro, en San Ildefonso. Es el número 40 en el centro histórico. Una magnífica oportunidad para disfrutar de la música y conocer la riqueza cultural promueve el estado de Tlaxcala. Como tip, yo les sugiero que se vengan en bici y así disfrutan el centro.
3: Y si lo suyo son los libros, bueno, los discos o las películas, no se pierdan el tradicional remate de libros, discos y películas que se realizará el 29 de julio hasta el 2 de agosto en el Monumento a la Revolución desde las 11 de la mañana. Miles de títulos estarán disponibles a precios muy accesibles para que encuentren su próxima gran lectura o una auténtica joya musical o cinematográfica.
2: Y si no es para ti, no es un magnífico regalo.
3: ¿Qué mejor cosa que te regalen un libro?
2: Sí. Bueno, ahí están los planes. Con estos nos despedimos por hoy. Pero nos vemos y nos escuchamos la próxima semana aquí en La Chilanguía. Que tengan una excelente semana llena de cultura, arte y muchos planes por descubrir aquí en la Ciudad de México.
0: Desde hace varios meses, La Hora Naime se ha convertido en uno de los espacios más queridos de este programa, gracias a la participación de niñas y niños de todo México.
1: Sus saludos en lenguas originarias nos recuerdan que nuestras raíces siguen vivas y que las nuevas generaciones son fundamentales para preservar nuestro legado cultural.
0: Vamos con María Luisa Peralta, Orlando Abad y Miranda Juárez para conocer más de La Hora Naime.
2: Seguimos de fiesta celebrando a todo México en este 89 aniversario de la Hora Nacional. ¿Y cómo podríamos celebrar a México dejando fuera algo muy particular? La diversidad que tenemos en lenguas. La Hora Naime es un espacio que nos ayuda a darle identidad con los niños y las niñas de México, que nos envían un montón de comentarios, de palabras. Y por supuesto, María Luisa, tenemos a Miranda.
4: Aquí tenemos a la experta en lenguas indígenas. Bueno, Miranda, platícanos un poco sobre qué significa la Hora Naime para ti.
5: La Hora Naime significa tiempo del corazón en la lengua ondiodi, que es el ayapaneco.
2: Oye, Miranda, hemos platicado y hemos aprendido muchas palabras. ¿Qué significa para ti el venir a comunicar y hacer algo tan bonito? ¿Es una misión de mucho valor?
5: Significa para mí algo muy hermoso porque no estamos dejando morir a todas las lenguas originarias.
4: Miranda, platícanos cuántas lenguas hay aquí en México.
5: En México hay 69 lenguas originarias contando al español.
2: ¿Y hoy de cuál vamos a hablar?
5: Hoy vamos a hablar de la lengua purépecha, que se habla principalmente en el estado de Michoacán, más específicamente en el lago de Pátzcuaro.
2: Oye, también nos comentaban que hay por ahí una parte de la zona de Guerrero, en Tierra Caliente, que también hay mucha gente que habla por allá. ¿Y tú más o menos sabes cuántas personas hablan purépecha?
5: Hablan más o menos por ahí, o más, de 120 mil hablantes. Pero hay que recordar que todavía está en riesgo de desaparición. Eso es muy triste.
2: Es muy triste, pero es una de las grandes misiones de la hora, Naime, mantener vivas las lenguas y también decirles a las personas que las hablen, que nos envíen por redes sociales si tienen algún sobrino, hijo, prima que quiera compartir, pues que lo hagan. Aquí Miranda les da espacio y hay para todo.
4: Y aquí compartimos.
5: Adiós.
1: También vamos a hablar de la hepatitis y un especialista nos va a explicar cuáles son sus causas, síntomas, tratamientos y sobre todo, cómo podemos prevenir esta enfermedad.
6: Familia de la Hora Nacional, hoy vamos a abordar un tema importantísimo. Se trata de la hepatitis. Y es que es una enfermedad que puede tener afectaciones y muchas complicaciones en el hígado porque puede avanzar de manera silenciosa.
7: Y para profundizar en este tema nos acompaña el doctor Juan Luis Mosqueda Gómez, director general del Centro Nacional para la Prevención y Control del VIH y SIDA, el CENSIDA, una institución que también impulsa acciones de prevención y atención en hepatitis viral. Doctor, bienvenido a la Hora Nacional.
8: Muchísimas gracias por la oportunidad de aprovechar con su público.
6: Bienvenido, doctor. ¿Cuántos tipos de hepatitis hay?
8: Nosotros nos dedicamos a las hepatitis que llamamos virales, que son las que de causas infecciosas, pero hay hepatitis hasta por el alcohol, hepatitis por la grasa que se acumula en el cuerpo, pero a nosotros nos interesan las hepatitis virales, donde está la A, la B, la C, la D, la E. En ese sentido es muy importante que son diferentes entre sí, pero las agrupamos porque todas vienen de un virus. La mayor parte de los adultos que tienen hepatitis B se curan espontáneamente por sí solitos y ya quedan protegidos de por vida. Mientras que, por ejemplo, la C, cuando a alguien le da, se queda con hepatitis C para toda la vida, la mayor parte de las veces conduciendo a cirrosis e incluso a cáncer de hígado.
6: En la medida en la que ha pasado el tiempo, ha habido muchos avances en cuestiones de identificarlas, de clasificarlas y, por supuesto, de tratarlas. Doctor, ¿nos puede hablar un poquito más de esto?
8: Así es. La hepatitis B tiene una ventaja que mayoritariamente se cura sola y nos preocupaba mucho la hepatitis C porque la gente se queda de por vida con la enfermedad, con otras consecuencias y que no había tratamientos. Pero ahora existen unos que son buenísimos. Medicamentos que tomas tabletas, las tomas por 8 a 12 semanas y se curan más del 95% de las personas. Hoy día en México, el tratamiento para todas las personas que tienen hepatitis C está asegurado de forma gratuita, independientemente si tienes o no tienes seguridad social. Porque ahora la hepatitis C a nivel mundial se plantea como la primera infección que pudiera ser eliminada sin existir una vacuna. Si tú identificas a todas las personas que tienen hepatitis C y les das tratamiento, podrías curar prácticamente a todas las personas y acabar con la hepatitis C. México se ha alineado a un programa para buscar caminar hacia eso. Y en eso, entonces, metimos un trabajo para hacer disponibilidad de pruebas rápidas de hepatitis C. En 5 minutos tienes un resultado y te sale reactivo o no reactivo. Y si te sale reactivo, requieres una prueba confirmatoria que es gratuita. La prueba rápida es gratuita. La prueba confirmatoria es gratuita. Y si confirman que tienes hepatitis C, te dan tratamiento y en 8 a 12 semanas estás curado de hepatitis C con un tratamiento espectacular que recibes de forma gratuita en nuestro país.
7: Oiga, ¿dónde podemos investigar más, saber más acerca de esto que nos acaba de platicar?
8: Llamarlos a visitar nuestra página del CENSIDA, googlear CENSIDA, y también en nuestras redes sociales, en CENSIDA en Facebook, CENSIDA en X y CENSIDA en Instagram. Y ahí tenemos información, dónde puedo hacerme una prueba, dónde puedo acudir a recibir tratamiento. Tenemos cientos de lugares disponibles para atención especializada y con la disponibilidad del medicamento a lo largo de todo el país, en las 32 entidades, para que la gente se pueda no solo hacer la prueba, se pueda confirmar el diagnóstico y pueda recibir el tratamiento y curarse de la hepatitis C. Yo aprovecharía para entonces hacer el llamado a las personas. ¿Usted sabe si tiene hepatitis C? Probablemente la tiene y no lo sabe porque no se ha hecho una prueba.
7: Y son asintomáticas la mayoría de las
8: veces. La mayor parte de las veces, como tú lo mencionabas, transcurren sin síntomas y la gente no se da cuenta.
6: Doctor, qué buena noticia nos vino a dar. Muchas gracias, doctor.
8: Gracias, doctor.
6: Siga informándose con nosotros.
0: Hace 89 años, mientras la Hora Nacional empezaba sus transmisiones, México estaba viviendo una etapa de transformación de muchas cosas, pero también cultural. Y el teatro era un espacio con nuevas propuestas escénicas que buscaban acercar el arte a más personas.
1: Y en este recorrido por nuestra cultura recordaremos cómo era la escena mexicana teatral en 1937 y cómo ha evolucionado hasta nuestros días. Y para ello nos acompaña la productora teatral, especialista y amiga de la Hora Nacional, Rebeca Moreno.
9: ¿Qué tal? Estoy muy contenta de estar aquí en este aniversario. La verdad es que 89 años se dice fácil, menos de un minuto lo decimos, pero 89 años son muchos años. Es decir, si uno ya lo pone en contexto, por ejemplo, en 1937 apenas tenía 17 años de haber terminado nuestra Revolución Mexicana. Es decir, si tú ahorita, en 2026, nos remitimos al 2011, todavía recordamos muchas cosas que ocurrieron en el 2011 y que nos marcaron. Ahora imagínense un país después de una revolución, un país dividido, un país todavía con mucho desorden. Y llega entonces Cárdenas con esta filosofía, con esta idea de aglutinar el país en torno a una mística, que era la mística y el pensamiento y la ideología del nacionalismo, de al final, bueno, los de Monterrey, los de Mérida, los de Saltillo, los de Veracruz, son muy diferentes y piensan muy distinto, pero lo que más nos une son dos cosas: la nación, por ahí dicen la Virgen de Guadalupe, pero bueno, este tema del nacionalismo se vuelve, ahora sí que bandera, y se vuelve muy importante porque justamente nos unifica, y entonces, claro, viene no solamente a nivel ideología o una mística nacional, viene también en cuanto a que Cárdenas nacionaliza los ferrocarriles, el petróleo.
10: La actitud asumida por las compañías petroleras, negándose a obedecer el mandato de la justicia nacional, que por conducto de la Suprema Corte, las condenó en todas sus partes a pagar a sus obreros el monto de la demanda económica.
9: Crea, por ejemplo, la Sedena, porque les digo que todo estaba como muy disperso después de una revolución mexicana. Y, por supuesto, dentro de este marco es la Hora Nacional, que en su momento, en su primera emisión, la escucharon un tercio del país. Y justamente fue una especie como de pegamento para aglutinar, porque la gente en ese entonces oía radio. El radio era una manera de unirnos a los mexicanos en torno a una idea. Y justamente el nombre de Hora Nacional responde a todo eso. El teatro, como me preguntaban, el teatro estaba muy incipiente, no había mucha gente que invirtiera en el teatro, estaban las carpas. De hecho, en 1937 filma su primer película Cantinflas, aparece en la película, él no era el protagonista, no es una película que tenga como un gran eco a nivel película conocida, es Águilo Sol de Arkady Boyter, tenía 27, 28 años Cantinflas, no era un chamaquito, y ya venía de las carpas. Había muchísimas carpas en la Ciudad de México y en el interior de la República, que, como dice su nombre, era una especie de circo ambulante, pero que no presentaba circo, sino teatro, comedia, y estaban comentario ya también.
11: Político, exactamente, ¿no? Comentario Palillo, político,
9: Palillo, época, Cantinflas, sí, sí. Estamos hablando también de Viruta y Capulina, de Manolini y Shilinsky. Es decir, había una escena nacional, pero era una escena nacional muy dirigida al pueblo, donde la gente podía verse reflejado. El número 89 que estamos celebrando hoy en día es un número primo, y es un número, está muy relacionado con la abundancia y con los nuevos ciclos y los nuevos inicios. Pero fíjense, hay una mariposa en el Brasil, Colombia, es decir, en la zona amazónica, que es la mariposa 89. Sus alas dicen el número 89. Así nacen, con el número 89 puesto. Entonces, bueno, el número 89 está en muchos lugares. Estamos celebrando 89 años de la Hora Nacional y yo estoy muy contenta de ser parte de este equipo. Gracias a todos en la Hora Nacional, a los que no se ven de aquel lado. Y bueno, una invitación nuevamente a escuchar y a vernos todos los domingos, porque es parte de nosotros, es parte de nuestra historia y es parte de lo que somos, la Hora Nacional.
0: Qué gusto haberte tenido aquí en este festejo de aniversario 89. Gracias por toda esta información y por llevarnos un poquito de paseo a un México muy distinto al que vivimos ahora, pero que tiene una cosa en común, que ahora pues estamos nosotros aquí, como hace 89 años, estaba otro equipo haciendo este programa que tiene una trayectoria como ningún otro.
9: Y con el orgullo de ser mexicanos, claro, la Hora Nacional.
1: Muchas gracias, Rebeca, y muchas gracias a todos ustedes por estar con nosotros en esta fiesta de aniversario, 89 años de la Hora Nacional. Por favor, no se vayan.
0: México tiene ciudades donde la historia, la arquitectura, los museos y las tradiciones se encuentran en cada plaza y cada calle. Hoy vamos a descubrir por qué las ciudades patrimoniales son una ventana para conocer la riqueza cultural de nuestro país con Eric Ortiz. Vamos a ver y escuchar la entrevista que le hicieron María Luisa Peralta y Orlando Abad.
4: Familia y amigos de La Hora Nacional, recorrer una ciudad patrimonial no es solamente visitar edificios antiguos, también es conocer espacios que han sido parte de la historia de México y que nos dan identidad.
2: Precisamente ese valor histórico le ha valido a muchas ciudades de México ser reconocidos por la UNESCO. Para saber más detalles, hoy nos acompaña Eric Ortiz, que ya es un conocido de La Hora Nacional.
12: Un gusto estar aquí con todas y todos ustedes una vez más. Hoy nos encontramos en un sitio que revive esa historia, ¿no? En la casa Tlaxcala conserva no solamente historia, sino arquitectura. Y claro, alrededor del mundo, si nosotros nos ponemos a investigar un poco del tema de la UNESCO, existen 300 ciudades patrimonio y México es el único país que cuenta con 14 de estos nombramientos.
2: ¿Qué es lo que se necesita para que una ciudad tenga este reconocimiento?
12: Que cuentes con tu arquitectura, que sea de años, ¿no? Como el caso de México, tenemos la ciudad de Oaxaca, que es rica por conservar esta arquitectura virreinal, y aquí en el corazón de nuestra ciudad tenemos a Xochimilco, que hablar de Xochimilco no es solamente hablar de un paseo dominical, sino hablar de esa conservación de nuestros ancestros. Es el último pulmón vivo que conserves esa autenticidad, pero sobre todo que tú ante el mundo le puedas demostrar por qué eres único, por qué cuentas con esta exclusividad universal, por así conocerla.
4: Y además de la arquitectura, ¿qué papel desempeñan los museos, los centros culturales y las tradiciones en la conservación de este patrimonio?
12: Esos juegan un papel súper importante. ¿A razón de qué? Nosotros tenemos un espacio en el cual podemos llegar a difundir. Y algo muy importante aquí para que nosotros entendamos que esta preservación es que como ciudadanos, como habitantes de un espacio, tenemos dos responsabilidades. La primera, exigirle a nuestros gobiernos que las gestiones municipales se encarguen de realizar un equilibrio entre el turismo masivo, la gentrificación, y aparte el bienestar social de quienes viven ahí. Y la segunda responsabilidad es que nosotros, como habitantes, como ciudadanos, difundamos nuestra propia cultura, nuestra historia, que la conservemos y sobre todo que la cuidemos.
2: Claro, oye, y eso tiene mucho que ver con las experiencias culturales que pueden ofrecer las ciudades patrimoniales, ¿no? Que al final se viven, pero se viven desde todo el bagaje que ya tienen.
12: Y sobre todo, algo muy relevante, por ejemplo, ahorita la ciudad de Oaxaca está de fiesta, tiene la Guelaguetza. Sitios e historias como estas son las que nos ayudan a nosotros a seguir difundiendo ante el mundo qué es lo que está aconteciendo y cómo es que nos deben respetar.
4: Claro, y además, justo lo que dices, es importante que nosotros como ciudadanos compartamos todo lo que sucede en nuestro país.
12: Y sobre todo aprovechar que en México, para los residentes, hay días de museo gratis. Y imagínense, hay gente que paga por venir a conocer este tipo de vestigios, este tipo de historia y tradición, y nosotros que la tenemos aquí, hay que aprovecharla.
4: ¿Qué beneficios tiene que una ciudad, o sea, sea nombrada ciudad patrimonial?
12: Sobre todo el tema de este tipo de presupuestos que se les llegan a etiquetar, o el tipo de ayuda internacional que pueden generar a raíz de este tipo de reconocimientos, y sobre todo que tienes una observación, ¿no? Ya no solamente mundial, sino de tus autoridades locales, que tienen que poner una atención especial en conservarlas. A veces entendemos que conservar este tipo de espacios, nada más pintar la fachada o darles una limpieza pequeña, pero va más allá, ¿no? Implica generación de políticas públicas que nos ayude a preservarlas realmente.
2: Muchísimas gracias, Eric Ortiz, por seguir acompañándonos y platicar temas tan interesantes con nosotros.
12: Un gusto una vez más estar aquí con todas y todos ustedes, y bueno, sigamos festejando este 89 aniversario.
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7: El teatro también es un espacio para historias que hablan de identidad, memoria y de las realidades que vive nuestra sociedad. Machetes es una experiencia escénica intensa donde se cuestionan distintos aspectos de la condición humana.
0: Sí, y hoy tenemos la suerte de que nos acompañe su dramaturgo Mauricio Popoca para platicarnos cómo fue el proceso de construir esta historia, el trabajo de la gente que está involucrada en hacer que Machetes exista, Nos da mucho gusto tenerte aquí. Mau, bienvenido.
14: Gracias. Yo gustosísimo de estar aquí. Gracias por el espacio y gracias por la calidez con la que me recibieron.
7: Machetes. ¿Qué onda con este título? ¿Qué quiere decir? ¿Por dónde va?
14: Todo se remonta a una danza folclórica que se llama la danza de los machetes. No sé si están familiarizados con ella. Es una danza en la que los varones bailan con los ojos vendados y bailan con un par de machetes. Entonces es una danza ciertamente riesgosa y es una danza que hace como apología a la gallardía de los hombres. Entonces, justo a partir de esta danza, nace el título y nace la historia entera. Podría platicar un poco más, pero siento que platicaría mucho sobre la historia, pero realmente ese es el origen del título. Y también nos gusta mucho el juego de palabras de machetes y macho.
7: Claro, ¿no? Por ahí iba yo.
0: Sí, yo también pensé.
7: Pero muy interesante lo que nos acabas de contar, ¿eh?
0: Sí. Las danzas de alto riesgo siempre son interesantes. Fuera de eso, para que no nos des muchos spoilers, se entiende perfecto, pero ¿cómo es el día a día de la obra, digamos? ¿Cuántos actores están? ¿Es un monólogo? ¿Qué tipo de obra es en la que se usa este pretexto para explorar tantas otras cosas?
14: Esta es una obra que tiene dos actores. Uh-huh. Son solamente dos actores en escena y hacen de todo. Son dos personas jóvenes, son dos actores jóvenes, pero representan a estos dos personajes que comienzan la historia ya en su vejez. Entonces, uh-huh, representan a estos dos personajes que son Moy y Cinta. Empieza cuando ya están viejos, pero hacemos muchos juegos con el tiempo y nos remontamos también a la infancia, nos remontamos a la adolescencia, a la adultez. Entonces, estos dos actores hacen de todo, juegan con el espacio, juegan con el tiempo, juegan con sus propios cuerpos. Es algo fascinante. Los dos actores son Sergio Figueroa y Joshua Gallegos, que son dos actores de Aguascalientes. De hecho, esta producción es de Aguascalientes.
7: Ah, qué bien. Ajá.
14: Somos todos de hidrocálidos.
7: Hidrocálidos, ajá, sí, muy bien.
14: Sí, me encanta ese término, hidrocálidos. El otro día alguien me dijo, ¿cómo se les dice a los de Aguascalientes? ¿Termocálidos?
0: Y no, como termocálidos.
14: Casi, muñeca, casi, casi le atinas. Lo tenías en la punta de la lengua. Ajá, ajá. Y sí, esta es una producción orgullosamente hidrocálida y pues son solamente dos actores sosteniendo toda la escena, ¿no? Uh-huh. Y es algo fabuloso porque aparte es teatro físico, es un teatro que juega mucho con el cuerpo. Ellos transforman todo a través de la fortaleza y la vitalidad y son actores que están muy entrenados, ¿no? Ellos constantemente se están entrenando y pues es algo que es muy evidente en la escena.
0: Claro. Oye, ¿y hasta cuándo va a estar? ¿Y tiene redes sociales la obra?
7: ¿Y dónde?
0: ¿Y dónde? Claro.
14: La obra como tal no tiene una red social, más bien la compañía de la obra sí, que es Diletantes Teatro en Movimiento en Facebook e Instagram. Y
7: ¿Diletante o Diletantes?
14: Diletantes Teatro en Movimiento. Justamente. Y vamos a estar solamente con 4 funciones aquí en la Ciudad de México. Es una temporada muy cortita, por eso estamos muy ansiosos de llenar el teatro porque queremos que esta historia llegue a todas las personas posibles. Nos presentamos el 30-31 de julio a las 8 de la noche, el 1 de agosto a las 7 de la noche y el 2 de agosto, que es domingo, a las 6.
7: Ah, wow, ¿en dónde?
14: En el Teatro Benito Juárez, aquí en la Ciudad de México.
7: Buenísimo.
14: Sí, de verdad estamos muy entusiasmados de seguir contando esta historia porque es una historia que ha llegado a muchos corazones. Es una historia que ha emocionado a los espectadores. Algo que es muy nutritivo es escuchar las opiniones de las personas. El diálogo que genera la obra también es muy interesante.
7: Eso es lo más importante, claro.
14: Es vital. Uh-huh. Siento que es el punto clave del teatro, el diálogo. Uh-huh. Y me encanta lo que genera. Pues sí, estamos muy, muy emocionados de traerla aquí a la capital del país.
7: Oye, ma, pues, de Aguascalientes.
14: De Aguascalientes.
7: A la CDMX.
0: Que tengan una muy bonita y corta temporada. Ojalá que venga otra un poquito más larga.
14: Muchas gracias.
0: Para que toda la gente pueda verla y te agradecemos mucho tu visita a la Obra Nacional.
14: Muchas gracias a ustedes, de verdad.
7: Gracias. Muchas gracias, Mauricio, y muchísimas gracias a todos ustedes. Por favor, no se vayan. Estamos aquí en la Obra Nacional. Desde el siglo XX hasta el siglo XXI, desde 1937 hasta el 2026, 89 años de transmisiones ininterrumpidas de la Obra Nacional, su programa, su casa. ¿No, Mileos?
0: Estamos muy contentos de estar aquí con ustedes y estamos muy agradecidos de que nos acompañen todos los domingos. Y para festejar con ustedes, tenemos hoy una visita muy especial. Nos acompañan los Camaleón, que nos van a regalar además las mañanitas huastecas. Y para cantarlas todos, vamos a invitar a nuestro equipo de producción, gracias al cual se hace este programa todas las semanas. ¡Pásenle, muchachos!

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1: Un país también se construye con los relatos que comparte y con la memoria que decide preservar. Y como decía Carlos Monsiváis, la tradición no es el culto a las cenizas, sino la preservación del fuego. 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Muchísimas gracias por acompañarnos en esta celebración.
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5: ¿Cómo están? Soy Claudia Mejía. Un nuevo episodio de Ya Oíste. En esta ocasión vamos a hablar de demencias y viene a mi cabeza cuando mi mamá de repente se le olvida algo de a qué vine. Ya me va a dar el ice. Pero realmente, pues es algo que decimos, ¿no? Comúnmente, y no sabemos si en realidad sea un factor para que nos dé algún tipo de demencia, ¿no? Y nada más lo decimos al aire, pero pues puede ser que sea más complejo que eso, ¿no? Entonces hoy tenemos a la doctora Cecilia Acosta, ella es neuróloga.
6: Hola Claudia, muy bien, muchas gracias por la invitación. Fíjate que es algo muy cotidiano, ¿no? Todos cuando tenemos esta tendencia a olvidar algo, siempre estamos pensando en una enfermedad como el Alzheimer. Uh-huh. Y resulta que nosotros que nos dedicamos a esto, que somos neurólogos y cotidianamente evaluamos pacientes, pues es un tema muy común, pero poco valorado por las personas, porque pensamos que es algo natural y normal olvidar cosas en algún momento determinado.
5: Cuando vamos al refri y decimos, ay, ¿ya que vine?
6: Sí, fíjate que también hay un tip. Hay un tip. Cuando yo voy al refri y voy a una cosa y no recuerdo, y me regreso y después me acuerdo, ahí diríamos que es algo natural, es algo normal. Cuando no me vuelvo a acordar, ahí tenemos un foco rojo prendido.
5: Red flag de aguas, ¿no?
6: Hay que evaluar esta parte. Y tal vez la principal sospecha no solo el olvido como tal, sino el impacto que tiene en nuestra vida diaria. ¿Cuántas veces me sucede? ¿Cuántas veces dejé de hacer una cosa porque lo olvidé? Y no es la primera vez, me está sucediendo cotidianamente, recurrentemente.
5: También es algo degenerativo, ¿no? Es como cuando decimos, ya estoy grande, ya se me están olvidando las cosas.
6: Fíjate que tocas un tema muy importante, la edad. Un tiempo, no hace mucho tiempo, todavía se utilizaban términos como la demencia senil. Y entonces se le atribuía al proceso de envejecimiento exclusivamente la pérdida de memoria. Y ahora sabemos que esos términos ya son obsoletos, no se utilizan. Y que puede haber personas que no tan seniles que puedan presentar síntomas relacionados con un deterioro cognitivo. De hecho, el término de demencia sigue siendo un término fuerte. Ha cambiado su nomenclatura en la actualidad. Hablamos de deterioro cognitivo. Y el deterioro cognitivo se puede presentar a cualquier edad. No necesariamente tendríamos que ser seniles, pero no todas las demencias son enfermedad de Alzheimer. Existen algunos tipos particulares, las podríamos dividir en aquellas enfermedades que irremediablemente progresan y que tienen un carácter degenerativo. Y habrá algunos deterioros cognitivos que son secundarios, por ejemplo, un trastorno tiroideo. Okay. Obviamente lo más impactante son aquellas enfermedades en donde irremediablemente el paciente va perdiendo no solo su capacidad de memoria, su capacidad de lenguaje, la capacidad de reconocer personas, la capacidad de autocuidado. Y entonces ese tipo de enfermedades son realmente devastadoras porque van progresando y afectando no solo al que padece el problema, sino al entorno.
5: ¿Cómo llegamos a eso? O sea, ¿en algún momento todos podemos tener cierto tipo de deterioro?
6: Sí.
5: Ya en la adultez, en la vejez.
6: Sí.
5: ¿O cómo llegan las personas? ¿O es genético? ¿Cómo es?
6: Ok. Todos, por tener un cerebro, tenemos susceptibilidad. Tenemos un riesgo al nacer de poder tener cualquier enfermedad del sistema nervioso central, porque tenemos el órgano principal que es el cerebro. Pero si yo tengo un familiar directo, con algún padecimiento, como este tipo de enfermedades degenerativas que van progresando con el tiempo, pues mi riesgo se incrementa. Pero si yo, aparte de tener este riesgo genético por tener un familiar directo enfermo, pero aparte yo soy diabético, hipertenso, tengo problemas con mi peso, tengo problemas auditivos si no escucho bien, o tengo malos hábitos, no hago dieta, no hago ejercicio. De hecho, en la actualidad sabemos, y eso ya está más que estudiado, el 56% de los pacientes que tienen alguna demencia degenerativa tipo Alzheimer, por ejemplo, el 56% puede ser prevenible.
5: ¿Cómo es vivir con demencia?
6: Imagina que una persona no sepa dónde vive, quién es, en dónde está, que olvide quién es su esposo, sus hijos, y que aparte no pueda tener una posibilidad de sobrevivir y que dependa de terceros para eso. No son capaces de bañarse porque olvidan cómo bañarse, olvidan cómo ponerse la ropa, se llaman apraxias, olvidan todo este acto motor de ponerte una camiseta, un pantalón, cómo ir al baño. Y todas estas cuestiones van a generar una dependencia de terceros, y que el que cuida pues va a tener que hacer todas esas actividades para poder mejorar la calidad de vida de los pacientes. La invitación es que nos volteemos a ver y identifiquemos, ¿no? Y a veces mucha gente se asusta, porque he tenido pacientes que dicen, doctora, se me olvidan las cosas. Y a veces puede suceder que estén deprimidos, que no duerman bien, que tengan ansiedad, y la ansiedad provoca problemas de concentración, entonces los tranquilizamos, los evaluamos y concluimos. Pero en algunos casos, pues obviamente no son conscientes de lo que sucede, y en la mayoría nosotros podríamos decir, me está fallando esto, voy a hacerme evaluar, porque aparte pues tengo malos hábitos, y a veces el que nos corrijan esos malos hábitos cuesta mucho trabajo, y a veces haciendo eso es suficiente pues para poder digamos que retomar nuestra vida normal sin que estemos en peligro de desarrollar algún tipo de demencia.
5: Como profesional de la salud, ¿qué les dirías a las familias que están enfrentando esto?
6: Fíjate que sí es un tema muy difícil. Primero es la cuestión de la aceptación. Generalmente el familiar es el más renuente a pensar que algo está pasando, y hay una especie de negación inicial. ¿Qué se tiene que hacer? Bueno, el cuidador tiene que entender qué es lo principal. Dormir bien, comer bien, para que pueda sentirse fuerte para cuidar a una persona que requiere el cuidado como el de un niño. ¿Qué decirle a un cuidador? Primero, que la enfermedad es crónica y progresiva, y que irremediablemente va a tener esta progresión, y conforme pasan las etapas de evolución va a haber un mayor impacto en la dependencia de terceros para sobrevivir, y por lo tanto que el paciente tiene que irse programando y dosificando, y que tiene que generar una red de apoyo. A veces es la misma familia la red de apoyo. Hacer fuerte al cuidador, darle la información para que cuando suceda alguna complicación puedan resolver inmediatamente.
5: Aunque, por ejemplo, la familia lo sepa, siempre hay contextos complicados, ¿no?
6: Sí.
5: Entonces no es como que así ya lo sé, voy a ayudar, voy a ver, nos vamos a organizar. No siempre pasa.
6: Fíjate que yo lo que hago es reunir a la mayoría de las personas que pudieran estar en contacto directo para decirles, ustedes, estamos en un barco y vamos a remar siempre para el mismo lado. Porque no sé si te ha pasado, Claudia, que hay personas que tienen diferentes formas de pensar.
5: Sí.
6: Y entonces dicen, no, es que yo creo que mejor no le des medicamento porque eso creo que no. Y yo me da miedo que le des esto porque fulanita le dio tal. Entonces hay una serie de opiniones que lo único que pasa es que todo el mundo se confunda. Y por eso nosotros tenemos que estar ahí como llevando la batuta. Esto se hace, cuiden esto, trabajen en eso. Doctor, es que tengo miedo porque este medicamento leí tal cosa. No tengas temor, vamos a trabajarlo, vamos a hacerlo. Y si todos remamos por el mismo rumbo, entonces no va a haber esta familia fragmentada, fracturada, porque todos tienen opiniones diferentes y el único que pierde es el paciente. En la actualidad los servicios de salud en el ISSSTE se han abierto para que el paciente, independientemente del lugar donde vive, si él tiene una necesidad por un trastorno de memoria, pueda acudir en el servicio de neurología donde esté disponible, independientemente de la zona. Esto del programa de salud mental es maravilloso.
5: El correo es saludmental@iste.gob.mx. Doctora Cecilia, muchísimas gracias. Fue muy tranquilizadora, yo creo que para varias personas que nos están escuchando.
6: Sí, Claudia, yo te agradezco mucho que toques estos temas porque son de tanta relevancia y tanta importancia que yo aprecio mucho.
5: Muchísimas gracias, doctora.
6: Gracias a ti, Claudia. Saludos a tu audiencia.
5: Gracias. Ella es la doctora Cecilia Acosta. Yo soy Claudia Mejía. Nos vemos en un siguiente episodio. Bye.
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0: Muchas gracias.
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amor. Familia, ¿cómo están? Muy buenos días. Qué gusto saludarles en esta rica mañanita. Qué placer estar con todos ustedes y arrancar este lunes 27 de julio del 2026. Contentos, felices, agradecidos. ¿Cómo amaneces? ¿Ya estás listo para comenzar? Es un placer y un gusto poder compartir contigo en esta rica mañanita. Así es que te invito a que nos acompañes. Ya estamos comenzando en este lunes, arrancando esta mañana. ¿Qué tal comienza tu mañanita? ¿Bien? Está fresca la mañana y aparte un amanecer súper bonito. No sé si ustedes ya voltearon a ver el cielo. En algunas partes, ahí el horizonte ya se ve un poquito rojito de que ya está amaneciendo. Me encantan esos amaneceres. Deseo que hoy tengas una gran mañana. Deseo que hoy construyas tus objetivos, que vayas tras tus sueños, que vayas tras tus objetivos, tras tus metas. Deseo que hoy sonrías más que otros días. Deseo que hoy tengas satisfacciones bonitas. Deseo que hoy nos acompañes durante todo el día en la programación porque va a estar increíble. Así es que quédate en A Toda M y vamos a dar inicio esta mañana. Te saluda Juan Carlos Chiñas, el Zorro Fresa, Martín Campos, el Brody. Acompáñanos de aquí hasta las 10 de la mañana en punto. Y esto es A Toda M. ¡Loco! Vámonos con esto de los temerarios. Si arrancamos, di que volverás. Así arrancamos esta mañana. Muy buenos días.

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1: Son las 6 de la mañana con 8 minutos. Estamos arrancando en Atoba M.

da paz son las personas con las que compartimos el camino. Las relaciones no se fortalecen con grandes regalos ni con palabras bonitas de vez en cuando. Se construyen en pequeños detalles, cuando escuchas sin interrumpir, cuando eliges hablar con respeto en lugar de reaccionar con enojo, cuando eres capaz de pedir perdón o de perdonar de corazón, y cuando no das por hecho a quienes están a tu lado, sino que les haces saber cuánto los valoras. A veces, una sola conversación puede sanar una amistad, una llamada para acercar a un familiar, un gracias puede cambiar la vida de alguien y un abrazo puede decir mucho más que mil palabras. Yo te quiero invitar a que te preguntes, ¿estoy construyendo relaciones que suman o dejando que el orgullo, la prisa o la falta de comunicación las desgasten? Recuerda que los mejores momentos de la vida casi nunca tienen que ver con lo que compramos, sino con las personas con las que vivimos, con quienes vivimos esos momentos. Cuida tus relaciones porque son uno de los tesoros más valiosos que vas a tener en la vida.

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2: Saludos a la familia de Fernando Mora ya en esta mañana. Pasando lista. Son las 6:14.
1: 6:14.

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1: Muy buenos días, ya comenzamos. Ya llegó, ya está aquí el maestro Brodini que nos trae el mensaje de las estrellas.
2: Como todos los días, puntual. Tuve que tomar un jet privado por la mañana porque ustedes no saben, pero me fui de fin de semana muy lejos.
1: ¿A dónde?
2: Me invitaban a quedarme todavía más tiempo y dije, no, yo tengo una obligación con mi público de la Q. Estaba en Miami.
1: ¿Y qué tal le fue?
2: Bien, gracias a Dios. Tranquilo. Estuvo nublado, ¿sabes? Pero me la pasé en el hotel, entonces.
1: ¿A dónde fue?
2: A Miami.
1: Ah, muy bien.
2: Miami. Y ya les tengo acá el mensaje de las estrellas para esta semana, para todos los signos. Pongan mucha atención, por favor. Amigos de Aries.
1: ¡Aries!
2: La energía de esta semana te invita a actuar con calma, estrategia. Aunque tienes deseo de avanzar rápidamente, las cartas señalan que lo mejor será dar pasos firmes y evitar decisiones impulsivas. Para nuestros amigos de Tauro.
1: ¡Tauro!
2: Esta semana estará marcada por la recompensa a tu esfuerzo. Después de varios días de incertidumbre, comenzarás a notar cómo los proyectos que habías impulsado empiezan a dar resultados. Amigos de Géminis.
1: ¡Géminis!
2: El cierre de julio llega con una etapa de liderazgo, crecimiento y nuevas oportunidades. Las cartas indican que será una semana intensa en el trabajo. Relájate. ¡Cáncer!
1: ¡Cáncer!
2: Será importante abrir bien los ojos y evitar caer en falsas promesas, tanto en el amor como en el ámbito profesional. Tu intuición será la mejor guía para distinguir quién realmente merece permanecer a tu lado. ¡Leo!
1: ¡Leo!
2: El sol ilumina una nueva etapa para ti. Marca el inicio de un ciclo de renovación. Si estás celebrando tu cumpleaños o estás por hacerlo, las cartas indican que es el momento perfecto para dejar atrás resentimientos y cerrar capítulos que ya terminaron y concentrarte en construir un futuro más estable. Amigos de Virgo.
1: ¡Virgo!
2: La prudencia será tu mejor aliado durante los próximos días. Las cartas señalan que debes revisar cuidadosamente cualquier documento, contrato o acuerdo antes de firmarlo. Amigos del signo Libra.
1: Libra.
2: Las finanzas ocuparán un lugar importante. Antes de iniciar agosto, conviene liquidar deudas. Amigos de Escorpio.
1: Escorpio.
2: El trabajo va a continuar demandando esfuerzo durante el cierre de julio, pero también traerá recompensas económicas. Un dinero pendiente llegará en el momento oportuno. Amigos de Sagitario.
1: Sagitario.
2: La carta que te sale el día de hoy te recomienda actuar con prudencia respecto a las personas que te rodean. No todos desean verte triunfar y algunos podrían intentar manipularte. Amigos de Capricornio.
1: Capricornio.
2: Durante el cierre de julio, resolverás asuntos relacionados con pagos, herencias, propiedades o cambios de vivienda. Amigos de Acuario.
1: Acuario.
2: Durante los próximos días, podrías recibir un pago pendiente o un ingreso extra que va a aliviar tus finanzas. Piscis.
1: Piscis.
2: Será un excelente periodo para estudiar o especializarte en áreas relacionadas con medicina, diseño de imagen o arquitectura. Tu capacidad para aprender y adaptarte abrirá puertas importantes en el futuro cercano. Ese es el mensaje de las estrellas para todos ustedes. Que tengan un maravilloso día. Adiós.
1: Bye, bye.
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3: 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Ah. 6:25.
1: 6 de la mañana con 25 minutos. Muy buenos días. Excelente mañana. Ahí vienen los deportes.

0: La Q. Buenos días, familia. Son las 6:28. Antes de irnos a la pausa, les tenemos la información del tráfico en la ciudad.
1: ¿Cómo anda el tránsito en esta mañana? Precaución. A las 3 de la tarde se prevé arribo de manifestantes en la estación del metro El Rosario, ubicada en Cultura Norte y Avenida del Rosario, en la alcaldía Azcapotzalco. También se espera concentración de manifestantes a las 12 del día en la Avenida de los Insurgentes Sur y Calzada Manuel Villalongín en la colonia Cuauhtémoc. Precaución, encerrada Lago Chimilpa número 88, Colonia Argentina Antigua, Alcaldía Miguel Hidalgo, se espera concentración de manifestantes a las 11 de la mañana. También considera arribo de manifestantes en el Monumento a la Revolución, esto a las 10 de la mañana. Recuerde también que en estos momentos están laborando servicios de emergencia porque percance en anillo periférico con rumbo hacia el norte antes de Fernando Alencastre. Servicios de emergencia ya se encuentran laborando en el lugar.
0: Saluditos a todos los que nos están sintonizando y van en el transporte público. Les tenemos el clima para el día de hoy en la Ciudad de México. La temperatura máxima será de 24 grados centígrados, la mínima de 14 grados centígrados. Hoy tendremos un día parcialmente nublado con lluvia por la tarde, así es que hay que prevenirse.
1: Amigos de Puebla, tenemos 13 grados, la máxima llegará a 23, va a estar nublado el día de hoy. Se esperan lluvias después de las 4 de la tarde.
0: Amigos del Estado de México, 11 grados la mínima, 22 grados la máxima, nublado y lluvias moderadas a fuertes por la tarde.
1: En Cuernavaca, ve que es la eterna primavera, hoy va a estar nublado, hoy va a estar nubladito. Tendremos una máxima de 27, mínima de 17 grados y bueno, pues esperan lluvias por ahí de las 4 de la tarde.
0: Para toda la familia de Villahermosa, Tabasco, hoy tenemos una temperatura mínima de 24 grados centígrados, una máxima de 34. Hoy será un día muy caluroso y húmedo y lluvias por la tarde.
1: San Luis Potosí también estará muy soleado, 13 grados ya en estos momentos y llegarán una máxima de 28 grados, no se espera lluvia.
0: Zacatecas, 13 grados la mínima, 26 grados la máxima, cielo parcialmente nublado y habrá probabilidad de chubascos.
1: Y Guadalajara amanece con 17 grados, tendremos una máxima de 27, el día de hoy no se esperan lluvias.
0: San Luis, ya dijiste San Luis, ¿no?
1: Ya, también.
0: Cadereyta, Querétaro, la mínima de 15, la máxima de 27, hoy día parcialmente nublado.
1: Y bueno, pues esa es la temperatura para gran parte de la República Mexicana. Así que ahí se las dejamos para que tomen sus precauciones.
0: Saluditos, son las 6 de la mañana con 30, vamos a una pausa, regresamos. Esta mañana esto es A Toda M, mandamos saludos a todos los que están conectados a través de TikTok. Bienvenidos y bienvenidas.
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0: Ya son las 6:34.

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1: Son las 6:37, 6:37, y ya tenemos la información deportiva con el Gianca Vidal. Adelante, mi Gianca.
2: Muy buenos días, mi querido Brody, mi querido Zorro, aquí para hablar de lo más relevante en el mundo de los deportes. Un fin de semana lleno de títulos, lleno de campeonatos en que tuvimos en nuestro balompié nacional, comenzando por el campeón de campeones del término varonil, donde su maquinola, intratable, imparable, ¿quién los detendrá? Porque Toluca no pudo, 3-1 termina por vencer al Toluca de Antonio Mohamed, y con esto suman un nuevo título. Lo de Wiki es sorprendente. Tiene más títulos que derrotas. Así su situación con Cruz Azul. La verdad es que han estado haciendo una muy buena campaña ahora ya de la mano de Wiki en estos primeros partidos. Y ayer supieron cómo plantarle una final al buen Antonio Mohamed. Mejor dicho, antier. 3-1, doblete de Paradela, un golazo también de Charlie Rodríguez, que está en un plan intratable y que sin duda alguna, pues esto, con este triunfo, yo sí los veo como candidatos número uno a quedarse con el campeonato de la liga, para ir con ese bicampeonato, porque reitero, no hay un mejor proyecto, una mejor plantilla de la cual tenga hoy Cruz Azul. Por ahí algunos comentaristas queriendo hacer polémica, ¿no? Que Cruz Azul no tiene proyecto, que Cruz Azul es de chiripa. No, señores, tiene un proyecto, y un proyecto muy serio, y un proyecto muy sólido, y un proyecto que hay que tenerle respeto porque están haciendo muy, pero muy bien las cosas.
3: Exacto. Pero apenas dando juegos, tranquilos. No, o sea, manches, digo, no quiere, pero... eso no quiere decir que no haya jugado bien ayer.
1: Jugó, ¿viste el partido?
3: No lo vi,
1: los dos goles.
3: Vi los resultados.
1: El de Paradela y el de Charlie. Neta, nos quejábamos, ¿no? De que terminó el Mundial y que empezamos a ver la Liga MX y que parecía que estábamos viendo el llanero. Las dos jugadas, neta, no le piden nada a algunas de las jugadas del Mundial. O sea, está jugando muy, muy bien, muy bonito. Y esto, pues, no solamente está haciendo que se vea bien, sino que le está dando ya un título.
3: Y está bien, o sea, está bien. Hay que ir paso a paso, hay que ir poco a poco. Ahorita les está yendo bien, hay que hacer el arranque del torneo. Ojalá que sigan enrachado y que sigan jugando de esta manera para que den buenos espectáculos.
1: Viene, se viene el doblete, yo digo.
2: Pues sí, la verdad es que muy seguro sí se logra este doblete, porque hay que ver el tema de las plantillas, el tema de cómo se están armando los demás equipos. Y la verdad es que se están dejando mucho que desear, ¿no? Hay que ver qué es lo que acontece con Tigres, con ese dinero que cayó por parte de la venta de Ángel Correa. Pero fuera de ahí, pues el América, o sea, apenas se está hablando del primer refuerzo, un colombiano genérico que la verdad, pues no puedes esperar que te cambie el rumbo de un equipo. Lo mismo pasa un tanto con Monterrey, que si bien trajeron un par de refuerzos de la MLS y así, pues tampoco promete ser un candidato al título. Chivas, que si bien se reforzó, pues no sé qué tanto puedan conseguir lo del torneo anterior. Y si hay un equipo sólido, un equipo con una muy buena plantilla, que además están conectados, es Cruz Azul. Entonces se ve muy, pero muy posible ese doblete que estás mencionando, mi querido Brody.
1: Así es, hace que nos ilusionemos. Y pues, la neta es que el Toluca, yo lo vi, o sea, a mí se me decepcionó.
2: Sí, mira, no sé, siento que es como la curva natural de los equipos de Antonio Mohamed, que te inician jugando bien, que hacen las cosas bien, que ganan títulos, que consiguen cosas importantes, y llega un punto donde pues empiezan a tener como... Y creo que ahorita es lo que se está viviendo un tanto...
1: Ahí.
2: De Tony Mohamed. No sé, yo así lo percibo, y creo que es justamente cuando empieza la situación de Mohamed a decir, no, que la familia, que tuve un problema, que esto y que el otro, y que pues ahora tengo que ir a Argentina, ¿no?
3: Claro.
1: Claro. Ya, y es cuando ya empieza a abandonar el barco, ¿no?
2: Sí, justamente. Entonces, hay que ver qué es lo que acontece. No sé si viste una imagen de Mohamed justamente cuando está ya perdiendo 3-1, que tiene problemas hasta con su cuerpo técnico, llega a empujar a uno de sus auxiliares, a otros le recrimina. O sea, creo que ya son de las actitudes de Mohamed que hay que cuestionar más, que hay que decir, pues ahora sí que cuestionarlo como persona, ¿no? Porque como técnico sabemos que es un excelente técnico, pero como persona, ay, esas cositas dejan mucho que desear.
1: Claro. Sí, y pues bueno, yo creo que tiene un gran plantel para y muchas jornadas para poder replantear ahí el rumbo de los Chorizo Power.
2: Sí, pues hay que ver qué es lo que acontece con Mohamed y con el Chorizo Power. Igual se vivió en el campeón de campeonas del término femenil. Ayer el América logra vencer en penales a Tigres, a las Amazonas, 4-3, y con eso consiguen un triplete histórico, algo que ningún otro equipo del término femenil había conseguido. Liga CONCACAF y ahora el campeón de campeonas. Espectacular lo que ha sido el América en estos meses, y enhorabuena a las superpoderosas que tanto se le habían negado las finales y que pues ahora por fin lo consiguen. También tuvimos el cierre de la jornada 2 de la Liga MX. El viernes, el Atlante regresó al Estadio Azteca, el que por muchos años fue su estadio, y se vivió un ambiente espectacular, la verdad. Las familias ya llenaron el estadio, estuvo mucha gente apoyando al Atlante, mucha gente apoyando al América también, pero de verdad que los casos que se van viendo en las redes sociales de cómo el abuelito fue con el hijo y que tenían años ver al Atlante y estas historias bonitas de algunos aficionados con playeras en donde se veían familiares que ya habían fallecido, que le eran fans del Atlante, pero que estaban ahí por ellos, la verdad que enchinaron la piel a más de uno e hicieron que este partido tuviera un ingrediente extra. Además de eso, el resultado fue favorable al Potro de Hierro, quien le sacó el empate al América 1-1. Eugenio Pizzuto logró conseguir su segundo gol del torneo, y la verdad es que es una revancha personal. No sé si te acuerdas, Brody, cuando tuvo su debut en primera división, era un chavo que pintaba para cosas grandes, para cosas importantes, tiene su debut con Pachuca, y a los pocos minutos que debuta, tiene una terrible, pero terrible lesión, donde la pierna prácticamente se le destrozó, se le quedó, ahora sí que volteada total. Con esa lesión se veía ya muy difícil que pudiera tener un segundo aire, fue fichado por Tigres, no pasó absolutamente nada, y ahora con el Atlante, tiene 12 partidos en primera división, 2 goles, excepcional lo de Pizzuto, que además es alguien todavía joven, 24 años, y que esperemos que este sea la chance, la oportunidad para que pueda retomar de su carrera, cumplir las expectativas que algún día forjamos en torno a él, ¿no?
1: Sí, qué padre que se le esté dando una segunda oportunidad, que la vida se la esté dando y que la esté aprovechando de esta forma y que, bueno, pues esto sea un buen presagio en este regreso del Potro de Hierro.
2: Ojalá que así sea. También otro que se destacó este fin de semana fue Morita, Gil Mora, quien anotó en el triunfo de Tijuana ante León, ya con la 10, cobrador oficial de penales de Tijuana. Y ayer, o mejor dicho, el viernes, hizo válida su anotación ante la Fiera. De igual manera, tuvimos el partido de Juárez. En el último minuto, en el último suspiro del encuentro, lograron sacarle el triunfo a los Bravos de Juárez. Cuando parecía que otro partido sin conocer el triunfo, pues lograron ganar de último minuto. Y es así como pues consiguieron un triunfo importantísimo. El Atlas le gana a Santos, de igual manera ayer Necaxa vence a Monterrey en el último suspiro del encuentro. Monterrey que se quedó con un hombre menos al en el primer tiempo.
3: Te nos estás yendo, Yanka.
2: Aquí andamos. ¿Ya te escucho mejor?
3: Ahí te escucho mejor.
2: Perfecto. El que el Pachuca Toluca, que termina por perder ante Querétaro, unos gallos que salieron muy bravos y que al final terminan por derrotar el conjunto y desviarse. Así la actividad es la jornada 2 de la Liga MX.
3: ¡Muchas gracias, Millanca!
2: Saludos, que tengan excelente inicio de semana.
3: Gran comienzo de semana. Giancarlo Vital, abrazo fuerte. Son las 6 de la mañana con 47 minutos, 6:47. Vienen los detalles de la Q, así es que si quieres hacer un detalle, mándanos un mensaje vía WhatsApp, 55-51-668-940.
1: Saludos a nuestra amiga Eli Cruz, ya reportándose, y a toda la bandota, ahí al buen Dima Ramírez.

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2: Ya son las 6 de la mañana con 51 minutos, 6 de la mañana 51. ¿Quieres hacer un detalle? Entonces, comunícate al 55 51 66 8940.

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1: José Manuel Figueroa llega con Expulsó al Paraíso.
2: Son las 6 de la mañana con 54 minutos. Buenos días. Aquí está José Manuel Figueroa.

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1: Ya a las 6 de la mañana con 58 minutos. Hoy estamos celebrando a varios santos. Santa Natalia de Córdoba, que fue una joven mártir del siglo 9 en España. Todas las Natalias, muchas felicidades. Natalia Lafourcade, Natalia
2: Jiménez,
1: Natalia Jiménez, Natalia Esperón. San Pantaleón, médico y mártir cristiano, patrono de los médicos. Felicidades a todos los médicos y a todos los pantaleones que nos estén escuchando. San Eclesio, que fue obispo de Rávena, destacado por su labor eclesiástica, Rávena en Italia. Eclesio, todos los eclesios, muchas felicidades. Pero bueno, el principal santo del día de hoy es San Natalia. San Natalia, todas las Natalias.
2: Las efemérides de hoy se las comparto. Un día como hoy de 1921 se descubre la insulina. Los investigadores Frederick Banting y Charles Best lograron instalar por primera vez la insulina en la Universidad de Toronto. Este descubrimiento transformó el tratamiento de la diabetes y ha salvado a millones de personas. Un día como hoy del año 1921. Un día como hoy del año 1981. Hace 45 años comienza la transmisión de MTV. ¿Se acuerdan de MTV?
1: Claro.
2: En Estados Unidos. Con el histórico video de Killed the Radio Star. Esto revolucionó la industria de la música y la cultura pop en 1981. Un día como hoy, de 1924, nace Alexander Dumas, hijo del escritor francés, autor de La Dama de las Camelias. Un día como hoy, de 1965, nace José Luis Chilavert, exfutbolista paraguayo, considerado como uno de los mejores porteros de la historia. Y un día como hoy, de 1975, nace Alex Rodríguez, ex beisbolista dominicano, estadounidense de las grandes ligas. Y un día como hoy es el Día Internacional del Perro Callejero.
1: Ah, y hay que acariciar a un perro callejero con precaución.
2: Hay que hacer conciencia, hay que hacer conciencia.
1: Hay que hacer conciencia. Cuando usted tenga la posibilidad de adoptar, adopte o de ayudarlos. De pronto, tal vez no los puedes tener en tu casa, pero sí puedes, pues, tal vez cuidar uno, hacerte cargo de uno que está en la calle, pues también puede
2: ser. Se viralizó un video que me encantó. Donde un despachador de gasolinera en sus ratos libres estaba bañando dos perros callejeros.
1: Sí.
2: Ahí en la gasolinera. Y lo despidieron. Lo despidieron por estar haciendo esto. Pero después consiguió otro trabajo y.
1: Mejor.
2: Y ante el impacto que tuvo el video en las redes sociales, pues la gente de la gasolinera decía, no, que lo queremos recontratar y todo el rollo, no, pero el chavo dijo, no, ya tengo otro trabajo, muchísimas gracias.
1: Ahí se ven.
2: Entonces, así es que si tú tienes oportunidad, hay muchas personas que compran croquetas o que les dan comida a los perros de la calle, y si tienes la posibilidad de adoptar un perro de la calle, de no comprar un perro, pues hazlo.
1: Vamos a hacer una pausa y enseguida regresamos, así que no te despegues.
2: Ya son las 7 de la mañana con un minuto, 7-1.
1: Saludos Álvaro Fernando, Carla en Xochimilco.
2: Saludos Carlita, ahí vienen los detalles de la Q, buenos días.
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1: Ya llegan las nachas de la banda Machos. Malas.

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1: ¡Vámonos con el Pipiripao! Saludos, Tere.
2: Ya son las 7:06.

0: 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Ya son las 7 de la mañana con 9 minutos, 7 de la mañana con 9 minutos. Vamos a los detalles de la Q. ¿Quién anda por acá?
1: Hola, buenos días. Bueno, bueno.
2: Buenos días.
1: Hola, buenos días. ¿Con quién tenemos el gusto?
2: Con Monse.
0: Hola, Monse, ¿cómo estás?
2: Muy bien, gracias.
0: Qué gusto recibir tu llamada, Monse. ¿A quién le vamos a hacer detalle?
2: A mi esposo.
0: ¿Qué se llama?
2: Julio García.
1: ¿Y él en dónde se encuentra ahorita temprano?
2: Está trabajando.
1: Ok. ¿Es madrugador o nocturno?
2: Sí, desde las 4 de la mañana.
1: ¡Guau! ¿Cuánto tiempo ya llevan juntos?
2: 19 años.
1: ¡Guau! ¿Tienen pequeñitos?
2: Sí, uno de 16 y otro de 6.
1: Ok. Bueno, pues vamos a marcarle entonces. 19 años ya juntos. Y qué padre, pues que tengas esta iniciativa de seguir alimentando la relación con
0: claro.
1: Estos detalles. Julio García.
3: La llamada será transferida al buzón
1: Julio García,
3: de voz.
1: Que ya nos mandó a buzón. A ver, vamos a volverlo a intentar.
0: Vamos a comunicarnos con Julio. Y estamos comunicándonos para hacerle llegar este detalle. 19 años de casados, ¿y cómo le hacen? ¿Cómo le hicieron? ¿Qué es lo que hacen todos los días? Bueno, esto es una de las cosas.
1: ¿Cómo lo hacen?
0: Esto es una de las cosas.
3: La llamada será transferida.
0: Nos manda al buzón.
1: Nos está mandando al buzón, Monse. A ver.
0: ¿Dónde anda él ahorita, Monse?
2: Está en la empresa.
0: ¿Anda trabajando? ¿Y a qué hora sale de trabajar o a qué hora entró? ¿A qué hora sale de trabajar?
2: Hasta mañana.
0: Hasta mañana. Ya estamos comunicándonos de nuevo,
3: La llamada será transferida.
0: Nos manda directamente al buzón.
1: Pero mira, lo que podemos hacer es que podemos hacerle el detalle vía WhatsApp, que tú le puedas dedicar las palabras, que le puedas dedicar la canción y nosotros te mandamos aquí por nota de voz todo el detalle. ¿Te parece?
0: Para que tú se lo reenvíes.
2: Está bien.
0: Venga.
1: Perfecto, pues entonces, en esta mañana, aquí a través de esta tu estación, que es
0: La Q. Hola, Julio García, ¿cómo estás? Buena mañana, te saluda Martín Campos el Brody, Juan Carlos Chiñas el Zorro Fresa. Te estamos llamando de los detalles de La Q. El motivo de esta llamada es porque tenemos a una persona muy importante que te quiere recordar, quiere seguir reafirmando qué tan importante eres para ella en su vida. Y escucha quién está aquí en la línea telefónica y adelante con esas palabras para Julio.
2: Hola, mi amor, buenos días. Solo para decirte que te amo mucho y que pues le doy gracias a Dios por todos estos.

0: Julio.
1: La de Tú me cambiaste la vida, de Río Roma.
0: Perfecto. Te la dejamos aquí y se la dejamos a él. Muchas felicidades.
2: Gracias. Esta canción es para ustedes dos. Un abrazo fuerte.
1: Gracias.

0: 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Aquí llega la banda El Recudo.
1: ¡Piu!
0: Ya son las 7 con 17.
1: 7 de la mañana con 17 minutos. Estamos en los detalles de la Q esta mañana. ¿Quieres un detalle? Comunícate al 55 51 66 8940.

0: Lagu. Ya son las 7 de la mañana con 20 monitos, 7 con 20. Y tenemos otro detalle.
1: Vamos a la línea telefónica.
0: Hola, Lacu, buenos días.
2: ¿Qué tal? Buenos días.
1: Hola, ¿con quién tenemos el gusto?
2: ¿Qué tal? Mi nombre es Dani.
1: Hola, Dani, ¿cómo estás?
2: Bien, bien, trabajando como siempre.
0: ¿Desde dónde te comunicas, Dani?
2: De Washington, Estados Unidos.
0: ¡Órale! Oye, ¿y allá qué haces tan temprano?
2: Manejo tractores, maquinaria agrícola.
0: Oh, no, y pues sí hay que madrugarle, ¿va?
2: Sí, para que no nos agarre el sol.
0: Oh, está bien, está bien. Ahorita, ¿como cuánto anda la temperatura en Washington? Porque me imagino ahí es muy frío cuando hace frío, pero también muy cálido cuando es la época de calor.
2: Estamos alcanzando 110 aproximadamente, Fahrenheit.
1: 110 grados Fahrenheit, que son aproximadamente como 40, 35.
0: 35 más o menos, ¿no?
2: Como 40 más o menos.
1: Como 40 grados centígrados.
0: ¡Qué barbaridad!
2: Sí.
0: Hermano, ¿y a quién quieres que le demos un detalle en esta mañana aquí en la Q?
2: Me gustaría que fuera para mi esposa.
0: ¿Cómo se llama tu esposa?
2: Margarita.
0: Margarita, ¿y ella en dónde se encuentra?
2: En Tlaxcala.
0: En Tlaxcala. ¿Cuánto tiempo ya tú tienes allá en Washington?
2: Llevo 5 años para ella.
0: ¿Sí? 5 años. O sea, 5 años tú estás, que estás fuera de casa.
2: No, voy y vengo.
0: Ah,
2: voy aquí,
0: ok.
2: 9 meses y voy a México 3 meses.
0: Oh, ah, bueno, pues así sí está padre.
2: No, así es.
0: No estás tan lejos. Bueno, estás lejos.
1: Y no está tanto tiempo, exactamente.
2: Exactamente.
3: Bueno,
2: vamos y venimos.
0: Buenos días, Margarita.
3: ¿Y quién habla?
1: Margarita, te estamos marcando de la estación de radio La Q.
0: ¡La Q! Porque hay una persona especial en la línea telefónica que quiere decirte lo que significas para él en su corazón. ¿Sabes de quién se trata?
3: No.
0: No me digas.
1: Queremos que escuches de quién se trata. Escucha quién nos marcó aquí al programa y te quiere hacer llegar este detalle.
0: Así que, ¡adelante!
2: Hola, chaparra, buenos días.
3: Hola, buenos días.
2: Como yo se va a levantar y brillar como siempre.
3: Sí.
2: Pues mira, no tenemos mucho tiempo, solamente quería decirte que cuando las cosas se ponen muy mal, siempre hay un motivo para brillar. Y que, como te lo digo todos los días, hoy es un día más, pero también es un día menos para estar juntos. Y si todo fuera fácil, cualquier persona lo tendría. Sabes que te amo y que ya pronto vamos a estar juntos. Y que hay que echarle ganas porque no queda de otra y queremos salir adelante.
3: Sí, gracias.
0: ¿Tú qué le quieres decir, Margarita, desde el fondo de tu corazón a este muchachón?
3: Pues gracias. Y que yo también se lo repito casi diario, que hay que echarle muchas ganas y que sí, efectivamente es un día más, pero al mismo tiempo un día menos.
0: Claro. Oye, ¿y qué canción te gustaría dedicarle a Margarita?
2: La de Ven Tú, de Pequeños Musicales.
0: Excelente. Pues les vamos a dejar su canción para que la disfruten en esta mañana y les mandamos un abrazo.
2: Muchas gracias, cuídense mucho.
1: ¡Abrazo fuerte!
0: Gracias. Bonito día, aquí está su canción, Ven Tú, Pequeños Musicales.
1: Ya son las 7:25.

0: 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Mandamos saludos para el buen amigo Roque, que ya se va al trabajo, anda acabando de desayunar, de parte de Betty en Valle de Chalco.
1: Les mandamos saluditos, Roque, ¿cómo estás? Buena mañana, excelente y rica mañanita. A todos los que nos están escribiendo vía WhatsApp, también a todos los que están conectados a través del TikTok, les mandamos saludos, Maribelita, abrazo fuerte para Flor Vega, para Ara, que anda por acá conectada, Valeria Salinas, buena mañana, muy buenos días. A Alejandra Rojas, hasta Kansas City, exactamente tenemos la misma temperatura. Son 43 grados centígrados, los 110 grados Fahrenheit, mi querido Brody.
0: Oye, y la neta, qué orgullo, el día de ayer Isaac del Toro hizo una gran hazaña, el ciclista mexicano hizo una gran hazaña porque finalizó en tercer lugar en la clasificación general del Tour de Francia, que pues es la máxima competencia ciclista, y se afianza como el mejor joven y enciende la alegría pues de todo México después de este triunfo. Me encanta.
1: Yo no sentí la alegría encendida.
0: ¿No?
1: No.
0: No.
1: Yo ni sabía.
0: No sabía. No, pues no ves las noticias, mano. No,
1: yo ni sabía.
0: ¿Sabes qué me gusta de este deporte?
1: ¿Qué te gusta?
0: Que hay mucho compañerismo y justo antes de llegar a la meta, un compañero le cedió el lugar para que él pudiera llegar y tuviera el puntaje necesario para poder subir al podium, lo cual a veces no vemos en otras disciplinas. ¿Recordarás cuando Checo Pérez necesitaba de uno o dos puntos en la Fórmula 1 para poder quedar segundo lugar de la clasificación general de la Fórmula 1? Y Max Verstappen ya estaba sobradísimo de puntos, o sea, ya nadie le quitaba el primer lugar y no le quiso ceder la posición a Checo para que él llegara en segundo lugar. Entonces, son muy distintas las disciplinas. Aquí sí hubo un compañerismo antes de llegar y pues la verdad es que se aplaude, y pues todavía le queda mucha carrera por delante a este ciclista, que está inspirando a muchos otros jóvenes mexicanos a subirse a la bicicleta y a querer tal vez trascender en este deporte.
1: ¡Qué increíble! ¡Qué bonito! Ese tipo de personas que inspiran es padre.
0: Exacto. Pues muchas felicidades.
1: ¡Felicidades a Torito! ¿Cómo se llama?
0: Isaac del Toro.
1: Isaac del Toro. Le mandamos un abrazo y muchas felicidades. Son las 7 de la mañana con 31. Vamos a ir a una pausa y regresamos. Estás en A Toda M. Aquí encuentras noticias, espectáculos, información, buena vibra, buena mañana, cafecito y conchitas con chocolate.
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0: La Q. Saludos al tocayo Martín hasta Catepec de Morelos, ya conectado esta mañana.
1: Saludos, Martín.

0: Les quiero compartir esta reflexión. Quiero... Ojalá que nos haga pensar. Ojalá que nos haga construir algo diferente. Un día entendí que mi vida no iba a cambiar por casualidad. Durante mucho tiempo, pensé que lo que me hacía falta era suerte. ¿Por qué a unas personas les llegan más oportunidades que a otras? ¿Por qué yo no tengo la suerte que tiene esa persona que está ahí enfrente? Yo estaba esperando a que llegaran esas circunstancias, esas oportunidades. Esperaba que algo externo cambiara para sentirme mejor. Pero un día descubrí que el cambio empezaba mucho más cerca de lo que yo imaginaba. Empecé a cuidar mi cuerpo. Quería sentirme mejor. Elegí con más conciencia lo que ponía en mi plato, entendiendo que cada comida era también una decisión sobre mi salud y mi energía. Después empecé a cuidar mi mente. Dejé de consumir contenido que solo me llenaba de ruido y comencé a leer libros, escuchar ideas y aprender de personas que me inspiraban a crecer. También hice algo que me costó mucho: revisar quiénes estaban a mi alrededor. Comprendí que no todas las personas que caminan en la misma dirección que tú te van a acompañar o son lo mejor para ti. Que también está bien alejarse de aquello que constantemente te resta paz, motivación o esperanza. Poco a poco también me di cuenta que mi vida comenzó a cambiar. Y no porque el mundo fuera diferente, sino porque yo ya no era el mismo. Aprendí que cuando cambias lo que alimenta tu cuerpo, tu mente y tu corazón, también cambian tus decisiones. Y cuando cambian tus decisiones, cambia tu destino. La vida que deseas no empieza cuando llega el momento perfecto. Empieza el día que decides cuidar de ti. Cuidar lo que comes, porque eso convierte tu energía. Cuidar lo que lees y escuchas, porque se convierte en tus pensamientos. Cuidar a las personas con las que compartes tu tiempo, porque influyen en quién te estás convirtiendo. Recuerda que tu vida es el reflejo de aquello con lo que la alimentas cada día. Y la mejor inversión que harás siempre será convertirte en la mejor versión de ti mismo. ¿Estás dispuesto a hacer esa inversión? ¿Estás dispuesto a invertir en ti? ¿Invertir en tiempo de calidad? ¿Invertir en ver cómo puedes construir una mejor versión de ti cada día?
1: Quédate con lo que te haga bien y suelta lo que ya no suma. Esto fue La Reflexión.
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0: Remy Valenzuela. Ya son las 7:44.

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0: ¡Vámonos con Ma Baker!
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0: ¡Vámonos! Con los Tucanes.
2: De Tijuana.
0: Los Tucanos de Tijuana.
3: Los Tucanos. Son las 7:50.

0: 라구. ¡Vámonos con Julio Preciado!
1: ¡No tienes corazón! Estás en A Toda M, te saludamos, estamos completamente en vivo en esta rica mañana. ¿Cómo la estás pasando? ¿Ya desayunaste? ¿Ya tomaste cafecito? Buen provecho a todos los que nos están acompañando.

0: ¡LACU! Son las 7:57. Oye, ya viene la cueva del rock and roll. Y antes de irnos a la cueva del rock and roll, te tengo un tip ninja para limpiar el inodoro, la taza del baño. No solamente para que quede bien blanquita, sino para eliminar eficazmente, comprobado científicamente, las paredes celulares de patógenos que están ahí y que están agarrados a bacterias. Las paredes, a las bacterias. Y que una forma muy eficiente es con el ácido acético. Y tú dirás, ¿dónde está el ácido acético? El vinagre blanco.
1: Okay.
0: El vinagre blanco podemos vertir un chorrito cada semana a nuestra taza, dejarlo ahí que se concentre. Y esto va a arrancar de las paredes celulares, patógenos domésticos como la salmonela, pseudomonas y algunas otras bacterias que viven ahí. Al aplicarlo de forma recurrente alrededor del aro o la base de la taza, se reduce drásticamente la carga microbiana sin necesidad de saturar el ambiente a veces con otros productos muy agresivos o vapores agresivos como lo es el cloro o como lo es, a veces también se le pone un poco de ácido muriático, etcétera. Okay. Entonces, el vinagre también va a ayudar a eliminar el mal olor, va a blanquear la taza. Y el pH del vinagre altera el entorno donde se desarrollan las bacterias responsables del mal olor, rompiendo, bueno, pues este ambiente que puede favorecer su crecimiento. También ayuda a eliminar el sarro y las molestas manchas amarillas que provocan. Con una vez que lo hagas a la semana, con una sola vez a la semana, es más que suficiente. Inténtalo, pruébalo y nos dices qué tal. Ahí está, un pequeño tip de a toda M.
1: Muchas gracias. Continuamos con más. Ahí viene la cueva del rock and roll. Quédate acompañándonos. Quédate disfrutando la cueva. Así es que no te despegues. Te sigue saludando Martín Campos, el Brody, arroba Brody Locutor y el Zorro Fresa.
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1: Saludos para Yeshua y un abrazo para su mamá, que se recupere pronto. Aquí les dejamos. ¡Hey, Lupe! Son las 8:03.

0: Lagu. Ya son las 8:05 a.m. Vamos a ir a la línea telefónica. ¿Quién nos marca? Vamos a complacer una rolita. Comunícate al
1: 55-5166-8940. Agradeciendo también a la gente que nos está mandando sus WhatsApp. Muchas gracias a Judith, que ya se comunicó con nosotros. Felicidades por el nacimiento de sus bisnietos. Felicidades. Vamos a ver quién anda de este lado. Hola, la Q. Buenos días. Bueno.
2: Hola. Hola, buen día. Buen inicio de semana.
1: Eso es todo. ¿Quién habla?
2: Ángel, de aquí de Coatzalco.
1: Eso es todo, Angelito.
2: Por favor, una canción, que tengan buen día, Colina Azul, por favor.
1: Colina Azul, va para ti. ¿A quién se la vas a dedicar?
2: Gracias, buen día.
1: ¿Para quién va? ¿Para quién va dedicada?
2: Gracias.
1: Órale,
3: bueno. Te mandamos un abrazo.
1: Hasta luego. Vámonos con Colina Azul.
3: Ya son las 8:07, buenos días.

0: 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Son las 8 de la mañana con 16 minutos, 8 con 16. Y ya platicábamos un poco acerca de las cartas de amor. ¿Tú recuerdas cuando escribías cartas de amor? ¿Cómo las escribías? Yo me acuerdo mucho cuando me tocó hacer cartas de amor. Estaban de moda las hojas marquilladas.
1: ¿Cómo están las hojas marquilladas?
0: Las hojas marquilladas tenían un...
1: ¿Relieves?
0: Un margen, ajá, y tenían cierto relieve. Ajá. Y entonces pues ya se veía más bonita la carta, porque en sí mi letra siempre ha sido muy fea. Okay. Yo decía, pues por lo menos que la hoja esté bonita.
1: ¿Y le pones perfume?
0: No le ponía perfume, pero también estaban las hojas de piolines, de imágenes. O sea, también en ese momento estaban de moda las hojas con cierta imagen de fondo. Entonces, pues ya eso ya hacía que se viera más bonita.
1: Quien escribió una carta de amor tal vez utilizó varias plumas de colores, pluma negra, pluma roja, pluma de color. O luego hasta le ponías
0: pastel,
1: algún dibujito.
0: ¿No?
1: Le ponías perfume, plumas pastel, las metías en un sobre, o se la dejabas en el buzón de su casa o se la entregabas personalmente.
0: Ese realmente era el tema. O sea, el tema no era escribirla, el tema era entregarla.
1: ¿Cómo le ibas a
0: tener
1: entregar?
0: El valor para entregarla. A ver, cuéntanos tú cómo escribías esas cartas. Vamos a ver quién anda en la línea telefónica. Hola, la Q, buenos días.
2: Pues soy yo, Judith.
1: ¿Cómo estás, Judith?
2: Yo les voy a platicar que tengo una carta de hace 50 años.
1: ¿Te la dieron o la diste?
2: No, me la dio un novio que es licenciado, todavía vive, pero él vive en Jalapa.
0: Okay.
2: Y él venía a verme cada mes, tenía yo 23 años.
0: ¿Sabes? Ajá.
2: Y entonces la tengo y está bien padre mi casa.
0: ¡Qué bonito!
1: Te mandamos un abrazo, Judith.
2: ¿Sabes una cosa? Cuando yo los vea, se las voy a enseñar, ¿eh?
0: Vale. Perfecto, para que... Esos son tesoros.
1: Que hay que guardar. Son reliquias. Guardar.
0: Y que no se deberían de enojar, tal vez, por ejemplo, que tengas una esposa, una novia.

0: Y que te diga, ¿por qué tienes esa carta todavía? Pues, creo que son bonitos recuerdos, ¿no?
1: ¿Crees?
0: El tener
1: eso es otro tema. Ese es tema para otro día, mi querido Brody.
0: Yo vamos no a se la haría de a todos. ¿Eh?
1: Hola, ¿quién habla?
2: Lo ¿qué que pasó, no es... mi chorro y mi Brody?
1: ¿Qué lo pasó, no mi chiqui? ¿Cómo estás?
0: No es tu daño.
2: Ya sabes, aquí todavía me chambeando.
1: A ver, tú dinos, ¿cómo escribiste una carta? ¿A quién le diste carta de amor?
0: No escribía cartas porque estaba chambeando, cabrón.
1: ¿A tu esposa?
2: Sí. Sí, le hice, como dice el Brody, un marquito así bonito, le puse ahí, venían como unos, en las papelerías como unos pegoles.
1: Ajá.
2: Aquí me pusieron de moda los, pues así, le puse unos pegoles, y pues igual como dice el Brody, le eché un poquito de loción de la mía, esa de Avon, carnal. No alcanzaba para más, carnal.
1: Oye, ¿y cómo se, cómo se la entregaste? ¿Personalmente? ¿Se la mandaste con alguien?
2: Con mi hermana.
1: ¿Se la mandaste con tu hermana?
2: Sí, carnal.
1: Y le, seguramente le preguntabas a tu hermana, ¿y qué te dijo? ¿Y cuál fue su reacción? ¿Y qué cara puso?
2: Sí, le digo, a ver qué te dice, a ver, ¿y qué, cómo qué tu cara puso? Y, no, qué rato te contestaba ella, ya lo mandó una carta a ella. Sí, andábamos, como, eran nuestros mensajes de antes, ¿no? Nuestro,
1: exactamente, claro. Los mensajes de antes. Mi querido Chucky, te mandamos un abrazo.
2: Árale, carnal, una cancioncita, carnal.
0: ¿Cuál es?
2: La de Bule Bule, carnal.
1: Vale, te mandamos un abrazo.
2: Cuídense mucho.
1: Bye. ¿Quién anda por acá? Buenos días, hola.
3: Sí, buenos días, se cortó.
1: Se cortó, mi Joaquín, ¿cómo estás tú? ¿Cuántas cartas enviaste?
3: No, yo se los decía de frente.
1: Tú se los decías de frente, ¿pero nunca escribiste una carta?
3: No, bueno, sí, una vez, pero se la encontré tirada afuera de su casa.
1: ¿La fuiste, cómo? ¿La encontraste tirada afuera de su casa?
3: Sí.
1: ¿Cuántos años tenías? Sí.
3: 12
1: años. Y después de ahí dijiste, no vuelvo a escribir una carta.
3: No, ya no.
1: Mi querido Joaquín,
3: el mejor derecho.
1: Exacto.
0: De frente también. Pues, sí,
1: te mandamos un abrazo.
0: Depende ya de los estilos.
1: Muchísimas
0: de
1: gracias.
0: Quien, ¿no? De seducción, habrá quien sí le gustaba. Pero yo creo que a la mayoría de las niñas, adolescentes, incluso pues veinteañeras, sí les gustaba mucho que les llegaran las cartas.
1: Claro.
0: Les gustaba mucho. Vamos en estos momentos con más música. Síganos escribiendo, cuéntenos. Usted también hizo alguna carta. Si tiene alguna, mándenos la foto.
1: Claro.
0: Y la subimos ahorita al Facebook. Bueno, no la subimos al Facebook.
1: O sea, si el sobre.
0: Si quiere que la compartamos, la
1: claro, ahí, hay quien tiene reliquias como muchos, ¿no?
0: Exacto. 4.

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1: Ya son las 8:26 minutos.
2: Son los hermanos Carrión.

0: Ya son las 8 de la mañana con 28 minutos, 8 de la mañana con 28 minutos. Vamos a la línea telefónica y saludamos a ver quién nos platica acerca de las cartas. ¿Cómo recibía cartas? ¿Cuántas cartas? Si aún guarda cartas de las que le hayan entregado. Hola, buenos días.
1: Buenos días, Carlos.
0: ¿Cómo estás, Irma? Qué gusto saludarte.
1: Aquí en la lavada, andamos en la lavada ahorita, pero estoy escuchándolos.
0: Irma, ¿cuántas cartas tienes, Irma?
1: Es que le digo a Martín que los míos eran bien curiosos, me escribían con papel así de cuaderno normal y pasaba el papá de mi hijo, que todavía pues, no estaba embarazada, y me decía, ay, te dejé la carta abajo de la piedrita, como enfrente había un cuartito del que lavábamos, ahí estaba el lavadero. Ajá. Y me decía, ay, te dejo ahí te dejo la cartita abajo de la piedra, le digo a Martín. Iba yo a hacer la piedrita y ahí estaba la carta.
0: ¡Qué padre! ¡Wow, qué bonito! ¿Y guardas alguna de esas cartas, Irma, o ya no?
1: Sí, ya se le digo a Martín que ya está ecológico, ya, y eso que casi no las abro, muchas eran amarillentas. Los,
0: claro.
1: Las cartas normales, pero están ya hasta amarillentas y me mandaba recados que dejara a mi hermano Roberto con él al juego y me escribe la canción esa que dice, estoy tan lejos de ti y a pesar de... Y ahí me escribía canciones, te digo, ahí las tengo guardadas todavía de recuerdo también.
2: ¡Qué padre, Irma! Gracias por compartirlo con nosotros.
1: Sí, pues ahí les encargo la canción No Viviré Sin Ti, exclusivamente para mi hermano Roberto González Palacios, donde quiera que ande, que le dedico la canción que les gustaba mucho.
0: Vale, te mandamos un abrazo, Irmita.
1: Un abrazo a ustedes, que Dios los cuide, los acompañe. Buen principio de semana. Hasta luego.
0: Igualmente, bye bye.
2: Pues vamos a una pausa y ya volvemos.
0: Son las 8 de la mañana con 29 minutos. Vienen los tips de economía. Ahí te va la pregunta. Te llegan 20 mil pesos inesperados. ¿Qué haces? ¿Qué haces? Te llegan 20 mil pesos inesperados. ¿Qué haces? Más adelante lo platicamos.
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7: Logro histórico en su debut en el Tour de Francia, el mexicano Isaac del Toro, de 22 años, obtuvo el tercer lugar de la clasificación general y la distinción como el mejor ciclista joven 2026, consolidándose como una de las grandes revelaciones internacionales. Se trata de la mejor actuación de un mexicano en esta competencia. La presidenta Claudia Sheinbaum lo felicitó y señaló que inspira a todo un país.
12: Fue detenida la mujer identificada como Estrellita N, presuntamente vinculada con la muerte de la menor Dafne Zapata, de 13 años, en el campamento de la Academia Militarizada Marina Doenitz, en Tamaulipas. Se trata de la tercera persona prendida en la investigación de este caso. La jefa de gobierno de la Ciudad de México, Clara Brugada, inauguró la Utopía Centli o Utopía del Maíz en San Miguel Topilejo, Tlalpan. Se trata de un espacio de más de 50.000 metros cuadrados que brindará de forma gratuita servicios de salud, deporte, cultura, recreación y el sistema público de cuidados. Además, se incorpora un centro de protección del maíz nativo. Tuvo una inversión de 253 millones de pesos y beneficiará a más de 29.000 habitantes. Este domingo inició la cuarta temporada de La Casa de los Famosos México, con 18 habitantes distribuidos por primera vez en 3 habitaciones. El reality durará 10 semanas y ya tiene a su primer nominado de forma directa, el stylist Aldo Rendón. Soy Ivette Parga Ávila.
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13: ¿Quién será?
0: Ya son las 8 de la mañana con 34 minutos, 8 de la mañana con 34 minutos.
2: Tenemos un mensaje muy importante en esta mañana, una felicitación. Dice, quisiera felicitar a mi hija Angélica Saraí Mora Galeano, que está cumpliendo 10 añitos. Muchas felicidades. Para ella hoy en su día. Así que en estos momentos, vámonos con algo de rock and roll. Esto es Rebeldes del Rock.
0: Ya son las 8:35, muy buenos días.

0: ¡Laku! ¡Vámonos con los Team Tops!
1: Ya son las 8:37.
0: Es el tweet.

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1: Buenos días, son las 8 de la mañana con 42 minutos. Dice, buenos días chicos, pues yo les tengo aquí varias cartas guardadas de amigos, de uno que otro noviecillo y uno que, ¿qué?
2: Que se esmera. Que uno se esmera cuando es romántico. Hasta tengo un álbum de fotos y frases. Hasta ocupaba el café en la hoja para que se viera como antigua y le quemaba unas partecitas.
1: Eso, me acuerdo sí, también, claro, que quemabas así como que la hoja la para que se viera padre.
2: Y pero pues aguas porque luego se te iba toda la hoja y ya valía. Saludos, dice, para mi esposo Juan, que los está escuchando en Mexicali de parte de Beatriz y Adriana.
1: Les mandamos un abrazo, dice, a propósito eso de los recuerdos, existe una canción de los Babies que se llama Con los recuerdos al hombro. Yo me acuerdo de aquellos tiempos, a una novia de la primaria le mandé una carta con papel de estraza, con ese con el que envuelven las tortillas. Te escuchamos en Tecámac, Miguel Ortiz, complácenes con Corina.
2: Vamos a ver quién anda de este lado. Hola, la Q, buenos días.
3: Hola, buenos días.
1: Buenos días, ¿quién habla?
3: Hola, Raúl, de aquí de Nezahualcóyotl.
1: ¿Cómo estás, Raúl?
3: Feliz de semana a todos.
1: Igualmente.
2: ¿Qué onda, Raulito?
3: Aquí empezando labores ya.
2: Eso es todo, que te vaya excelente.
3: Igualmente a todos ustedes, un abrazo y muchas bendiciones.
2: Abrazote, miquísimo Raúl. ¿Qué te gustaría escuchar?
3: ¿Me una melodía?
2: ¿Cuál?
3: La de No pongas ese disco.
2: No pongas ese disco. Va que va. Ahorita te la ponemos, ¿eh?
3: Gracias, amiga, vale.
1: Abrazos.
2: Cuídate mucho.
3: Igualmente, bye.
2: Cuídate mucho.
1: Vamos a continuar con más música aquí en A Toda M. Muchas gracias por estar sintonizándonos. Muy buenos días. Son las 8 de la mañana con 44 minutos. A todos los que nos están escribiendo y a todos los que nos están compartiendo su experiencia. ¿Te acuerdas cuando escribías cartas? ¿Te acuerdas cuando escribías cartas? Muchas gracias. Te mandamos un abrazo y vámonos con esta canción.

0: Son las 8 de la mañana con 46 minutos, 8:46. Continuamos con más de la Cueva del Rock and Roll.
1: Esto es con los Yorkies. No lo sé.

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1: Ya son las 8 de la mañana con 49 minutos. 8 de la mañana con 49. Esto se llama Acompáñame. Esta es la Cueva del Rock and Roll. Excelente mañana.
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2: Ya son las 8 de la mañana con 54 minutos, 8 de la mañana con 54, gracias por acompañarnos. Ahí les va la pregunta, los tips de economía. Hace ratito les preguntaba y les decía, si te caen 20 mil pesos que no esperabas, ¿qué haces? ¿Qué harías si hoy te depositaran 20 mil pesos así inesperados? Te voy a poner opciones. La opción A, me voy de vacaciones. La opción B, pago mis deudas. La opción C, lo invierto. O la opción D, lo guardo para una emergencia. Coméntanos en un mensaje, ¿tú qué harías? Lo primero que mucha gente piensa es, ¡ay, me cayó una lanita! Hay que disfrutarlo, ¿no? Y pues no tiene nada de malo quererte dar un gusto. El problema es cuando ese dinero desaparece en unos días y la situación financiera queda exactamente igual que antes que nos cayera la lana y a veces hasta peor, ¿no? A veces hasta te queda la nariz. O sea, ¿qué hice? ¿Qué pude hacer? ¿Qué pasó? Ya debo más de lo que me había caído. La opción A. Muchos dirán, no, pues me voy de vacaciones. La verdad, las vacaciones son una inversión en bienestar emocional. Pero solamente si tus finanzas están sanas. Si tienes deudas o no cuentas con un fondo de emergencia, probablemente no sea el mejor momento para gastar este dinero inesperado en un viaje. La opción B. Pago deudas. Si esas deudas tienen intereses altos como una tarjeta de crédito o un préstamo personal, esta puede ser una de las mejores decisiones porque por cada peso que dejas de pagar en intereses, ese dinero se queda en tu bolsillo que dices, no, pues no voy a pagar. A veces pagar una deuda te genera un rendimiento mayor que cualquier inversión porque ya no vas a estar pagando intereses sobre intereses sobre intereses sobre intereses. La opción C, que es lo inviertes, también es una excelente opción. Pero primero debes preguntarte, a ver, ¿no tengo deudas caras? ¿Tengo un ahorro para emergencias? Si la respuesta es sí, invertir ese dinero puede ayudarte a hacer crecer ese dinero con el tiempo. O la opción D, lo guardo. Tener un fondo para imprevistos evita que tener como molestias en el próximo imprevisto, ¿no? O que un problema termine en una deuda. Una enfermedad, la reparación de un coche o perder el empleo pueden suceder en cualquier momento. Por eso, muchos especialistas recomiendan tener entre 3 y 6 meses de gastos básicos ahorrados. Esto por cualquier cosa que llegara a suceder. Pero, ¿cuál es la mejor decisión de todas? No existe una respuesta única. Para todas, la recomendación financiera normalmente sigue seguir este orden. Pagar deudas con intereses altos. Si tienes deudas, págalas. 2. Crear o fortalecer un fondo de emergencia. 3. Invertir el dinero. 4. Disfrutar una parte como recompensa. No significa que no debas darte un gusto, pero también primero hay que fortalecer la tranquilidad financiera y después disfrutar con menos preocupaciones. El dinero inesperado puede cambiar nuestra vida o desaparecer en un fin de semana. La diferencia no está en cuánto recibes, sino en la decisión que tomas cuando llega. ¿Tú qué harías? O sea, ¿tú qué harías? Cualquiera de las cuatro opciones, ¿qué harías si te cae una lana inesperada? Que te cayó 20 mil pesitos. Ahí te dejamos estos econotips. Tips de economía. Son las 8:58 y con esta canción finalizamos la cueva del rock and roll. Es Julisa y se llama Ruedas.

0: son las 9 de la mañana en punto. Continuamos con más de A Toda M. Te seguimos saludando, estamos completamente en vivo. ¿Cómo va tu mañana? Oigan, ¿ya están desayunando? ¿Ya desayunaron? ¿Están almorzando? ¿O cómo va? Les mandamos saluditos, inviten los cafecitos.
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1: Son los incansables hermanos Hernández.
2: Los tigres del norte.
1: Esto es agua salada. Son las 9:01.
2: Buenos días.

0: La Go.
1: Aquí está la frescura musical.
0: Intocable.
1: Intocable. Va a venir Ivette, los ganadores del Grammy. Los ganadores de la estrella. ¿No les había platicado que Intocable recibió su estrella en el Paseo de la Fama?
0: Hoy les tengo el nombre del albañil.

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Vámonos con Límite. Ya son las 9:08.

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2: Muy buenos días, llegó Ivette Parga Ávila y nos trae los espectáculos de este lunes.
3: Muy buenos días.
2: Lunes 27 de julio. Hola, Ivette.
4: Hola, ¿cómo están? Muy buenos días. Feliz de estar aquí con los espectáculos y platicarles algunas cositas que pasaron el fin de semana. Miren, fue el cumpleaños número 37 de Carin León y lo celebró a lo grande allá en Hermosillo, con amigos, con invitados especiales, con prensa, cantó, se la pasó muy bien con su pareja. O sea, la verdad es que fue algo muy, muy especial, porque creo que Carin León pues se ha consolidado como uno de los grandes intérpretes de la música regional mexicana. Ajá. Que ha conquistado muchos escenarios. Entonces, pues felicidades. Por sus 37, y además sigue ampliando la gira tanto en Estados Unidos como en otros países, y también aquí en México, que se va a presentar, ya tiene muchas fechas programadas en ferias, en palenques, etcétera, ¿no? Entonces, bueno, pues estadios. Ahí estuvo en estadios, se la va a pasar muy bien. Luego, la arrolladora, que ya les habíamos dicho que anda de gira en Canadá, ahí mostrando muy lindos paisajes, sus presentaciones, un poco congelados, yo los veía en algunas, porque pues el cambio de clima no es para menos, pero creo que se la están pasando muy bien.
2: Bomba.
4: Bomba. Luego, ay, me equivoqué, ¿verdad? Dije la arrolladora, es el Recodo el que está, es el Recodo, me equivoqué. Oh. Corrijo, es el Recodo. Es que les tenía también, información de la arrolladora, que estuvieron en un concierto en donde una fan se sube a pedirles una canción. Yo no sé si esto haya sido verdad o no, fue algo también una puntada de, o sea, la fan sí existía, la cartulina existía, pero yo no sé si fue una puntada de la fan con tal de subirse al escenario, ¿no? Que le decía, que les pedía una canción porque, ¿qué creen? Mi novio me engaña con mi mamá. ¿No?
2: ¿Neta?
4: Sí, eso decía la cartulina. Entonces yo digo, bueno, creo que no lo sé. No lo sé si eso lo expondrías en un concierto de la arrolladora, o fue con tal de llamar la atención y cumplió su objetivo, ¿no? Porque pues la pasaron al escenario, le cantaron su canción, se tomó fotos con los integrantes de la arrolladora, pero está bien, ¿no? Se vale.
2: Sí.
4: Se vale.
2: Sí,
4: logró
2: si fue así, pues le combino.
4: Pues sí, le combino y se vale, ¿no? Hizo lo imposible por estar con ellos en el escenario. Y lo que pasó el fin de semana, que ya les habíamos adelantado un poquito, y ocurrió el sábado en el Palacio de los Deportes, el Tri celebró 58 años de trayectoria artística y 46 años de casados de Alex Lora,
2: wow,
4: y Chela Lora, que renovaron sus votos ahí en el escenario. De pronto, casi al final del concierto, mesa blanca, flores, imágenes religiosas, salió la novia con sus ramos, bueno, etcétera.
2: Órale.
4: El padrecito que les dio la bendición y que se arrancan con esta bendición. Vamos a escuchar un poquito, creo que por ahí se oyen gritos. Ya saben, los fans, sí, ya saben a qué van, pero como que no les parece.

0: metió tanto la idea de... ¿Neta? Pues va, vamos a escuchar. Ahí les dejo
1: el audio. Con profunda alegría y gratitud a Dios, te entrego este anillo, signo de mi fidelidad y mi amor renovado, en el nombre del Padre, del Hijo y del Espíritu Santo. Alex, con el mismo cariño que hace 46 años, te entrego este anillo, signo de mi fidelidad, de mi amor incansable, en el nombre del Padre, del Hijo y del Espíritu Santo. Bendito sea, Señor Dios nuestro, porque nos has asistido amorosamente en las alegrías y en las penas de nuestra vida. Te pedimos nos ayudes a guardar fielmente nuestro amor mutuo, para que seamos testigos fieles de la alianza que ha establecido con los hombres.
0: ¿Qué tal? Y wow, después de eso, que Chela Lora se pone a aventar ramos al público, a las chicas casaderas. Bueno, pues ahí está, no sé, yo creo que se vale que lo hayan hecho, pues todos sabemos la relación de amor, de pareja que se tienen Alex y Chela de la domadora, pero no sé si haya sido como el momento más ideal para hacerlo. Y él, pues sí, pero el público que sabe lo que va, que se supone que los quiere, que los estima por lo que representan en la música, en sus vidas, pues no me encantó tanto que las rechiflas y así como que ya, que canten y que rock and roll, y no sé.
2: Pero no fue fueron mínimas, público, ajá, claro. Fueron mínimas, fueron aisladas, pues.
3: O sea, se escucharon algunos chiflidos, no escucha el chiflido, no escucha el chiflido de todo el Palacio de los Deportes, son más de 20,000 personas, entonces, pues creo que habrá gente que diga, o sea, ¿qué onda con estos? Y habrá gente que diga, órale, qué buena onda que se casaron.
0: Yo creo que en general fue bonito, ¿no? Reconocer ese amor que se tienen y la verdad, admirable, porque sí se ve que hay una gran química entre ellos, en el rock and roll de pareja, en el escenario, qué barbaridad, ¿no? O sea, ustedes podrían estar 24/7 con su pareja en el trabajo, en la casa, en las giras, en los camiones, en los aviones, en el escenario, o sea, que no se despegan ni un momento, o sea, sí. ¿Ustedes podrían?
2: Sí, pues ¿sí? Dependiendo la persona.
0: Pero dilo aquí fuerte,
2: que elegiste.
3: Yo sí.
0: Tú sí.
3: Yo sí.
0: Tú sí. Tú, Brody, ¿sí?
2: También, pues si es la persona a la que elegiste como pareja.
0: Sí, pero una cosa puede estar muy enamorado y que elijas, pero a ver, una cosa muy distinta y que siempre querrás estar con tu pareja, compartir o te puedes extrañar, pero creo que a veces también extrañarte tantito es parte de lo que hace que quieras estar más con alguien o que perdure más, o sea, yo no sé.
2: Pero yo creo que deben de tener sus espacios.
0: Si sea tan sano así 24/7, sí. Pues debe ser, pero generalmente pues están juntos muy muy juntos, pero bueno, qué bueno, felicidades por Alex y por Chela por estos 46 años juntos que renovaron sus votos y qué más, 58 años, decir una carrera de 58 años musicalmente, pues creo que habla de que ya Alex Lora pues es historia en nuestro país y lo que falta, por supuesto.
2: Muchas
0: oigan,
2: felicidades.
0: Pues hasta aquí los espectáculos, al ratito nos escuchamos con más.
2: Muchas gracias, Ivette.
0: Bye.
2: Llega la MS solo con verte.

0: Lagu. Y hoy les traemos un verdad o mito. A ver, díganos, ¿verdad o mito que si te metes a nadar después de comer, te puede dar un calambre y ahogarte? ¿Verdad o mito? ¿Ustedes qué opinan? ¿Que es una verdad o es un...?
1: ¿Verdad o mito que después de comer te metes al agua, o sea,
0: si
1: una
0: te metes
1: piscina
0: a nadar después
1: o
0: de
1: a
0: comer,
1: nadar?
0: Ajá, te puede dar un calambre y ahogarte.
1: Pues yo creo que es mito.
0: ¿Mito?
1: ¿Sí es mito?
0: Sí, no existe evidencia de que comer y luego nadar provoque automáticamente calambres o un mayor riesgo de ahogamiento. Sin embargo, si acabas de hacer una comida muy abundante y realizas ejercicio intenso de inmediato, podrías sentirte incómodo o con malestar digestivo e incluso tener vómito. Lo recomendable es escuchar a tu cuerpo y dejar pasar cierto tiempo para que el cuerpo pueda hacer su digestión. Así que, pues no es la torta la que te ahoga, pero tampoco pues te avientes a competir en una alberca justo después del buffet. Entonces ahí está la recomendación y la verdad.
1: Verdad o mito. Entonces es un mito, pero sí hay que tener cuidado porque sí se te puede revolver el estómago, ¿no?
0: Exacto, puedes vomitar.
1: Puedes vomitar y luego pues no está padre vomitar dentro del agua.
0: Imagínate vomitar en una alberca.
1: ¡No! Pero imagínate que te vomiten alguien.
0: No.
1: Mientras tú estás nadando acá bien a gusto.
0: ¡Lago!
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16: Karol G arrancó este fin de semana viajando por el mundo Tropitour en Chicago. Presentó su nueva canción Matadora. La gira incluirá ciudades de Norteamérica, Sudamérica y Europa. La Ciudad de México y Monterrey llegará en noviembre.
1: La
16: La UNAM suspendió de forma temporal inscripción al ciclo escolar 2026-2027 para primer ingreso a todas sus licenciaturas, que iniciaría hoy tras la detección de irregularidades en los exámenes aplicados en línea. Aspirantes convocaron a una marcha este lunes hacia rectoría para exigir transparencia.
1: La
16: Lidera Morena preferencias al gobierno de Chihuahua. De acuerdo con una encuesta de Mitofsky de cara a los comicios del 2027, Morena se posiciona como el partido con mayor atractivo electoral, con 35.8% de la preferencia de voto para la gubernatura, seguido del PAN con 19.3% y el PRI con 7.4%. Sobre a quién preferirían como candidato por parte de la coalición Morena, PT y Partido Verde, el 28.3% mostró preferencia por Cruz Pérez Cuellar y 26.2% por Andrea Chávez.
1: La
16: México se ubica en el primer lugar del medallero de los Juegos Centroamericanos y del Caribe Santo Domingo 2026, que concluye en el 8 de agosto. Tras un arranque destacado, la delegación nacional acumula 43 medallas, 16 de oro, 15 de plata y 12 de bronce. Soy Ivette Parga Ávila.
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0: Vámonos con los Johnnyx. Esto es Títere.
1: Ya son las 9:32.

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1: Ya son las 9 de la mañana con 39 minutos. Aquí están Tiernas Mentiras.
2: En esta mañana lo escuchas en La Q. Quiero mandarle una felicitación bien especial para Silvia y su hija Dani, que el fin de semana celebraron sus 15 años. Muchas gracias por la invitación, Silvia. Nos la pasamos increíble. Felices 15 años.

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5: Cuéntanos, Ivette.
6: Les cuento. Fíjense que ayer fue el Día Internacional del Abuelo y de la Abuela. Muchas felicidades a todos los abuelos, que se la hayan pasado muy lindo. Y si no los festejaron, reclamen. Todavía estamos a tiempo de felicitarlos, de abrazarlos, de apapacharlos. Y como todas estas fechas, pues debe ser todos los días, ¿no? Pero
5: ¿y el
6: si
5: día 28 de agosto, ¿cuál
6: ahí
5: es?
6: Voy. Y si hay una fecha especial, pues con más ganas es motivo de celebración. Ayer fue el Día Internacional del Abuelo, de la Abuela, pero el 28 de agosto todavía falta, se los estamos avisando desde ahorita. 28 de agosto es el Día del Abuelo en México.
5: Ok.
6: O sea, es exclusivo esa fecha en México, que es la que más conocemos, la más popular, la que más festejamos generalmente, pero entonces hay dos, tome nota, el 27 de julio y el 28 de agosto. O sea, con un mes de diferencia pueden festejar de mes a mes para que no haya problema. Y entonces, fíjense que en redes sociales pues encontraba yo que los abuelos y las abuelas dicen, o sea, sí, festéjenos, está bien, pero también no nos estereotipen, ¿no? Como los abuelitos ya viejitos, canosos, que no pueden hacer nada, que están en su silla de ruedas con su bastón. O sea, claro que hay de todo, ¿no? Como en el universo de todas las edades y de todas las personas, hay de todo. Pero tienen mucha razón. Ahora la calidad de vida es distinta a la que había antes, ¿no? Las oportunidades de mantenerse y verse bien, la cultura del autocuidado, de la prevención, de muchas cosas que hacen que muchos abuelos pues ya no se vean como en esa imagen que tenemos, ¿no? Del abuelito viejito de lentes y que le tienes que ayudar a caminar. Pues muchos no, o sea, claro que los procesos de edad son distintos, claro. Pero muchas personas, o sea, se enojan de que dicen, ¿por qué siempre pintan a los abuelos o a las abuelas, las presentan como viejititos que no, cuando tienen todavía una vida súper activa y muy integrada socialmente? Entonces, bueno, eso remite a lo que ahora se ha llamado y lo que la ciencia está estudiando como los super ellos, ¿no? O los super ancianos, como la calidad de mantener un cerebro y cuerpo joven que incluyan muchas actividades como la actividad física, una dieta saludable y sobre todo lo que ha demostrado la ciencia, que mantiene la vitalidad y la energía en las personas de la tercera edad, son las relaciones sociales.
5: Okay.
6: Que no se aíslen, que mantengan esas relaciones sociales con su familia, con sus amigos, que se den el tiempo de convivir. Y los hábitos clave que han llevado a estudiar estos super agers o los super ancianos, que generalmente son en edades de más de 60 años, ¿no? Que es cuando ya se les dice, de la tercera edad, ¿no? Y también ya no, o adultos mayores, ¿no? Ya tampoco quieren que la tercera edad, ¿no? También ya está como que muy estereotipado, o los ancianos, ¿no? Es mejor como adultos mayores y que todos vamos para allá.
5: Okay.
6: En algún momento, si es que llegamos, si es que nos cuidamos. Entonces, los hábitos clave para mantenerse bien y verse con vitalidad, pues movimiento diario, hacer ejercicio aeróbico de fuerza de forma regular, una buena nutrición, comer muchas frutas, verduras, grasas saludables y sobre todo se recomienda la dieta mediterránea. Una buena nutrición, después mantener la mente activa, estar constantemente retando al cerebro con lectura, nuevos aprendizajes, seguir haciendo, ¿no?, crucigramas, cuestiones que te mantengan atentos, armar rompecabezas, muchas cosas que tengan habilidades físicas y mentales. El sueño y el descanso es vital, dormir de 7 a 8 horas cada noche, como sería para todos. Y sabemos que a veces, conforme avanza la edad, pues las personas mayores ya no tienen la misma calidad de sueño por diferentes factores de salud. Entonces se recomienda, pues, ir a un doctor para o a un geriatra, se recomienda, para que evalúe su caso y puedan tener una buena calidad del sueño. Y sobre todo, volvemos a lo mismo, no descuidar las relaciones sociales, porque muchas personas a veces dicen, no, ya voy a hacer una carga, no, ya no quiero ver a la familia, o ya no quiero ir a tal lugar que me invita, ¿no? Porque siento que soy una carga, ya no me puedo mover con la misma facilidad, y al contrario, eso hace que se aíslen y que anímicamente, pues, se enferme, ¿no? Entonces, lo más importante es mantenerse también en la convivencia, que creo que es lo que quiere toda la familia, estar integrada y que tengamos cerca a nuestros abuelos, a nuestras abuelas, y como familiares, pues, seguir sacando toda su experiencia, aprendizajes y cariño para celebrar y honrar a estos integrantes de la familia.
5: Pues hay que honrarlos todos los días. Felicidades a todos los abuelos.
6: Y a las abuelas.
5: Y que empiece el maratón de los abuelos.
6: Que empiece el maratón. De aquí al 28 de agosto los estaremos celebrando y siempre, ¿no? Pero en especial en este mes que denominaremos el mes de los abuelos y las abuelas.
5: Ya está, Ivette. Pues muchas gracias.
6: A ustedes. Bonito día.
5: Bonito día. Vamos a bailar la pelusa por lo pronto. Aquí ya son las 9:49.

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1: Muchas gracias. Como siempre, es un gusto y un placer saludarles y acompañarles en esta rica mañanita. Esto fue A Toda M. Se van a quedar con Constanzo Campini de Los Ocampo. De 10 de la mañana a 11 de la mañana en Los Inmortales de la Q. Y a las 11 de la mañana, Roxana Soler, La Ardilla, te acompaña con la música de tu tiempo.

0: ¡Ya nos vamos! Pero se quedan excelentes manos. Ya llega Constanzo Campini del Oso Campo con los inmortales de la cuna. Muchas gracias. Mañana regresamos en punto de las 6 de la mañana.
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2: Y ya estamos aquí para proyectarles las voces bellas de Juan Gabriel, de Joan Sebastián, José José y Vicente Fernández. Juan Gabriel, frente a frente.

¡Laco! Tenemos el gusto de presentarte una canción de hace 49 años ya, de 1977, este tema para José Jiménez y Lucy Gómez, para José Nájera y Carito, y las mariposas.

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1: Eso es, son las 10 de la mañana con 8 minutos, 10 de la mañana con 8 minutos. Mis queridos amigos, sean bienvenidos a la proyección de los inmortales de la Q. ¿Cómo estás, Petu? El día de hoy te mandamos un abrazo. ¡Ánimo! Te queremos contenta, te queremos feliz. Hay más tiempo que vida, créemelo. Yo soy Constanzo Campini de Los Ocampo y deseo para todos vida y salud. Lo demás con facilidad lo van a conseguir. Ya supe el chisme, mi querido Brody. Ya supe que Ivette les platicó que ayer domingo se celebró el Día del Abuelo, el Día Mundial del Abuelo, el Día Mundial e Internacional. Pero digo, si dicen mundial, ya lo internacional queda en medio. Sí, efectivamente, el Día de los Abuelos ayer se celebró a nivel mundial, pero pues nosotros tenemos celebraciones especiales, muy propias de nuestro México y muy a nuestro estilo. Claro, esta celebración se debe al festejo de San Joaquín y Santa Ana, que fueron los padres de la Virgen de Guadalupe y abuelos de Jesús. Ese dato seguramente también se los dio, entré un poquito tarde a la señal, así que no sé si Ivette vino con el chisme completo, pero lo que sí es verdad, y lo dijo muy bien, empezamos ese maratón y hasta el día 28 lo terminamos con la celebración del Día de los Abuelos Mexicanos. Claro que sí, a los adultos mayores en ese honor, aunque no todos los adultos mayores llegaron a ser abuelos, algunos muy pocas excepciones, algunos no lo son. Sin embargo, bueno, ya hasta por la edad, abuelos les dirán. Un saludo muy especial a todos, pásenla muy bonito, disfruten de nuestra programación, marquen y pidan sus canciones 55-5166-8940. Estamos aquí para atenderles como ustedes se merecen. Hola, muy buenos días. Buenos días.
2: Hello.
1: Soy uno muy raro hablando esto. Bueno, bueno.
3: Hola, buenos días.
1: Hola. Buenos días, ¿quién habla?
3: Yadira en Tizayuca.
1: ¿Perdón?
3: A mi reporte, Yadira de Tizayuca.
1: Yadira, hola Yadira, ¿cómo estás?
3: Bien, gracias, aquí saludándote, reportándome nada más para esta semana.
1: ¿Cómo? ¿Cómo está eso?
3: Sí, porque ves que no te gusta que estemos marcando los mismos, nada más esta semana.
1: Bueno, a ver, espérame. No dije que no me gustara. Lo que digo es que le demos oportunidad a gente nueva, nada más. A mí me encanta que me llamen, hombre. Yadira de Tizayuca, ¿qué canción te gustaría escuchar?
3: Mi mamá quiere nadie, simplemente nadie.
1: Con José José.
3: Sí. Y saluda
1: nadie,
3: a
1: Paquito, simplemente
3: que está tomando café,
1: nadie.
3: A Don Lupe, a mi hija.
1: Para Don Lupe, ¿tu mami se llama?
3: Begonia.
1: Para Bego y Don
3: Paco
1: Lupe,
3: y
1: ¿están tomando cafecito?
3: Ajá. Ahorita están
1: tomando
3: de vacaciones.
1: Café. Eso es. ¿Y a quién más saludas, dices?
3: A Paco y a Pati.
1: Paco y Pati. Órale, con mucho gusto. Con mucho gusto.
3: Gracias,
1: ¿qué canción me dijiste? Nadie, simplemente nadie. Con José José.
3: Gracias, excelente semana.
1: Igualmente para ti, Yadira, en Tizayuca, Hidalgo, te mando un abrazo, que la pases muy bien, muy amable. Bueno, para Bego, para Don Lupe y para Paco y Pati, Yadira les saluda y ahora les busco su canción. Hola, buenos días. Muy buenos días.
4: Nada más que se
1: Hola,
4: me
1: ¿quién
4: colgó,
1: habla?
4: Ya no pude hablar.
1: ¿Quién habla?
4: La señora Judith, mucho gusto saludarle.
1: Igualmente, señora Judith, ¿qué canción le vamos a poner, Judith?
4: Mire, yo ahorita estoy muy contenta porque me acaban de avisar que ya tengo unos sobrinos bisnietos, que son gemelitos.
1: ¿Sobrinos bisnietos?
4: Sí, soy su tía bisabuela.
1: Eso es, muy bien, pues,
4: son de mi hermano, sí, son sus bisnietos de mi hermano. Pero yo soy su tía
1: okay.
4: bisabuela también.
1: Ok, Judith, ¿qué canción te ponemos para ellos?
4: Yo quiero que me pongan esa de Juan Sebastián, de Manantial de Amor, ¿se llama?
1: Manantial de Llanto.
4: Esa, bueno, pues esa.
1: Un Manantial de Llanto.
4: Esa medita.
1: Bueno,
4: por favor.
1: Con mucho gusto te la ponemos y muy amable, ¿eh?
4: Sí, que la pase bonito.

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1: Un saludo para Judith y para sus sobrinos bisnietos, Manantial de Llanto. Saludos, cómo no, con mucho gusto, Arturo Nájera. Gracias por estar con nosotros. A todos nuestros buenos amigos que nos están sintonizando allá por el rumbo de Cuautla, Morelos. Y ya que hablamos de Arturos, bueno, también a Arturo Tapia en Tlaquiltenango. Vámonos, Manantial de Llanto, Joan Sebastián.

Ay, como decía Vicente, bueno, le hacía medio raro, gritaba medio raro. Esta canción es de José Alfredo Jiménez y Vicente la canta, se llama La Media Vuelta.

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1: Bueno, hoy tenemos saludos. Tenemos saludos, como no, con mucho gusto para mis buenos amigos del centro de CDMX, de parte de Montserrat. Aquí está esto, se llama Gracias al Sol, me la pidieron y les complacemos con gusto en Los Inmortales de la Q.

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1: Ya son las 10 de la mañana con 25 minutos. 10 de la mañana con 25 minutos. Un saludo, como no, para la señora Chela. Dice: esta canción de esta noche voy a verla, de Juan Gabriel, me trae muy bonitos recuerdos de mi juventud. Bueno, por acá nos hacen una corrección. Yo dije que ayer se celebró Santa Ana y San Joaquín, los padres de la Virgen de Guadalupe, abuelos de Jesús. Pero me dice, hago la corrección, debe mencionar la señora Santa Ana, o es señora Santa Ana. Se supone que es la misma. Bueno, muchas gracias, es muy buena la sugerencia. Bueno, algo de Juan Gabriel, para Xochitl, Asael y Yael, de parte de Carmen. Los escuchamos en Huamantla, Tlaxcala. Ok, con mucho gusto, gracias. Leemos esto para mis amigos desde Managua, Nicaragua. El nombre de la persona que me escribe es Winston Borge, o Winston Borge. Debe ser Winston Borge. Ok, saludos a toda la familia Borge Ruiz, que la pasen muy bien allá en Managua, Nicaragua. Y nos piden algo de el señor Juan Gabriel, que es el Noa Noa. Vamos a tratar de complacerles, mis queridos amigos nicaragüenses que están pendientes de escucharnos en algún sitio de este hermoso universo, y las ondas hercianas nos hacen viajar hasta sus exigentes oídos. Eso me encanta. Muchas gracias. Y bueno, voy a recibir un telefonema. ¿Les parece? 55-5166-8940. Hola, buenos días. Buenos días. ¿Quién habla?
2: El señor José Reyes. Quisiera ver si me pueden poner una canción de A pesar de todo, de Vicente Fernández, para la señora Nancy Naucalpan de Juárez.
1: Para la señora Nancy, ¿dónde nos escucha ella?
2: Naucalpan de Juárez.
1: En Naucalpan de Juárez, Estado de México. Ok, con mucho gusto, mi querido José. Te complacemos. Como tú te lo mereces. Pero claro, antes, si nos permiten, vamos al corte. ¡Eso es! Y enseguida regresamos con más música. Aquí está a este sensacional programa. Me ando cayendo, estamos apenas arrancando la semana. ¿Será por eso? No, hombre, soy malo. Sigan con nosotros aquí en Los Inmortales de
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14: Shakira compartió un video conmovedor en redes sociales donde se despide de los Ghetto Kids de Uganda que la acompañaron en sus presentaciones en Nueva York y en la final del Mundial. Las imágenes muestran un emotivo abrazo grupal entre lágrimas por la despedida mientras la cantante intenta consolar al grupo infantil de bailarines prometiendo que serán amigos por siempre, los llamará e incluso los invita al cierre de su gira en Madrid.
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14: La situación se agrava. Los grandes incendios que se registran en Europa, en especial en Francia y España, han destruido miles de hectáreas con más de 325 mil personas evacuadas, mientras cientos de bomberos trabajan para combatir el fenómeno conocido como tormenta de fuego.
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14: Hoy juega México. La selección mexicana de fútbol sub-20 se enfrenta a Costa Rica en el campeonato de la CONCACAF. Hasta el momento, ambos comparten el liderato del grupo B. El equipo nacional inició con un triunfo 3-0 ante Antigua y Barbuda.
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14: Tras concluir la jornada 2 del torneo Apertura 2026 de la Liga MX, cuatro equipos tienen 6 puntos. Sin embargo, los Xolos se ubican en el primer lugar por la diferencia de goles. Le siguen Cruz Azul, Atlas y Necaxa. En el quinto puesto está América. Y en la zona de liguilla la completan Pachuca, Toluca y Monterrey. Soy Ivette Parga Ávila.
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1: Gracias, señor.
2: Faltan 21 minutos para que sean las 11 de la mañana. Un saludo, como no, con muchísimo gusto para nuestro buen amigo Javier Chávez, al pequeño Iker, que nos escuchan en la central de abastos de Querétaro, en Semillas Ave Fénix. Y bueno, pues decirles que con esta canción nunca deben perder la fe, ¿eh? Diana les quiere decir que las pequeñas tempestades y las mejores recompensas llegarán. Que nunca pierdan pues la fe y que sigan adelante. Aquí está esto, se llama Gracias, Señor, canta Joan Sebastián. Qué hermoso.

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1: Saludos a Rafa Pérez, saludos, gracias. Faltan 17 minutos para que sean las 11 de la mañana y les invito a marcar 55-51-66-8940. Fíjense que estaba haciendo una reflexión respecto al amor que se le tiene a los perritos, que algunos le dicen perrijos y que, bueno, cada uno debe ocupar su espacio. Eso es muy importante reconocerlo. Pero cuando, fíjense, cuando las personas viajaban, por ejemplo, a la Unión Americana, ahí en la aduana, bueno, ahí en el paso, tenían que revisar a los perritos, pues para que al pasar a los Estados Unidos estos no fueran infestados de pulgas o de piojos y llenaran a los perritos de allá. Entonces, bueno, los revisaban perfectamente y los señores encargados de esa zootecnia decían free of lice, quiere decir libre de pulgas. Free of lice. Pero bueno, nosotros como muy ingeniosos mexicanos que somos, por eso a los perritos les decimos firulais. Pero realmente viene de la frase free of lice, que significa libre de pulgas. Y nosotros le decimos a los perritos, ah, mira, traes a tu firulais. Bueno, un saludo para todos ustedes, mis queridos amigos. Qué bueno que están con nosotros. Márquenme 55-51-66-8940. Bueno, buenos días. Yo, Luis, Martita, ¿cómo están? Rey, Chivis, ¿cómo están? ¿Bien? Me encanta saludarles hoy. Bueno. Buenos días, ¿con quién hablo?
2: ¿Con quién? Gustavo Jiménez.
1: ¿Qué pasó, Gustavo? ¿En qué te puedo servir?
2: Sí, de Don Costanzo, tengo semanas hablándole. No puedo lograr comunicarme con usted.
1: Pero bueno, ya estamos aquí. Ya estamos aquí, amigo. Estoy para servirte. ¿Qué canción te gustaría, Gus?
2: ¿Nos podía poner por ahí la canción de Golondrina Presumida?
1: Golondrina Presumida Fernández. Con Vicente.
2: Desde luego, ¿no?
1: Sí, es con Vicente Fernández. Golondrina, con mucho gusto. ¿Y para quién la vas a querer?
2: De allá del mar vendrás.
1: Eso es. Sí, sí, sí. Está muy bonita la canción. Oye, ¿para quién la quieres, Gustavo?
2: La cantaba Lula Beltrán. Pero... canta mejor Vicente.
1: Ok, muchas gracias. Qué bueno que la pides, la vamos a incluir. ¿Para quién?
2: Gracias.
1: ¿Para quién la quieres?
2: Para María Félix Puente Márquez.
1: ¿María Félix Sánchez?
2: No, Puente.
1: Puente, perdón, amigo, es que nos cruzamos mucho. Hablas cuando hablo, hablo cuando hablas. Bueno, María Félix Puente Márquez.
2: Nada más.
1: ¿Mande?
2: Nada más, señor Constanzo. Me dio gusto, okay. Que me haya contestado, pues ya tengo mucho que no podía comunicarme con ustedes. Pero ya.
1: Bueno, pues.
2: Es mucha la audiencia.
1: Sí, aquí estamos, amigo, para servirte, Gustavo, luego no nos escuchamos. La de Golondrina Presumida. ¿Un telefonema más? Órale, con mucho gusto. Bueno, ya nada más ese. Órale, pues, vámonos rápidamente. Señora María Félix Puente, Gustavo Jiménez, su esposo, le saluda con la Golondrina Presumida. Vicente Fernández en Los Inmortales de la Q. Buenos días, 13 y las 11.

0: 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En 9 minutos serán las 11 de la mañana. Faltan 9 minutos para las 11 de la mañana. Tenemos el gusto de presentarles este hermoso tema musical en la voz del príncipe José José. Esto es La Nave del Olvido. Son los inmortales de la Q.
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1: Reitero el saludo para mis amigos de Managua, Nicaragua, para Winston Borges y a su familia Borges Ruiz, el Noa Noa. Juan Gabriel está en La Q.

0: 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Hoy tenemos saludos, cómo no, con mucho gusto para Lucero Martínez. Saludos, saludos de veras a Lucerito, gracias por estar con nosotros. Saludamos también a los amigos de Tecozautla Hidalgo. Gracias, gracias por estar con nosotros el día de hoy. Nos pedían algo de Juan Gabriel, válgame, el tiempo se va volando. Hoy para la señora Nieves, un saludo en Tlaxco, Tlaxcala. Saludos también para Javier Chávez y para toda la gente que nos escucha en el centro de la República Mexicana, en Querétaro. Ya platicaremos mañana respecto a las bellezas que tiene este estado del centro del país. Pueden hablarme de algunos atractivos, pero ya nos vamos. Los dejo con la ardilla Soler. Luego te abrazo, Roxanita Soler, y nos confrontamos el jueves con la música de tu tiempo. Soy Constanzo Campini y les deseo a todos vida y salud. Lo demás con facilidad lo van a conseguir. Sigan con nosotros aquí en
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2: Chamacada, bienvenidos, buenos días, alegría, ya salió el señor Sol, gracias, Constanzo Campini, su amiga Roxana Soler Ardilla, más que puesta para complacerles.

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1: 11 de la mañana con 3 minutos 55 516 68 940. Envíame tus complacencias en WhatsApp o repórtate a cabina.

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1: Papá trabajaba cuando vivía en
2: 11 con 29.
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1: 11 de la mañana con 31 minutos tiempo en esta hermosa ciudad de Los Palacios. Yo soy Roxana Soler. Así me pusieron mis padres, me apodan la ardilla, los animales, sí señor. Oigan, pues ya estamos arrancando la semana, lunes, con él a lograr cada uno de nuestros objetivos. Gracias de corazón a toda mi raza preciosa que siempre está ahí. Y estoy para apapacharle, agasajarle. Musicalmente, claro, no piense mal. 55-516-68-940. Oigan, hoy vamos a tener la confrontación, la tuya contra la mía. Roxa Tips, el día de hoy, la cocina de la ardilla. ¡No, hombre! Vamos a tener a disfrutar viejita pero bonita. En fin, y en la vida, todo es pa'lante, ¿ok? Es nada para atrás. Oye, pues bueno, vamos a la multilínea, vamos a ver qué propone mi gente. Señores, señores, un saludo muy cariñoso para toda la gente que le amaneció bien parada la oreja escuchando nuestra programación. Hola, pongan atención, vamos a tener un chorro de sorpresas. Hola.
2: Hola.
1: Hola, princesa.
2: Un abrazo muy fuerte, querida.
1: Gracias, preciosa. Estoy como en la Plaza de Toros Monumental. ¿Qué canción quieres escuchar? ¿Qué propones?
2: Yo propongo desde el lado de Bobby Pulido.
1: De mi novio, Bobby Pulido. ¿Y a quién saludas?
2: Yo me saludo.
1: Eso, como debe de ser.
2: Yo soy Judith.
1: Eso, Judith, del Escandón, donde nos brinda siempre su corazón. Gracias, mi Judith, un saludo muy cariñoso. Un saludo muy cariñoso para toda la gente que ya se está reportando a través del WhatsApp. Vámonos, recio. Aquí tengo los saluditos, nada más que tranquilitis, pian pianito, como decimos en mi tierra. Buenos días, Ardilla Soler, bendecido inicio de semana. Y bueno, te extraño, muchas gracias, Andy Chico de Cuautitlán Izcalli. Y bueno, Roxana Soler, Ardilla, una cancioncilla fue para ti. Te escuchamos acá en Zacatelco, Tlaxcala, un excelente inicio de semana. Buenos días, Roxana, una cancioncilla. Una canción, claro, te la ponemos con gusto. Soy Ara, Ara de la Magdalena Contreras, escuchando la Ardilla Soler, siempre día de veras. Gracias, mi Ara. Un saludo muy cariñoso también para toda la gente que, bueno, por sus palabras, se los agradezco de corazón. Josecillo de Icatepec, gracias, Josecillo. ¿Cómo te amaneció el día de hoy? Gracias por ser parte. Soy Berardo González, haciendo unas deliciosas paletas en Zumpango, Roxana Soler. Y bueno, ¿cuál propone? Repórtense al 55-516-68-940. Te saludo Winston Borge de Managua, Nicaragua. ¡Ah, mira! ¡Y arriba, Nicaragua! Un saludo muy cariñoso para toda la gente. Ya te puse tu rola, ¿va? Con todo el gusto, gracias. Y bueno, una cancioncilla, Roxana. Saludos a Yaret de Chimalhuacán, escuchando a la Ardilla Soler, siempre bailando el cancán. Gracias de corazón. Y bueno, es importante para toda mi gente que me propongan su cancioncilla. El día de hoy les tenemos la propuesta de mi parte, es la tuya contra la mía.

0: con la ardillita de la salsa. Esa es mi confrontación de este lado. Buenas tardes, hola, ¿cuál propones?
1: Ah, mijita, un gusto de saludarte.
0: Gracias.
1: Bien descansada.
0: Anda.
1: Canciones, mujer.
0: Así es. Oye, y dime, ¿qué canción propones?
1: Yo propongo la de Bronco, Dos Mujeres, Un Camino.
0: Ay, para eso me gustabas. Tenías que ser hombre, ¿eh? Ya está. Pero bueno, un beso. ¿De dónde me llamas?
1: En oír tu melodiosa voz, mujer.
0: Gracias, precioso.
1: Cristo te bendiga.
0: Igualmente, bendiciones. Échale. Oye, pero ¿de dónde me llamas, pues? ¿De dónde? ¿De México?
1: De Hidalgo.
0: De Hidalgo. ¿De dónde son los deliciosos pastes de Hidalgo? Gracias. Besos.
1: Adiós.
0: Gracias. Adiós, hay que darle gracias porque hoy amanecimos y amanecimos roncando. Oigan, pues propongan 5551668940 en WhatsApp y por el aire con todo el gusto respondo también sus mensajillos, sus teléfonos, sus llamadas más bien.

0: Pon tu rola, la tuya contra la mía en esta mañana de lunes con L de lograr nuestros objetivos. ¡Buenos días, alegría! Yo soy Roxana Soler, me apoda la ardilla.
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1: La tuya contra la mía. ¿Cuál propones? Ya tenemos dos canciones, ¿eh? Árboles de la Barranca y Dos Mujeres, Un Camino. Propón la tuya.

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1: 11:56, la tuya contra la mía. ¿Cuál prefieres? Dos mujeres, un camino desvelado y árboles de la barranca.

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1: 12 de la tarde en punto, mi chamacada, su amiga Roxana Soler la Ardilla. Les agradezco infinitamente que me estén acompañando en la confrontación. Escuchamos Encadenada a mí de los Bukis, por supuesto, no escuchamos. Estaba en la confrontación, Dos Mujeres, Un Camino. También Desvelado, por supuesto, de Bobby Pulido y El Coyote, Árboles de la Barranca. Pero, la tuya es esta. Dos Mujeres, Un Camino. Una agrupación de los noventas, exitosa. Agrupación regiomontana, Bronco. Esa es la tuya, pero la mía es esta.
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1: Cientos huracanados, vámonos recio. La votación al 5551-668-940. Buenas tardes, ¿quién habla de allá para acá? Porque de aquí para allá habla la ardilla. Hola.
3: Sí, buenas tardes.
1: Buenas tardes, ¿quién habla?
3: Joaquín.
1: Joaquín, el de los hombres, el que le tiene la lombriz, ¿no, verdad? ¿Qué onda, Joaquín?
3: Bienvenida.
1: Gracias.
3: Dios te bendiga y adelante, tú eres muy fuerte.
1: Gracias, muchas gracias. Oye, ¿por cuál votas? ¿La tuya o la mía?
3: No.
1: Eso es todo, muchas gracias, mi Joaquín. De estos lados, 5551-668-940. De este lado, muy buenas tardes. Hola, hola, ¿por quién votas? Ahí se cortó, pero bueno, vamos a ver de este lado. Buenas tardes, ¿por quién votas? Oigan, no sean tramposos, de este lado. Buenas tardes, 5551-668-940. ¿Por quién votas?
4: Voto por la mía.
1: La tuya, con todo el gusto. Llevamos 1-1 en estos instantes. Gracias. ¿De dónde nos llamas?
4: De acá, de Huehuetoca.
1: Y arriba, Huehuetoca. De este lado, buenas tardes. ¿Por quién votas? En el cuadrilátero, el negrito de la salsa. Esa es la mía. Buenas tardes. ¿Por quién votas?
5: Hola, Miquita. Buenas tardes.
1: ¿La tuya o la mía?
5: La tuya, Miquita.
1: ¡Eso! Muchas gracias. La mía, que ya está en el cielo, ¿eh? Hola, buenas tardes. ¿Con quién tengo el gusto?
6: Hola, buenas tardes, con la señora Chela.
1: ¿Por quién votas, mi Chela? ¿La tuya o la mía? ¡Eso! La mía, señores, señores, ¿no saben? No saben el gusto que me da apoyando la mía. Sí, señor. Hola, buenas tardes, ¿por cuál votas?
7: Buenas tardes, Roxana, buenas tardes.
1: Bienvenida, ¿por cuál votas?
7: ¿Todavía está la de Árboles de la Barranca?
1: No, es la tuya contra la mía. La tuya es Bronco y la mía es el negrito de la salsa.
7: El negrito de la salsa.
1: Vientos huracanados, preciosa. Buenas tardes, acuérdense. Más adelante tenemos la ardilla, la cocina de la ardilla. La ardilla, la que le gira la ardilla. Buenas tardes, hola, ¿por quién votas?
8: Hola.
1: Sí, buenas tardes, amigo. ¿Por quién votas?
8: De la salsa.
1: ¡Eso! ¡La en el negrito de la salsa! O sea, la mía, sí, señor. Vientos huracanados. Oye, muchísimas gracias. El negrito de la salsa, una excelente rola, por supuesto. En el ambiente, en el género de salsa, la vas a escuchar aquí en la Q940 con tu amiga Roxana Soler Lardía. Tiempo de hacer una breve pausa y regresamos con más música. Aquí en la Q940. Gracias por acompañarnos. Gracias a mi gente de Washington, D.C., a Dimas, en Indiana está Miguel, a su esposa, a todos los parteros, en Florida, a todos los naranjeros. Yo soy Roxana Soler, me apodan la ardilla, para servirle a usted. 12-4.
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1: 12 de la tarde con 6 minutos. El negrito de la salsa, aquí en La Q 940.

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1: 12 con 10, 55, 51, 668, 940. Más adelante, la cocina de la ardilla.

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1: Dos y con 22.

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1: 12 de la tarde con 32 minutos. Vámonos, recio, mi chamacada. Ha llegado el momento, la hora de la papa. ¡Claro! La cocina de la Ardilla Soler. Buenos días, Ardilla. Te escuchamos todos los días aquí en el estado de Chiapas. Y arriba, Chiapas, tierra del señor Julián Álvarez. Sí, señor. Todos los días aquí en el estado te estamos escuchando. En Villa Flores te saludan tus amigas Clau y Maribel Cruz. Nos complaces con la canción, por favor, de los Primates de Durango. Con todo el gusto, muchas gracias, mi gente linda de Chiapas. Todavía me acuerdo, fíjense, tuve la oportunidad de ir a Chiapas a dar un taller de radio, una conferencia de radio a una universidad. Probé unos tamalitos de frijoles deliciosos. La comida es increíble en Chiapas. Su gente ni se diga. Así que muchísimas gracias a toda la gente linda de Chiapas. Una cancioncilla de Roxana, tu amigo Esteban de la Magdalena Contreras, escuchando siempre la Cuna de 40 y a la Ardilla Soler, que nos las pone y bastante bien. Buenas tardes, hola. Preciosa, precioso. Platícamelo todo. ¿Qué va a haber para la papa el día de hoy? Bueno.
2: Bueno.
1: Sí, ¿cómo estás? ¿Cómo te llamas?
2: Irma, ¿cómo estás? Me da
1: Irma.
2: Gusto verte otra vez de regreso.
1: Aquí estamos de regreso, mi Irma. ¿Cómo estás tú?
2: Gracias a Dios, todo bien. Aquí haciendo unas albóndigas y un arroz rojo.
1: Unas albóndigas y un arroz, arroz rojo. Oye, déjame decirte que mi madre hace unas albóndigas deliciosas. Déjame platicarte que, a ver, ¿tú cómo las preparas? A ver, danos una idea económica y, por supuesto, sencilla, porque hacer albóndigas es complicado. A ver.
2: Yo compro soya para que me rinda más la carne. Compré ahorita, por ejemplo, medio kilo de soya.
1: Ajá.
2: Y cozo medio kilo de carne.
1: Ay, qué rico.
2: Molida y le eché soya.
1: Ajá.
2: Y ya la cozo con cebolla, ajo y unas hierbitas de olor y tanta sal la cozo. Y ya que la lavo bien, ya que preparo la carne, le echo pimienta, poquitos Ajá. Cominos,
1: ajá,
2: ajo y cebolla. Ajá. Y ya la muevo bien, le echo dos huevos y ya revuelvo ahí la carne, la dejo reposar. Ya guiso mi jitomate, le echo una lata de chiles de chipotle.
1: Ajá.
2: Y ya que está hirviendo, ya le echo ahí las bolitas.
1: ¡Ay, qué rico! Oye, y todo esto que nos estás diciendo, el medio kilo de carne, ¿esto es para cuántas albóndigas o para cuántas personas?
2: Como si rinde por las ollas, salen hartitas. Salen como 20 albóndigas.
1: Ah, no, hombre, pues para comer, digo, de 4 cada uno está bien, ¿estás de acuerdo?
2: Sí, pues por eso hay que hacerla rendir con la soya, que es nutritiva también, he oído que es buena la soya.
1: Perfecto, sí, no, y saludable. Oye, Mirma, pues muchísimas gracias por acompañarnos en la cocina de la Ardilla en esta mañana, ¿va? Estamos recibiendo todas las ideas, por supuesto, de cocina, de cocinar económico y saludable, ¿no?
2: Así es, que tengas un buen principio de semana, si se puede, 24 horas con la banda, 24 horas.
1: 24 horas al día.
2: Y ahí te la encargo.
1: Gracias, con todo el gusto, mi Irma.
2: Hasta luego, te mando un abrazo, que cuídate mucho y que Dios te bendiga.
1: Gracias, bendiciones, muchísimas gracias. Y bueno, un saludo muy cariñoso también para todos los paisanos que nos están escuchando. También platíquenos qué acostumbran a comer allá en Estados Unidos. Platillos mexicanos, fíjense, los platillos mexicanos más económicos y sencillos combinan ingredientes básicos, como el maíz, el frijol, el huevo, la papa, el jitomate. Y bueno, de eso se trata, de comer saludable, de comer pues todos los beneficios de nuestras verduras y frutas. Y por supuesto, rápido, sencillo y barato. Tiempo de hacer una breve, brevísima pausa. La cocina de la Ardilla, 12 de la tarde con 36 minutos, 55-516-6849-40. Dime, ¿qué vas a cocinar el día de hoy? Comparte tu cocina aquí en la Q 940. Gracias por escuchar.
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1: 12 de la tarde con 57 minutos, mi recia preciosa. Estamos a punto de arrancar con Cumbia, con tu amiga Roxana Soler, que te pone la cumbia bastante bien. Vamos a enviar un saludo cariñoso a todos los sonideros y a toda la gente, por supuesto, que le encanta la cumbia, para que se reporten al 55-5166-8940 y me soliciten su rola. Pero bueno, continuamos con la cocina de la ardilla. Muchas gracias a las personas que, bueno, se están reportando con nosotros. Buenos días, ardilla. Buenas tardes. Te escuchamos todos los días, ¿eh? Todos los días. Buenas tardes, Roxana Soler, la ardilla. Y una cancioncilla de grupo Saya para ti, por favor, para mi hija Jimena. Gracias a toda la gente que nos acompaña. Pero bueno, fíjense muy bien. A mí me encantan los tacos de papa. Que bueno, es tortilla de maíz rellenadas con papa cocida y le puedes poner machaquita, ¿no? Doraditas, puede ser papa o tacos de papa con carne, ¿no? Doraditas en el comal y acompañadas de una salsa deliciosa. Como lo estaba mencionando anteriormente, los ingredientes básicos de la comida mexicana es el frijol, es el maíz, es el huevo, es la papa, el jitomate. Todo esto nos ayuda muchísimo, los nopales, ¿qué digo? Los nopales, el chorizo, los frijoles, ¡no hombre! ¡Qué delicia! Ahorita comer así unos frijolitos con queso panela o queso fresco, ¡ay, ay, ay, casero! ¡Delicioso! Buenas tardes, hola.
2: Hola, buenas tardes.
1: Precioso, bájale a tu radio antes de que te demos cuello. Para que ya no se... Ahí está, gracias, precioso, pero luego le prendes. Oye, Rey, a ver, dime, ¿tú qué vas a comer? La papa, llegó la hora de la papa con la ardilla Soler. A ver.
2: Vamos a comer unas enchiladas.
1: Enchiladas. ¿Tú acostumbras como hombre a cocinar? Porque yo te pongo el ejemplo de mi padre, que cocina delicioso. Digo, no cocina todos los días, pero cuando cocina le pone un sazón a lo que cocina, increíble. ¿Tú como hombre cocinas? ¿Te gusta cocinar?
2: Sí, ayudo. No sé mucho, pero sí ayudo y más o menos tengo noción.
1: Seguro que ayudas. A ver, ¿qué sabes tú? A ver, ¿qué sabes?
2: Una sopa, un arroz, lo básico. Ya guisado es más complicado, ya no.
1: ¿Es todo lo que sabes hacer? Ay, ay, ay, mira, te vamos a dar una. Ay, para eso me gustabas, pedazo de hombre. Pero bueno, platícamelo todo. Ya que en estos momentos reprobaste la materia de la cocina, no te preocupes, te apoyamos. Dime qué canción de cumbia quieres escuchar.
2: Gracias, una de los Jairas.
1: De los Jairas, con mucho gusto. Dale, te ponemos.
2: ¿Cómo duele de los Jairas?
1: Ya está, ok, que tengas excelente día. ¿Dónde me escuchas?
2: De aquí de Tecámac.
1: Un saludo muy cariñoso a mi gente de Tecámac, ¿va? Gracias. Un saludo. Gracias también a toda la gente de Texcoco, a los amigos de La Cuchara, en especial a Efraín, que se reportó con nosotros. Buenas tardes, hola.
3: Buenas
1: tardes, bienvenido. ¿Cuál es tu nombre?
3: Pues usted, bienvenida. Dije, ya nos dejaron sin su alegría.
1: Ah, no, aquí estamos. Dime, ¿cómo te llamas?
3: Genaro.
1: Genaro, dime, ¿a quién saludas?
3: Por eso le digo, pues ya, bienvenido usted, pues ya.
1: Oye, ya, Genaro, dime, ¿a quién saludas?
3: 65 años con el Brody, pues está chido.
1: Oye, ¿a quién saludas?
3: Pues a todas las flotas del México.
1: Ok, muchísimas gracias. Y di, platícame, ¿qué vas a comer?
3: Pues a ver, Clay, aquí en mi house.
1: Ok, pues estoy, bueno.
3: Estoy practicando.
1: Buen provecho, gracias. Y recuerda, para que practiques bien, escúchanos en La Cocina de la Ardilla. ¡Un en punto! Yo soy Roxana Soler. Me apodan la ardilla para servirle a usted. @ Ardilla Soler, ese es mi ex, mi Instagram. @ Roxana Soler Ardilla y mi Facebook, Roxana Soler, entre comillas, de ardilla. Tiempo de hacer una breve pausa. De lunes a viernes en punto a las 11 de la mañana, tu amiga Roxana Soler, sí que te las pongo bastante bien, con Q de cumbia, 1 de la tarde. Gracias a María, muchas gracias en Brooklyn, Nueva York, a Lucien Bronx.
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1: Una de la tarde con 3 minutos, Con Q de Cumbia, con tu amiga Roxana Soler. Me apodan la ardilla, la mujer más cumbiambera y más sonidera. Pídeme tu rola al 5551668.

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1: No, 1 de la tarde con 29 minutos a través de la Q940 en con Q de Cumbia. Vámonos recio con los saluditos, los mensajes. Muchas gracias a toda mi gente linda que está siempre acompañándonos. Pian pianito, les vamos a complacer. Y bueno, muchas gracias, Ardilla, por el temita del grupo Saya. Con todo el gusto para ti y a todos los clubs de fans de Saya, muchas gracias. Bueno, ya pusimos una cancioncilla, les debemos las próximas para el resto de la semana, ¿ok? Gracias para mi hija Jimena, un saludo muy cariñoso, gracias. Buenas tardes, Roxana, feliz inicio de semana, te abrazo fuerte. Saludos desde Nopaltepec, en el Estado de México. Un favor, nunca suficiente, con todo el gusto. Gracias, Roxana, buena tarde, agradable tarde. Una canción, saludos para Tecozautla, Hidalgo. Una cancioncilla de Los Ángeles Azules. Anda, con todo el gusto. Muchas gracias, amiga Roxana. Quiero saludar a mi hija Sofía Espinosa Valles de la colonia Puerta Grande, que está de vacaciones. Oigan, que por cierto, vamos a dar actividades para toda la racía preciosa que anda de vacaciones, a toda la racía infantil de primaria y secundaria. Así que con la oreja bien parada, escuchando a su amiga la Ardilla Soler. Quiero saludar a mi hija Roxana con todo el gusto. Gracias, repórtense. ¿Cuál es el nombre de tu escuela? ¿Cuál es tu calificación? ¿Qué puntaje obtuviste? Un saludo cariñoso, Roxana, la de la alberca, con todo el gusto. Oye, Roxana, voy a comer tortitas de haba en pasilla, acompañada con frijoles negros. Ay, a mí me encantan los frijoles negros. Soy fan de los frijoles nuevos, negros. Oye, Roxana, voy a hacer... Ah, pues muchas gracias, provecho. Ardilla, saludos, te estamos escuchando en Zitácuaro. ¡Ama! ¡Ah, mira! ¿Zitácuaro, Michoacán? ¿O dónde? Un saludo muy cariñoso. La cumbia a los albañiles. Ah, para los albañiles, el Yul y el Juni. Ah, bueno. Ardilla, buena tarde, bienvenida. Te extraña, muchas gracias. Familia Mendoza, Salinas, de Huixquiluca, donde si no te agarras bien el sombrero, se te cae la peluca. Un saludo muy cariñoso a toda la gente que está en Nativitas, en Tlaxcala. Gracias. Y bueno, a don Constancio. Gracias a toda la gente que siempre está al pendiente de Con Q de Cumbia, de lunes a viernes, en punto de la 1 de la tarde. Oigan, quiero invitarlos para que entren La Q México, nuestro Instagram, La Q México, nuestro Facebook, donde tenemos también una barra de entretenimiento para todos ustedes y buena información. Tiempo de hacer una breve pausa y nosotros regresamos con más en Con Q de Cumbia. Con Roxa Tips, ¿ok?
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1: Te recordamos que en punto de las 10 de la mañana están las inmortales de Juan Gabriel con Joan Sebastián, con José José, Vicente Fernández y con Campini, 10 de la mañana. Yo regreso.
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1: 1:43 PM, con Q de Cumbia, con tu amiga Roxana Sole, mi apodan la ardilla, a servirle a usted. Repórtate a cabina.

0: tarde con 58 minutos, con Cude Cumbia, con la ardilla solar que te las pone bastante bien. Roxana, compartir, ay, muchas gracias, nuestro dolor, muchas gracias. Betty de Valle de Chalco, gracias por tus comentarios. Muchas gracias. Te escuchamos en Tecamac, Miguel Ortiz. Muchas gracias, conducción. Y bueno, le dedico una bonita canción, Duela de los Asquis. Te la doy mañana en Iztapalapa, donde la raza es la más guapa. Gracias a toda la gente que se ha reportado. Algunos pendientes, saluditos, pero el día de mañana les vamos a complacer con todo el gusto. Y les debo los Roxatip. Ya me tengo que despedir porque voy a dejar a dos chamacones en este nuevo horario. Yo regreso a las 4 de la tarde, por supuesto, con el ángel de tu salud, que déjenme platicarles que a través de las plantas medicinales, él hace algunas fórmulas que es para, pues, tener mejor calidad de vida. Así que acompáñalos. Si quieres algunas fórmulas, déjale los números telefónicos. Yo regreso a las 4 de la tarde para operar a este chamacón y con gusto se las damos al doctor Rodrigo, ¿va? Para que haga tu fórmula. Así que, a ver, platíquenmelo todo, chamacos. Este es de semáforo que tenemos acá. Semáforos, el micrófono, ándale, vente para acá, acá porque se puso en rojo. Que dijeron, qué lardilla, cuál semáforo. Ustedes agárrenme la onda, chavos, y ustedes son los chavos, imagínense. Oigan, platíquenmelo todo. Este nuevo horario que va a destacar con el cachorro y el Baby Mix, platíquenme qué vamos a tener.
1: Pues como ya estuvimos la semana pasada, Rox, vamos a estar de 2 a 5 de la tarde, ¿verdad, cachorro?
2: Gracias, Rox. Ajá, gracias, Rox, por la presentación tan hermosa. Pues aquí andamos.
0: A las 6, ¿no?
2: Hasta las 6 vamos
1: hasta
2: a andar.
1: A las 6 de la tarde. Sí. Después
2: de 2 a 3 y de ahí regresamos de 5 a 6.
0: A eso.
1: Después del ángel regresamos nosotros para estar de 5 a 6 con los duelos.
2: Ahí tenemos Contiendas de la Q.
0: Ajá. ¿Y qué más? ¿Qué más?
2: Pues bueno, tenemos ahí unas secciones de Dando Dando y tu rolita sonando. La canción hace intercambio por alguna cosa, alguna curiosidad.
0: Dando Dando y el cariño. También. Exactamente.
1: El cariño lo damos siempre. Eso lo vamos siempre.
0: Para eso me gustaban, chavos. Pues mucho éxito en este nuevo horario.
2: Gracias.
0: Échenle todos los kilos del mundo. No, gracias a las que me adornan, cachorro. Pero bueno, aquí estamos. Gracias, bonita tarde.
3: Gracias, Rox.
0: Y bueno, pues los dejo mañana. Bueno, regreso a las 4 de la tarde. Pero mañana tenemos una cita a las 11 de la mañana con más éxitos y, por supuesto, la una con Q de Cumbia, con tu amiga Roxana Soler, la ardilla. Bonito inicio de semana, productiva y exitosa, con la ardilla Soler se goza. ¡Échale!
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0: Te recuerdo, arroba ardilla Soler, ese es mi Instagram, arroba Roxana Soler Ardilla. Muchas gracias por sus mensajes, por sus saludos y gracias a ti por apapacharme tan bonito en esta pérdida tan grande. Dios los bendiga. Gracias.
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1: ¡Cachorrito, cachorrito! ¡Ya estamos aquí!
2: ¡Mi querido Baby Mix! Oye, saludos a toda la gente hermosa. En este momento ya saludándolos a través de la Q940. Que empiecen los reportes al 55 51 66 8 9 40 a las 2 con 3.
1: 2 con 3.

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1: ¿Qué hora es, cachorro?
0: Las 2:05.

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1: ¡Cachorrito, cachorrito, cachorrito!
0: ¡Sí, baby!
1: Estamos en el pase de lista, cachorro, para que la gente se vaya reportando. ¿A qué número?
0: Oye, muy fácil. 55-51-668-940. Pero queremos que ahora nos digan en ese pase de lista en qué delegación, en qué colonia, en qué municipio, en qué parte del mundo mundial nos están escuchando a través de la Q, también a través de Tuning Radio como la Q México.
1: ¿De dónde nos escuchan? Mándenos mensajito, márquenos 55-51-668-940. Mi querido cachorro, ya tenemos mensajitos desde que llegamos.
0: ¡Eso! Ya que empiecen los mensajes, mi baby.
1: Mira, de este lado dice: hola, buenas tardes, ¿cómo están?
0: Hola, hola.
1: Soy Everardo González de Zumpango.
0: Eso, bienvenido, carnal.
1: Saluditos, Everardo. Le mandamos un fuerte abrazo. Y aquí también llega Yeshua. Hola, mi bro, Baby Mix. Soy Yeshua, sabes que te quiero mucho, bro.
0: Qué bonito.
1: Porque eres de los míos, le vas al Barça y a España. Saludos también para mi bro, el cachorro.
0: Eso, qué buena, carnal.
1: Mancuerna, bros. Si me pueden poner la canción de Viernes sin tu amor, ¿eh?
0: Ay, gente, quieren empezar bravo el inicio de semana.
1: Yeshua. Tiene como 6 años, Yeshua, y ya le hicieron daño a las mujeres.
0: No puedo creer.
1: Gracias a Dios, les bendiga siempre, les quiero muchísimo. Yeshua, ahí está Yeshua de este lado. Y mira, tenemos llamaditas.
0: Empezamos con el pase. Hola, hola, la Q, muy buenas tardes.
2: ¿Cómo están? La Q940 aquí sonando.
0: ¡Eso! ¿De dónde?
1: Hola, hola, ¿cómo estás?
2: Pues estamos bien. Marcamos del estado de Puebla, Huauchinango. Lo escuchamos por la aplicación.
1: ¡Saluditos!
2: La página web.
0: ¡Eso, carnal! Eso. ¡Gracias!
1: ¡Saluditos hasta Puebla, mi!
0: Ahí en Huauchinango, les mandamos un abrazo en Huauchinango a toda la gente hermosa de Huauchinango.
1: Besitos en su Huauchinango, Huauchinango.
0: Huauchinango.
1: Huauchinango, besitos ahí en su. Ahí en el S, en el S.
0: Ahí en el Huauchinango, dice el Benítez.
1: Ya nos están llegando audios de este lado, cachorro.
0: Eso, queremos saber de dónde nos escuchan, ¿eh? ¡Hola, hola, la Q!
3: ¿Cómo está, mi querido Baby? ¡Y el cachorro de aquí!
0: ¡Qué ha habido!
3: ¡Rana, y medio su banda! Hoy es lunes, una semana para todos. Vamos a echar muchas ganas de Acun 990, ya denme, ya están listos para nueva aventura. Ya voy a poder, mi querido Baby y el cachorro. Que tenga tardecita. ¡Tómala, papá!
0: ¡Tómala, papá!
1: Trató la voz para hacer un trío, mi cachorro.
0: Hay que invitarlo al buen Radma. Hola, hola, la Q, muy buenas tardes.
1: La Q 940, hola, hola.
2: Una vez, lo que pasa es que se cortó la llamada.
0: ¡Ah, qué onda, carnal! Oye, y salud para Kino, qué rollo hay toda la gente de Huauchinango.
2: Pues toda la gente de Huauchinango, todas las colonias, y hasta donde llega la Q de los 100.000 watts en antena.
0: Sí.
2: Y saludando a los que nos escuchan, a todo el mundo, pero un saludo para la tigrita que nos escucha allá en Cochabamba, Bolivia.
1: ¡Hasta Bolivia! Le mandamos un abrazo a... ¿Cómo se llama?
0: A la tigrita.
2: Bueno, decimos que apodo tigrita. Se llama Blanca Selina Sarabia.
1: A eso. Blanca, la tigrita. Le mandamos un fuerte abrazo, mi querido cachorro.
0: ¡Un vamos abrazo enorme!
1: Aquí de este lado tenemos otra llamada. Hola, hola, la Q940.
4: Hola, buenas tardes.
0: Hola.
1: Buenas tardes.
4: ¿Cómo están?
1: Muy bien.
0: Muy bien. ¿Y tú cómo estás, hermosa?
4: Súper bien, bendecida por Dios.
0: Bendito Dios, mi amor. ¿De qué parte te reportas?
4: De Catepec, de la colonia de recursos hidráulicos.
0: Eso, y saludo para quién,
1: Recesa.
4: Para mi esposo Cirilo, que lo amo mucho.
0: ¿Y dónde está Cirilo?
1: ¡Saludos a Cirilo!
4: Está aquí a mi lado, el cabezón. Aquí te escucho.
1: ¿El cabezón o Cirilo?
0: Ájame que.
1: ¿Qué parte?
4: De Catepec.
0: Eso, mi amor. Cuídense mucho. Un abrazo enorme. Y más de los reportes, ya sabes, queremos saber dónde nos escuchan, en qué parte del mundo mundial o en qué parte de la Ciudad de México están reventando bocinas con la Q940.
1: Nos pueden marcar o nos pueden mandar mensajito al WhatsApp, mi querido cachorro. ¿A qué número?
0: En el 55-51-668-940. Vámonos a un dado dando y tu rolita sonando, mi baby.
1: Vamos a ver de este lado. Hola, hola, la Q940.
5: Hola, hola, hola, ¿cómo están?
1: Muy
0: hola,
1: bien,
0: muy bien, ¿y tú, mi amor?
5: Aquí su amiga Irma.
0: Irma.
5: Aquí presente.
0: ¡Eso, Irma!
5: Hola, pues para decirle al cachorro que ya tiene una semanita que empezó, oigo que va el programa muy bien, quiero desearle que tenga buena suerte,
1: muchas
5: que le vaya
1: gracias.
5: Bien en su trabajo, que dure mucho tiempo y
1: muchas
5: que
1: gracias.
5: Todo esté bien primero, Dios.
0: ¡Muchas gracias, señora Irma! Y yo le voy a hacer el intercambio de esas bellísimas palabras por una canción. ¿Cuál quiere?
5: Mi enemigo es el amor.
0: Mi enemigo el amor, claro que sí, señora Irma. ¿Quiere mandar saludos para alguien?
5: Pues sí, me está oyendo Roberto González Palacios, mi hermano, que ya tiene mucho que no sé de él. Pues que Dios lo bendiga, que regrese pronto y ojalá esté escuchando a alguien que lo conozca.
0: Primero Dios, así va a ser, hermosa. Cuídate mucho, un abrazo y feliz inicio de semana y gracias por acompañarnos.
5: Igual para ustedes, que tengas buena suerte. Cuídense mucho, hasta luego.
1: Gracias, hermosa. Le mandamos un fuerte abrazo, señora Irma González desde Naucalpan, ¿eh?
0: Saludos en Naucalpan, son las 2:14.
1: 2:14, aquí suena Mi Enemigo, el amor.

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1: ¿Qué hora es, cachorro?
0: Las 2:17.
1: 2:17.

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1: ¡Tenemos sorpresitas, cachorro! ¡Tenemos sorpresitas!
0: ¿Ah, sí? A ver, platícame, ¿de qué o qué onda?
1: Pues mira, la gente de la Q ya sabe de qué le estamos hablando. Tenemos boletitos para ir a ver a los dinosaurios animatrónicos.
0: Ahí está, para que todos estén muy pendientes. La dinámica, ahorita les platicamos. Lo primero que tienen que hacer en este momento es empezar a reportarse, a registrarse en el 55-51-668-940.
1: 55-51-668-940. Vayan registrándose, manden mensajito de WhatsApp, digan con quién quieren ir y ahorita vamos a estar sacando ganadores para ir a ver a los dinosaurios animatrónicos en el Parque Naucali.

0: ¡Cachorrito, cachorrito!
1: ¡Mi baby mix!
0: ¿Cómo estás, amigo? ¿Qué tal te fue el fin de semana?
1: Muy bien, muy tranquilo. ¿Tú qué tal? ¿Cómo te fue?
0: A gusto, con ahí ciertas cositas que no me dejaron dormir bien, pero a gusto, la verdad. Bastante feliz.
1: Ahí está, para que toda la gente nos platique cómo les fue el fin de semana, a dónde se fueron, qué hicieron, qué tal si tienen una novia como a 3 o 4 horas de distancia.
0: Uf, qué rico.
1: Ay, como el baby mix. Oye, mi baby, muy pendiente para toda la gente porque tenemos boletos cuádruples para...
0: los dinosaurios animatrónicos del Parque Naucali. Así que la gente que se reporte, ¿no?
1: Ahí para que esté muy pendiente, pero antes vamos a escuchar qué dice la banda. ¡Suéltale, guas! Mi baby. Vamos a saludar a todos.
0: Hola, la 940.
2: Cachorro, cachorro, cachorro, cachorriux. ¿Cómo estás, mi cachorrito? También saludando a mi amigo el baby, baby, baby.
0: ¿Qué onda, carnal? ¿Cómo estás?
2: Nada menos que su amigo el super mega ultra chapulín. Nada más y nada menos que desde Puebla. Un saludo cordial es para ustedes, amigos.
1: Hasta que los qué chido, carnal.
2: Aquí, allá y hasta el infinito.
1: Por aquí, por allá, al infinito, hasta allá, hasta allá.
2: 94.
0: Qué gusto escucharte, mi querido Chapulín.
1: Eso, hasta Chapulín. Puebla, saludos, Puebla, un abrazo ahí en Puebla Capital, carnalito. Un abrazote enorme.
0: Aquí tenemos otro audio. A ver, hola,
3: chicos,
0: hola.
3: Buenas tardes.
1: Hola, mi amor.
3: Ese cachorro y ese bebé mix, ¿podrían ponerme la canción de Zarco?
0: Zarco.
3: Olvidarme de ti, se llama. Pero puedan complacerme y me da mucho gusto. De por sí ya te escuchaba, bebé mix.
1: Eso, qué bonito.
3: Con el cachorro hacen buena mancuerna.
0: Gracias, hermano.
1: Hombre, no nos han visto en la cabina, mi amor.
3: De Nesa, ahorita escuchándolos desde mi trabajo acá en Coyoacán.
0: Ah, la verdad es que el cachorro y yo agarramos muy bien la mancuerna. O sea, entre tú y yo el rollo.
1: Ah,
0: pues.
1: ya me estaba espantando, baby. Dije, ¿de qué estamos hablando, baby? No, ya me estabas espantando.
0: No,
1: baby.
0: No, no. Lo agarramos muy bien. Agarramos muy buena química el cachorro y yo. Mira, aquí también están mandando
1: así
0: mensajitos.
1: Así como agarramos las Kawasaki también.
0: Algo bien, la neta. Hola, chicos, buena tarde. Yo me quiero registrar para los boletos animatrónicos. Mi hijo cumple 6 años hoy. 6 añotes para Santiago.
1: Ah, qué bonito. Saludos al buen Santi. ¿Qué tal si les ponemos las tardecitas, las mini tardecitas para todos los que cumplen años el día de hoy en este fenomenal, delicioso y excelente inicio de semana, lunes 27 de julio del 2026? ¡Muchas, pero muchas felicidades!

0: aquí.
1: Muchas felicidades a todos los que cumplen años el día de hoy. O su onomástico, según su onomástico. Ahorita el Baby Mix va a checar los onomásticos de esta semana. Quienes cumplen años. Y ahorita los saludamos con todo el gusto del mundo
2: ahorita
1: también.
2: Saludamos a todo el mundo, pero en especial aquí a Santiago. A ver si se llevan los boletos. A ver, ahorita pendiente a toda la gente que para cuando digamos.
1: A mí me encantaría, Baby Mix. A mí me encantaría, ya platicando de las dinámicas. Que hagan su registro a través del WhatsApp en el 5551668940. Que nos escriban a través del WhatsApp y que pongan, hey, yo quiero ir. Pero una de las condiciones sea que nos manden captura de pantalla de que nos siguen en una de las redes sociales, ya sea en Instagram o en Facebook, como La Q México.
2: Me encanta.
1: ¿Cómo ves, mi baby? Y después de eso, nosotros agarramos un número al azar. Le marcamos y que nos conteste como todo un dinosaurio.
2: A ver, ¿cómo le hacen los dinosaurios?
1: Que nos conteste como todo un dinosaurio y que se lleve su boleto cuádruple, así de fácil.
2: Me encanta, cachorro, pero ¿qué te parece si mientras nos vamos a una pausa comercial en lo que la gente se reporta al 5551668940 y va cumpliendo los requisitos? Recuerden, nos tienen que mandar
1: a través del WhatsApp. ¡Vamos a la pausa! ¡Regresamos! Son las 2:28 aquí en La Q.
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15: ¡Ya regresamos! ¡Qué chorro! ¿Qué hora es?
16: ¡Y son las 2:32! ¡Ahí les va eso! ¡Es el grupo que le canta el amor!
15: ¡Brindis!

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1: ¿Qué hora es, qué chorro?
0: Y las 2:35 y estate muy pendiente porque ya venimos con la dinámica para que te lleves boletos cuádruples para Los Dinosaurios.

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1: ¡Cachorrito! ¿Estamos listos?
0: ¿O estamos qué? Más que listos, mi baby. Recuerda, mucha atención, exploradores del tiempo. Por primera vez en México, sí, aquí en la Ciudad de México, por llega el espectáculo. Un espectáculo de exhibición, dinosaurios animatrónicos, Tierra Jurásica, mi baby mix. Vive una aventura prehistórica increíble en el Parque Neucali con más de 3,000 metros de exhibición, dinosaurios gigantes en movimiento y una experiencia para toda la familia.
1: ¡Qué maravilla, cachorro! Yo tengo muchas ganas de ir, ¿eh? ¿Qué animales podríamos ver ahí?
0: Imagínate un tiranosaurio Rex. Imagínate un pobre tiranosaurio queriéndose rascar la parte de la nuca, ¿no? ¿Cómo le haría, baby?
1: No, pues igual que yo intentando agarrar otras cosas, ¿verdad? Pero
0: oye, ya mejor vámonos a conocer a uno de los ganadores, porque vamos a estar regalando muchos boletos aquí en la Q. La dinámica muy sencilla. A través del WhatsApp nos tenían que mandar que nos siguen en una de las redes sociales, como ya sea Instagram o Facebook, La Q México. ¿Ya lo tenemos?
1: Ya lo tenemos, vamos a marcarle, cachorro, ¿te parece?
0: Ahí está. Y ahora lo siguiente, mi baby, vamos a marcarle y tiene que responder como si fuera un dinosaurio. Que no diga hola, buenas tardes, que no diga baby, que no diga cachorro, que no diga nada. Así, directo sencillo, como dinosaurio.
1: Directo como dinosaurio. Vamos a ver si tienen de verdad ganas de ir. De este lado vamos a meter la llamadita, a ver.
0: Vamos a ver quién se encuentra.
1: Hola, hola, la Q. ¿Qué te pareció ese rugido, cachorro?
0: Ese fue como un tipo puma.
1: Ese fue como...
0: A ver, mi amor, queremos ratito, volver a escuchar tu mejor ruido de dinosaurio, mi amor. ¿Hermosa?
2: A ver, sí, aquí estoy.
0: Queremos volver a escuchar tu ruido de dinosaurio.
2: Pues no sé, como un T-Rex,
0: eso
2: le hacen bien feo.
0: A ver, tú hazle, mi amor.
1: ¡Sí! ¡Ya ganó! ¡Ya ganó! ¡Ya ganó!
0: ¡Felicidades, mi amor! ¿Cómo te llamas?
2: Silvia.
0: Silvia, oye, ¿con quién te vas a ir, Silvia? Son boletos cuádruples, hermosa.
2: Pues con mis dos niños y mi esposo.
0: ¡Qué bonito, mi amor!
1: ¡Ay, qué bonito plan familiar!
2: Mi hijo cumple 6 años
0: hoy. ¿En serio?
2: Sí.
0: El día de hoy, mi amor, vamos a decirle que muchas, pero muchas, ¡felicidades! ¡Hoy que cumple años!
1: ¡Felicidades!
0: Ahí le va, mi amor, de todos de la Q, le decimos felicidades. ¿Cómo se llama tu baby?
2: Santiago.
0: ¡Santiago! ¡Santiago, felicidades!
1: ¡Felicidades, Santiago!
0: Las tardecitas que cantaba el cachorrín y el baby mix. Hoy por ser cumpleaños de Santi, se las cantamos aquí. Muchas felicidades,
1: Santi. Le mandamos un fuerte abrazo. Y usted también, que ya se lleva 4 boletos. 4 boletos para el Parque Naucali.
2: Gracias.
0: Eso, cuídate mucho, gracias, Santi. Hermoso. Saludos, gracias a tu mami.
1: No me vayan a colgar, vale, ahorita fuera del aire les digo cómo va a estar para que vengan a recoger los boletos. Mientras, cachorro, ¿qué te parece? Y nos vamos a más música.
0: ¡Vámonos a más música, señoras, señores! ¡Muy pendientes! A través de la Q940, escucha esta rola. ¿Quién es, mi baby?
1: Los Tucanes de Tijuana, que llegan con esta canción hermosa, romántica para todos los amantes.
0: ¡Eres mi amor platónico!
1: ¡Ese no es, cachorro!
0: ¡Ah, no, esa no era! ¡Ay, cómo somos mensos!
1: Secuestro de amor para todos ustedes de los Tucanes de Tijuana, sonando aquí en...

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2: La hora del amor de tu vida, de Julián Álvarez. 2:45 ahora.
1: 15 para las 3.

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1: ¡Chores, cachorrito!
0: Y las 2:49 empieza a reportarte porque venimos con el Dando Dando.
1: Y tu rolita sonando 2:49.

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1: ¡Cachorro, vamos con el Dando y Dando!
2: ¡Vámonos con el Dando Dando! Las dos ya con 52 minutos. Línea telefónica 5551-668-940. Y a través de los Whats, mi baby.
1: ¿Quieren una rolita? Mándenos WhatsApp 5551-668-940. Nos tienen que dar algo, ¿eh? Si van a mandar un WhatsApp, manden un audio. Y en ese audio cuéntenos un chiste, un chisme. Cántenos un pedacito de la canción y con eso los complacemos.
2: Así de sencillo con el Dando Dando y tu rolita sonando. Decimos la Q, hola, hola. Muy buenas tardes.
1: Buenas tardes.
3: Bueno, ¿quién, David?
1: Hola, señora Judith, ¿cómo está?
3: Ay, qué bueno que pude hablar contigo.
2: ¡Cámbiale un beso!
1: Estamos aquí al aire, señora Judith, ¿qué canción quiere?
3: Sí, estás al aire, yo nunca soy grosera.
1: No, ¿cómo está? ¿Qué canción quiere que le pongamos, señora Judith?
3: Bueno, primero pregúntame cómo me fue ayer en mi fiesta.
1: Ah, pero si quieres eso lo hablamos fuera del aire, señora Judith,
3: bueno,
1: porque pues, aquí vamos rápido.
3: Quiero decir algo.
2: Nos quiere presumir. ¿Cómo le fue, señora Judith? Platíquese de cómo le fue el fin de semana.
3: Muy bonito, gracias a Dios.
2: ¿Eso qué hizo usted? Ahí
1: ¿Chapulín?
2: Está el intercambio.
1: ¿Chapulín?
3: Fui a bailar, sí.
1: Ah, ¿qué bailó? ¿Dónde bailó?
3: Pues en una fiesta por allá por ay, quién sabe bien lejos. ¿Cómo tú? ¿Qué Cualcos?
1: Ahí en besitos en su Tluyehualco, ¿verdad?
3: Ajá.
2: ¡Muy bien!
3: ¡Qué padre!
1: ¡Qué bueno,
3: no
1: señora
3: puedes,
1: Judith! No, ¿cómo cree? ¿Pero qué canción quiere que le pongamos, señora
3: Yo
1: Judith?
3: Yo quiero que me pongas ahorita, sí, pero así ahorita.
2: ¡Pero ya, de una vez!
1: ¿Cuál?
3: Las Brujas.
1: ¡Las Brujas!
3: Sí, con la dinamita.
2: ¡Wow! ¡Muy bien!
1: ¿Pero ya, de una vez?
3: Sí, ya, pero no me cuelgues.
2: ¡Suéltasela de una vez, mi baby!
1: Aquí está para la señora Judith.
2: ¡Señora Judith, para que se ponga a bailar, mi baby, en este inicio de semana!
1: ¡Y que siga bailando, señora
2: Judith! ¡Sensacional!
1: Le mandamos un fuerte abrazo.
2: Las 2:54 ahora.
1: 2:54.

0: pequeñísima. Vamos. Pero recuerden que se quedan con un bloquecito. 15 minutos nada más.
1: Rapidísimo que se pasa.
0: Nosotros regresamos a las 3.15. 3.15 en punto vamos a estar con todos ustedes para que le pongan ahí. No le cambien, quédense aquí. Porque más al rato vamos a sacar más ganadores, ¿verdad?
1: Muy pendiente, si tú quieres ganar boleto cuádruple para dinosaurios. Pendientes, empieza a reportarte 55 51 66 8 9 40. Síguenos a través de todas las redes sociales como
0: @laQ940. Si nos pueden encontrar y ahí nos mandan una captura al WhatsApp. Si es que quieren ganarse boletos cuádruples para ir a ver a los dinosaurios, mándenos la captura. Y también pueden seguirnos en nuestras redes personales.
1: A mí me encuentras en Instagram como @elcachorro y su banda.
0: Y a mí como @DavidMillán-10. Sus locutores favoritos de
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5: 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Claro que sí. 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Usted quedó mal, con secuelas, se siente mal, enfermo, muchas gripas, mucha tos frecuente, muchos problemas bronquiales, mucha tos, mucho problema de salud para usted en el cuestión del sistema respiratorio, sistema circulatorio. ¿Cuántas personas que me escuchan a esta hora sufren de tantos dolores en las piernas? Especialmente ya en la noche, todo el día tal vez de pie o todo el día con molestias en sus piernas, adormecimiento, cansancio, debilidad, sensación como si le estuvieran puyando en muchas ocasiones, 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Digo de tratamientos porque ¿para qué darle calmantes a usted si usted es una persona que ya está cansada de tomar pastillas? ¿Usted le gustaría realmente tomar algo que le aliviane, que le cure, que le sane su cuerpo? Que usted se sienta bien, que se le quiten los dolores, los malestares. ese dolor de cintura, esos cálculos. Qué bueno que usted pueda arrojar los cálculos de una manera natural, los cálculos biliares, los cálculos renales. Qué bueno sería. 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Pero ¿sabe qué es lo más importante? 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Mire, me manda un WhatsApp la señora Carmen y me dice que ella sufre de vértigo. Pues mire, el vértigo es una falsa sensación de movimiento. ¿Qué quiere decir eso? Eso quiere decir como si que la persona siente como si todo le diera vueltas. Mientras que el mareo abarca inestabilidad o aturdimiento. Ambos suelen ser originarios por problemas en el oído interno. Las causas más frecuentes incluyen vértigo posicional, es decir, episodios breves de mareo al cambiar de posición de la cabeza. También hay infecciones o inflamaciones, como la neuronitis vestibular. También enfermedad que a menudo acompaña de zumbidos o pérdida de audición. También puede pasar eso cuando la persona tiene problemas de vértigo. Hay que buscar una ayuda. Esto es importante porque el vértigo, esa sensación de falso movimiento, va a caminar usted, se le mueve todo, se le mueve el piso, va a recostarse usted a la pared y se le mueve la pared. Personas que han sufrido hasta accidentes, se han golpeado, se han caído por culpa del vértigo. 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
6: Entonces, don José, ¿usted qué le diría a las personas que nos escuchan hoy?
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6: Que realmente usted, bueno, ya haciéndose sus exámenes, ya le salió que está totalmente limpio
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0: Cachorrito, ya estamos de vuelta, rapidísimo, ¿no?
1: Somos puntuales, las 3:15.
0: 3:15. Carlos.

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1: Son
0: las 3:18 y muy pendiente porque después de esta rola venimos con dinámica para llevarte boletos cuádruples para
1: los dinosaurios animatrónicos. ¡Wow!

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1: ¡Cachorro!
2: ¡Mi baby, mi!
1: ¿Qué te parece si sacamos otro ganador de boletos cuádruples?
2: ¡Pero por favor! Oye, vamos a hacerlo muy sencillo en esta ocasión, mi baby.
1: Sencillito, sencillito.
2: La primera persona que en este momento se reporte con nosotros al 55-51-668-940 y nos haga como dinosaurio, será él o la ganadora.
1: A ver, vamos a ver de ese lado y entra las llamadas. Si nos hace como dinosaurio, será el ganador de 4 boletos para ir a ver a los dinosaurios. Vamos a ver de ese lado. Hola, hola, la Q.
3: Ahí soy yo.
1: Señora Judith, ¿usted quiere ir a ver a los dinosaurios?
3: No, porque ya los fui a ver, ya me saqué boletos, fui con mi hija.
1: Ah, mire, entonces que ahorita hablamos, ¿qué le parece? Si mientras vamos a sacar un ganador de este lado, mi cachorro.
2: ¡Vámonos de Bolón Bimbone! Muy sencillo, ¿cuál es la condición, mi baby?
1: Que los marquen y entren haciéndole como dinosaurio. Su mejor rugido dinosaurio va a ser el ganador. A ver, de este lado, hola, hola, la Q940.
4: Hola, buenas tardes.
2: Hola, muy buenas tardes, carnal.
1: ¿Cómo estás?
4: Aquí hablándote de Simán está Raúl.
1: Hombre, Raúl, ¿cómo estás? ¿Qué andas haciendo?
4: Aquí en la chamba.
1: ¿Y quieres unos boletitos para irte a ver a los dinosaurios o qué?
4: No, quisiera una canción.
2: Bueno, aguántanos un segundo, mi querido Raúl. Vámonos nosotros a la otra línea, mi querido baby. De ese lado, la hola, la
1: hola,
2: Q.
1: La Q. Ay, creo que es un T-Rex, mi querido cachorro. O tal vez es una gatita, no lo sé.
2: ¿Qué tipo de dinosaurio eres, carnal? ¿Cuántos años tienes?
5: 15 en el corazón y 18 en la mente.
2: ¿Y de qué parte eres, dinosaurio?
5: Yo vivo en un paraíso que se llama Providencia Escaposalco.
2: ¡Dinosaurio, qué crees! ¡Que ya ganaste! ¡Sí!
1: ¡Sí!
2: Carnal, ¿cuál es su nombre?
5: A mí me dicen Ricardo Rivera Torollillo.
2: Eso, mi Richie. Muy bien, carnalito.
1: Puño con puño, mi querido Richie. Vamos a ver. Ya eres ganador, mi querido Ricardo. No me cuelgues. Ahorita mismo te voy a decir cómo puedes venir a recoger tus boletos. Pero, cachorro, ¿qué te parecía antes de irnos a la pausa? Vamos a escuchar aquí audios porque le dijimos a la gente que se reportara con un audio al WhatsApp. Con el dando y dando.
2: ¡Y tu rolita sonando!
1: Vamos a ver si hay algún audio para ver qué rolita ponemos. Hola, hola.
2: Hola, hola. Hola.
6: Ponerme la canción de Pesado, la de Ayúdame a Olvidar.
1: A ver.
2: Ok.
6: Yo no les daré nada a cambio.
1: No, pues si no. Ay, pero eso es dar, ¿no?
6: Eso es dar. Ven y vuélveme a besar. Acércame a tu piel. Ayúdame a olvidar la inmensa soledad que se adueñó de mí.
2: ¡Wow! ¡Qué bonito!
6: Ahora que no estás, amor.
1: ¿Qué opinas, cachorro? ¿Se la ponemos o no?
2: ¡Se la ponemos, baby!
1: ¡Va que va! ¡Aquí suena!
2: ¡Qué bonito! ¡Qué bonitas canciones! ¡Y qué bonito es! De verdad, escucharlos, saber que nos acompañan a través de la Q940. Manda tu mensaje, ponte en contacto con el baby y con el cachorro. Linda tarde, feliz, delicioso y excelente inicio de semana.
1: Ayúdame de Pesado.

0: ¡Ayúdame, cachorro! ¡Ayúdame! Porque nos vamos a una pausa comercial y regresamos
1: rapidísimo.
0: Vamos a la pausa,
1: mi baby. Pero yo también tengo ganas, pero de ayudarte a darte unos catorrazos ya a las 5 de la tarde para que no se despeguen de las contiendas de la Q.
0: ¡No se vayan a ir! Nosotros estamos a las 5 de la tarde. Obviamente nos quedan todavía 30 minutos porque son las 3:31. 29 minutos más con ustedes y regresamos a las 5, ¿verdad, cachorro?
1: Así que muy pendientes aquí en...
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11: Ya estamos de regreso, son las 3:34.

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1: ¿Qué hora es, cachorro?
0: Son las 3:40. Ya venimos con más saludos de la banda y el dando.
1: Y tu rolita sonando 3:40.

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1: Ya son las 3.46.

0: ¡Cachorro, vámonos!
1: Lo dejamos.
0: Lo dejamos en muy buenas manos. Se quedan con el programa del Ángel de tu Salud. En este momento, cachorro, las líneas se quedan para el programa del Ángel. ¿A qué número?
1: Ahí está, en el 55-51-668-940. Nosotros regresamos después de las 5 de la tarde, 5 a 6 en las contiendas de La Q.
0: Aquí los esperamos de 5 a 6 para que vayan anotando el número porque va a haber demasiadas contiendas.
1: Ahí nos escuchamos. Cuídense mucho, el Baby Mix, el cachorro. Les decimos feliz, delicioso y excelente inicio de semana. ¡Gracias!
0: ¡Bonito lunes, gente! Aquí se quedan en bien cubiertos en buenas manos.
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0: Hola, ¿qué tal, amigos? Muy buenas tardes. Con ustedes, Rodrigo Mondragón, la voz del ángel de tu salud. Con el gusto y placer de siempre, platiquemos hoy acerca de lo que es la osteoporosis senil. Bueno, en otras palabras, es desgaste de los huesos por la edad. Esa es la osteoporosis senil. Y es un padecimiento caracterizado por la disminución progresiva de la densidad y la calidad de los huesos, como parte de un proceso natural de envejecimiento, generalmente prematuro. Entonces los huesos se vuelven más porosos, más delgados, más frágiles, por lo que resisten menos los golpes o los esfuerzos cotidianos. Se presenta principalmente en personas mayores de 70 años, aunque el proceso de pérdida de masa ósea comienza, bueno, muchos años antes, según se cuide la persona, según se nutra, se alimente de manera correcta, esto va a tardar mucho más, claro, o a veces ni se presenta. ¿A quiénes afecta? Pues afecta tanto a mujeres como a hombres, aunque tristemente suele ser más frecuente en mujeres, debido a la pérdida de estrógenos tras la menopausia. ¿Sí? A eso se debe. Ya no hay estrógenos, entonces los huesos se vuelven porosos, blandos. Se va desarrollando de forma lenta y gradual, por lo que durante muchos años puede no producir síntomas evidentes. La pérdida de hueso entonces ocurre cuando la velocidad con la que el organismo destruye tejido óseo supera la capacidad para formar un hueso nuevo. ¿Sí? El envejecimiento entonces disminuye la actividad de las células encargadas de formar hueso. Eso favorece el deterioro progresivo del esqueleto en general. Los huesos que con mayor frecuencia se afectan son las vértebras, la cadera, el cuello del fémur, la muñeca y el húmero. Nombre de ese hueso también, húmero. Conforme va avanzando el padecimiento, los huesos pierden resistencia y pueden fracturarse con golpes leves o incluso durante actividades cotidianas al estar haciendo algo. De pronto pues se rompe el hueso de manera sorpresiva, alarmante. Ahora es frecuente que las vértebras sufran pequeños colapsos que ocasionan disminución de la estatura o cambios en la postura corporal. Sí, la gente se queja mucho de eso, de que está bajando de estatura y se debe a esto. Le falta consistencia a los huesos, más porosos, más frágiles, con menos contenido mineral. Se achican, exactamente. Algunas personas desarrollan una curvatura pronunciada de la espalda. Eso se debe al aplastamiento de varias vértebras. La pérdida de masa ósea forma parte, pues, del envejecimiento. Pero en la osteoporosis este proceso es mucho más acelerado y marcado. Se va uno más rápido. La calidad del tejido óseo también disminuye. Altera la estructura interna que proporciona soporte y resistencia al hueso. Ahora, la enfermedad puede afectar significativamente la movilidad, la independencia, también la calidad de vida de los adultos mayores. Si sí, es bueno cuidar el hueso, no hablamos de política, algo real, nuestros propios huesos, ¿no? Factores como una alimentación deficiente en calcio y vitamina D durante la vida. Esa es una causa. El sedentarismo, estar ahí nada más tumbado, sin moverse, ¿verdad? Como debe de ser, andar en actividad, ¿sí? En movimiento continuo, lo más que se pueda, pues. Bueno, también el tabaquismo y el consumo excesivo de alcohol pueden favorecer una mayor pérdida de masa ósea con la edad. Según uno se cuide, ¿no? No se nutre, se la pasa uno todo sedentario, con adicciones como alcohol, tabaquismo, bueno, pues más rápido la masa ósea sufre deterioro. Ahora, la osteoporosis senil representa una de las principales causas de fragilidad ósea y fracturas en la población del adulto mayor. Eso es lo que tenemos que estar al pendiente, ¿no? Vamos a ver los síntomas. Bueno, en etapas iniciales suele no presentar síntomas. O sea, nada nos está avisando, ¿eh? Apenas inicia y así empieza, asintomático. No avisa, pero bueno, más adelante ya viene lo que les voy a decir. Dolor de espalda, especialmente en la región dorsal o lumbar, o sea, a los lados o para atrás en la parte baja de la espalda. Duelen los huesos, parece mentira, ¿no? Pero hay dolor óseo persistente o recurrente. Sí, duelen los huesos, definitivamente, aunque digan que no. Disminución progresiva de la estatura, eso uno lo puede checar, ¿no? Hacer una marca ahí en el marco de la puerta y pasa uno a checar qué tan acelerado va el proceso. Entonces hay una disminución progresiva de la estatura. Hay encorvamiento de la espalda. Se llama sifosis. O bueno, en términos más coloquiales se llama joroba. Es que anda así todo encorvado, ¿no? O sea, una postura corporal inclinada hacia adelante. Ahora tenemos fragilidad en los huesos ante algunos golpes o caídas leves y luego están tronando los pobres huesos. O hay fracturas con traumatismos mínimos o incluso sin un golpe importante. Sí, ese golpe a una persona que no tiene el padecimiento, pues no le hace nada, ¿no? Pero como ya está en nuestro cuerpo, dura. Y luego, pues como le falta por sí minera, falta ayuda, pues tarda más. Bueno, más que una persona normal en, digamos, pegarse el hueso, tarda mucho. Y a veces no se logra mucho éxito y está con el dolor permanente ahí la persona. También es como la fractura frecuente de cadera, de las vértebras, de la muñeca, de las fracturas del húmero. Ese es en el brazo. En el brazo. Hay una sensación de debilidad en la espalda. Hay una rigidez de la columna vertebral. Y hay una disminución de la movilidad de la espalda. Ya uno se mueve con dificultad la espalda. No es lo mismo, ya se ve engarrotada. Hay una dificultad para permanecer de pie durante periodos prolongados, ya no aguanta el cuerpo. Hay dolor al caminar o al cambiar de posición. Sí, la persona pierde el equilibrio por alteraciones en la postura corporal. Ya trabaja menos porque tiene una reducción de capacidad para realizar actividades cotidianas. Y aparte de eso tiene fatiga física, ¿no? Esto se relaciona con el esfuerzo para mantener la postura. Tan solo para mantener la postura, pues la persona se siente muy fatigada. Y llega la deformidad progresiva de la columna vertebral. El abdomen se ve más prominente. Pues sí, porque hay un encorvamiento del tronco, entonces se ve uno más barrigón. Costillas que se aproximan a la pelvis por la pérdida de altura vertebral. Hay una sensación, ¿no? Como de que la ropa queda más larga debido a la disminución de la estatura. Hay dolor que aumenta al permanecer mucho tiempo sentado de pie. La marcha de la persona es lenta, es insegura, tiene necesidad de apoyarse para caminar o incluso para levantarse ya, requiere ayuda, alguna agarradera, ¿no?, para poderse jalar y levantarse, se le nota mucha dificultad a la persona. Y sobre todo hay sensibilidad o dolor localizado sobre una vértebra que esté afectada. Todo esto es lo que pasa, ¿no?, entre los síntomas y signos. Hay más todavía, ¿no? Una sensación de espalda cansada al permanecer de pie durante largo tiempo. Dolor entre los omóplatos, o sea, los huesos planos. Duele ahí en medio, de esos huesos planos de la espalda. Hay dolor al cargar objetos, incluso de poco peso, pero de todas maneras hay dolor al cargar esos objetos. Hay una limitación para inclinarse hacia adelante o enderezar completamente la espalda. Cabeza proyectada hacia adelante debido a la alteración de la postura. Si van proyectando la cabeza hacia adelante, con los hombros caídos o redondeados. Molestias al permanecer sentado durante periodos prolongados también. También la persona tiene una disminución de la velocidad al caminar, si va muy lento, muy al pasito, arrastrando sus pies. Tiene que ver todo esto con el esqueleto, ¿eh? Pero podemos fortalecerlo. Podemos darle lo que necesita, que es minerales principalmente, ¿no? Nutrientes. Lo que requiere, pues lo que pasa es que está empobrecido de sustancias estructurales que se encuentran en los alimentos o en las plantas. Y ahí se puede apoyar a la persona para recuperar fuerza, dureza de hueso. Si no, mucho dolor, ¿eh? Y luego esa sensación de inseguridad durante los movimientos. Inseguridad porque pues tiene miedo de lesionarse, ¿quién no? Empieza a depender entonces de apoyos. Que el bastón, que el barandal, que los muebles. Para poder desplazarse con confianza. Es el momento, ¿no?, de buscar ahí seguridad para una persona mayor. O uno ir previéndole con el tiempo que va a pasar y tener... Ahora sí que de dónde agarrarse, pues al caminar, al bajar escaleras, iba a haber barandales. ¿Verdad? Que el piso no esté resbaloso, que en el baño haya agarraderas para poderse asear con seguridad, bañarse, que también el piso no esté resbaloso y demás. Uno le puede ir buscando la manera de que no sea accidente, porque un accidente ahí, con los huesos, pues todos fragilizados, imagínese. A lo mejor no se recupera uno de uno y ya cayó en otra, mejor. Aquí sí lo preventivo es muy importante. Y ya de paso, pues nutrirse, ¿no? Todo lo que requiera el hueso, ya sabemos que va a fragilizarse. Con la edad, pues le vamos metiendo, pues las sustancias, los materiales, ¿no?, que requiera para que dure más y dure bien. Bueno, vamos a las causas, importante las causas. Pues sí, con el paso de los años hay una formación muy disminuida del tejido óseo. A no ser que le brindemos ayudas, ¿no?, para que no se disminuya la formación del tejido óseo de manera tan repentina o tan pronta. Hay un predominio de la resorción. O sea, resorción quiere decir destrucción ósea sobre la formación de hueso nuevo. ¿Qué quiere decir esto? Pues de que definitivamente después, aunque no se nota, pero hay como después de los 30, en lugar de uno ir regenerando hueso, sigue haciéndolo, pero va disminuyendo esta fuerza regeneradora de crear hueso nuevo con el paso del tiempo y con la falta de cuidados. Entonces siempre hay que estar al pendiente de que los huesos tengan su comida suficiente de minerales, de nutrientes, de antioxidantes para que duren buenas circunstancias. La causa es porque va perdiendo calidad y resistencia la estructura interna del hueso. También tiene que ver con una menor producción de hormonas sexuales. Eso asociado al envejecimiento, hay que mantenerse muy activo. No hay que abandonarse, no hay que minimizarse, porque entonces hormonalmente la persona pues ya no está generando la misma cantidad, porque nuestro cuerpo, nuestra actividad, nuestro pensamiento está disminuido. Dirá, ¿para qué? No, eso no importa. Hay que utilizar nuestras plantas reguladoras hormonales para que de esta manera no disminuya la cantidad de hormonas generadas y entonces el hueso no sufra menoscabo, no sufra disminución de dureza. Bueno, vamos al corte, regresamos.
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1: Bien, continuamos. Estamos platicando el día de hoy acerca de lo que es la osteoporosis senil. Eso significa desgaste de los huesos por la edad, términos más coloquiales. La osteoporosis es conocida entonces como la enfermedad silenciosa. ¿Por qué se le llama así? Enfermedad silenciosa. Porque puede avanzar durante años sin causar síntomas hasta que ocurre una fractura, es cuando nos enteramos. El término osteoporosis proviene del griego osteo, que es hueso, poros, que es poro o abertura, o sea, poroso, ¿no? Haciendo referencia al aspecto poroso que adquieren los huesos cuando se tiene este padecimiento. Decíamos, después de los 30 años, fíjese, demasiado joven, ¿no? Después de los 30 años. La mayoría de las personas comienza a perder masa ósea de forma gradual. Claro, normalmente no se percibe, pero ya a partir de los 30 estamos perdiendo lo que se llama masa ósea, o sea, hueso. El hueso es un tejido vivo que se renueva continuamente durante toda la vida. No vayan a pensar que es una estructura inerte, ¿no? Sin vida, puro hueso. No, es una estructura viva. Aproximadamente entonces el 99% del calcio del organismo, 99% del calcio del organismo, se encuentra almacenado en los huesos, claro, también en los dientes, también son hueso. Los huesos parecen sólidos, pero en su interior existe una red microscópica similar, digamos, a un panal de abeja, que proporciona resistencia con poco peso. Eso es bueno entenderlo, ¿no? Entonces, la resistencia de un hueso depende no solo de la cantidad de calcio, sino también de la calidad de su estructura interna. Una persona con osteoporosis puede sufrir una fractura tras una caída desde, digamos, su propia altura, ¿no? Se resbaló, se cayó. O incluso con esfuerzos cotidianos, o sea, de la nada, se le fracturó un hueso, porque están cristalizados. Entonces, de la nada, el esfuerzo fue mínimo, y ya tiene un hueso fracturado. O sea que no tiene que hacerse mucha fuerza para que se le quiebre su hueso.
3: A veces le ocurre sin

0: se da cuenta la persona. Se caen de la cama, se fracturan la cadera, alguna mano, la columna, no es atroz y qué tanto hay, ¿verdad? Ya si uno piensa que se va a caer, hay que poner ahí un barandal, porque si no, son muchísimos los accidentes en donde la persona se cae de la cama y se fractura la cadera. Mejor hay que tener mucho cuidado. O sea, prevención, ¿verdad? Un gasto bien entendido es utilizarlo en seguridad, el dinero que se podría destinar para otra cosa, ¿verdad? Para diversión o para vacaciones, no, mejor en seguridad. Ahora, las vértebras son uno de los primeros sitios donde suelen manifestarse los efectos de la osteoporosis. Pérdida de estatura en los adultos mayores suele deberse al aplastamiento progresivo de las vértebras. Contra todo lo que se piensa, no es debido al acortamiento de las piernas. Sí, a veces pues tenemos ese mito de consuelo, que es que las piernas se están haciendo más cortas. No es el aplastamiento progresivo de las vértebras lo que nos hace disminuir de estatura. O sea que es posible perder varios centímetros de estatura a lo largo de los años por el colapso de las vértebras. Lo que se llama sifosis dorsal, o sea, la joroba, en muchos adultos mayores suele ser consecuencia de múltiples fracturas vertebrales por osteoporosis. Ojo con esto. Bueno, está con nosotros Jorge Iván, nos va a platicar más al respecto y qué soluciones naturales herbolarias podemos encontrar disponibles para desactivar esta situación tan difícil de tener los huesos porosos, frágiles, quebradizos. Bien, entonces, Jorge Iván, bienvenido, adelante y te escuchamos.
1: Muchas gracias, maestro Mondragón. Recordemos que estamos charlando acerca de la osteoporosis senil y que esta es una enfermedad de los huesos que causa pérdida de masa ósea y mayor fragilidad al envejecer. La osteoporosis senil, como nos lo decía el maestro Mondragón, es un trastorno de los huesos que afecta a personas mayores de 70 años, tanto a hombres como a mujeres, y bueno, generalmente suele descubrirse tras la exposición a una fractura. En este caso, bueno, pues tenemos en la medicina herbolaria excelentes recursos para atender la osteoporosis senil, como es el caso del carricillo. El carricillo, bueno, pues es una planta ideal para atender la debilidad y la fragilidad de los huesos que produce la osteoporosis senil. El carricillo es una planta muy reconocida en la medicina herbolaria mexicana por todas las propiedades medicinales y por su alto contenido en vitaminas y en minerales. Esta planta, bueno, pues es idónea para atender la osteoporosis senil porque en este tipo de trastorno óseo es necesario realizar un fortalecimiento de los huesos. En este caso, el carricillo es una planta que nos va a aportar una cantidad muy elevada de vitaminas, pero principalmente de minerales, por lo que va a contribuir a la mineralización de los huesos, favoreciendo así su densidad, favoreciendo su consistencia y, bueno, pues favoreciendo también aquellos elementos que tienen que ver directamente con la recomposición del tejido óseo, los va a volver más duros, más resistentes. En este caso, bueno, pues también es importante mencionar que derivado de los componentes nutricionales como son las vitaminas y los minerales que posee el carricillo, bueno, pues esta es una planta que también interviene de manera directa en la formación de colágeno. Esto es así porque el carricillo, bueno, pues estimula la síntesis de colágeno y de elastina. En este caso, bueno, pues se benefician otras estructuras que tienen una función muy importante junto con los huesos. Y bueno, pues nos referimos esencialmente a los cartílagos, al tejido de las articulaciones. Estos, bueno, pues también notablemente se suelen verse disminuidos con el paso de la edad, con la pérdida de minerales. Y bueno, pues en este caso, el carricillo nos va a ayudar a reconstruir sustituirlos. La salud de las articulaciones, bueno, pues suele ser muy importante también, al igual que la salud de los huesos. Particularmente hay que mencionar que el carricillo, tratándose de la osteoporosis senil, es una planta que nos va a ayudar a combatir el envejecimiento celular. Este fisiológicamente se presenta cuando aquellas células que están encargadas de formar tejido óseo nuevo disminuyen su actividad en favor de la grasa en la médula ósea. Aquí, bueno, pues es muy importante combatir ese envejecimiento celular, darle a las células la capacidad de que recuperen su función y que, bueno, pues sean unas células más activas que favorezcan la recomposición del tejido óseo. Pero también es importante señalar que el carricillo participa también inhibiendo el desequilibrio metabólico. Generalmente, cuando se cursa por un cuadro de osteoporosis senil, el metabolismo también entra en un desequilibrio, se ve disminuido. ¿Por qué? Porque el cuerpo descompone el tejido óseo viejo más rápido de lo que logra reemplazarlo. En este caso, bueno, pues el carricillo nos ayuda a regular ese ciclo metabólico y, bueno, pues particularmente, como mencionábamos, al ser una planta que posee altas cantidades de minerales y de vitaminas, bueno, pues va a participar directamente en la remineralización de los mismos. Particularmente hay que mencionar que el carricillo, bueno, pues también tiene una participación importante en la salud del cabello y de las uñas. Esto es porque favorece la producción de queratina, es decir, va a mejorar la resistencia del cabello, va a mejorar la resistencia de las uñas, evitando que el cabello se caiga, evitando la fragilidad capilar. Y bueno, pues también va a ser una planta muy importante y un excelente recurso en aquellas personas que suelen padecer uñas quebradizas o en aquellos casos en los que las uñas tienen mucha fragilidad y tienen poca disponibilidad para crecer. Es igual importante mencionar que el carricillo, además de ser una planta que contribuye notablemente a la salud de los huesos, de las articulaciones, de los cartílagos, la podemos emplear para atender otros sistemas. Esta es una planta que dentro de sus acciones es reconocida por actuar como diurético, como antiséptico, es un excelente antiinflamatorio. Por lo tanto, en la medicina herbolaria recurrimos mucho al carricillo para atender diferentes trastornos de las vías urinarias. Esencialmente, bueno, pues esta es una planta que tiene la capacidad de estimular y aumentar la producción de orina. Es decir, el carricillo es una planta diurética ideal para aquellas personas que tienen retención de líquidos o inclusive para aquellas personas que cursan procesos de hipertensión arterial, que su presión arterial es muy elevada. De igual manera hay que mencionar que el carricillo nos va a ayudar a activar la función de los riñones, particularmente en aquellas personas que ya ven disminuida su función renal, en aquellas personas en las cuales los riñones ya están muy cansados, ya están muy castigados. Bueno, pues en este caso el carricillo es ideal porque nos va a ayudar a fortalecerlos, nos ayuda a tonificarlos. Inclusive es muy importante el uso de esta planta cuando llegan a presentarse infecciones en todo el tracto urinario, es decir, es una planta que nos ayuda a atender cuestiones relacionadas con nefritis, uretritis, con cistitis. Tiene mucho éxito porque aparte de ser diurética y antiinflamatoria, tiene propiedades antisépticas y bactericidas. Inclusive el carricillo, bueno, pues solemos emplearlo con mucho éxito por su actividad litotríptica para eliminar cálculos renales y cálculos biliares. Finalmente, les menciono que el carricillo es una planta que fortalece mucho los músculos del esfínter, por lo cual también puede ser empleado para atender cuestiones de incontinencia urinaria. Maestro.
0: Vamos al corte, regresamos.
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12: Bien, continuamos. Vamos a dar los números telefónicos para que ya nos marque, ya nos llame. Ya estamos aquí listos para elaborar sus fórmulas herbales. Con gusto. 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Bueno, vamos a hacer ya la fórmula, momento ya de elaborar, ¿verdad?, nuestras fórmulas herbales. Entonces, esta va a ser, recuerden, para osteoporosis senil, o sea, desgaste de los huesos por la edad. Síntomas y signos hay que recordarlos para estar bien entendidos. Dolor de espalda, dolor de huesos, disminución progresiva de la estatura, encorvamiento de la espalda, postura inclinada hacia adelante, rigidez y menor movilidad de la columna, debilidad de la espalda, fragilidad ósea con fracturas por golpes leves, especialmente en caderas, vértebras, muñeca y húmero, o sea, en la mano. También puede presentarse dificultad para caminar, para mantenerse de pie o para cambiar de posición. La persona sufre pérdida del equilibrio, marcha insegura, deformidad de la columna. Bien, ¿qué plantas nos van a mineralizar para recuperar la dureza del hueso? Bien, vamos anotándolas. Grindelia, chocote, árbol de fuego, checaíd, cordobán, carricillo. Nuevamente, grindelia, chocote, árbol de fuego, checaíd, cordobán, carricillo. Mezclamos las plantas juntas por partes iguales ya mezcladas. Una cucharada sopera para un litro de agua, 10 minutos de hervor. Se toma como agua de uso. Como agua de uso se toma, ¿eh? ¿Qué cápsulas? Hierro con quinua, cartílago de tiburón, glicina con calcio de coral, encina de mar con metionina. Otra vez. Hierro con quinua, cartílago de tiburón, glicina con calcio de coral, encina de mar con metionina. De estas cápsulas, una de cada una antes de cada alimento. Una de cada una y es antes de cada alimento. El suplemento adicional sería el que contiene, es un elixir, contiene calcio de coral, ortiga y vitamina D3. Calcio de coral, ortiga y vitamina D3 es el elixir. Clave 1811, clave 1811. Y se toma un vasito dosificador en la mañana al levantarse y otro vasito dosificador antes de acostarse. Un vasito dosificador en la mañana al levantarse y otro vasito dosificador antes de acostarse. Se toma diariamente. Fórmula completa. Vamos al corte y regresamos.
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2: Bien, continuamos. Vamos a elaborar fórmulas. Fórmulas para las personas que nos marcan, nos llaman vía telefónica. Así que iniciamos. Buenas tardes, ¿con quién hablo?
6: Doctor, muy buenas tardes. Muchas
2: buenas
6: gracias.
2: Buenas tardes, con gusto.
6: Soy Gloria Villaseñor y quisiera pedir una fórmula para mi hermano. Por
2: está
6: favor.
2: Bien. Entonces, ¿me da los datos de él? ¿Qué edad tiene él?
6: Sí, tiene 71 años.
2: ¿Cuánto pesa?
6: 85 kilos.
2: 85, sí.
6: Ajá.
2: 85 kilos, 1.60 de estatura.
6: Ajá, sí.
2: Bueno, ¿qué le sucede?
6: Mire, pues él ya lleva mucho tiempo con calambres.
2: Sí.
6: En cuanto se va a acostar, ya no duerme porque le empiezan los calambres.
2: Sí.
6: Muy fuertes. Y luego sus piernas y sus pies se le hinchan.
2: Se le hinchan.
6: Los pies se le ponen, o sea, los tiene ya siempre ennegrecidos, así negros.
2: Sí.
6: Tiene hígado graso. También
2: sí.
6: Le diagnosticaron angioesclerosis.
2: Sí.
6: Insuficiencia cardíaca.
2: Sí.
6: Y pues, su trabajo es muy demandante, pues, de mucho estrés y luego
2: sí.
6: Sin dormir, pues anda así. En el día medio mal.
2: ¿Qué más?
6: Eso sería todo, doctor, por favor.
2: Bueno, está bien. Le diagnosticaron angioesclerosis.
6: Sí. Ajá.
2: Bueno, con eso me guío bien. Vamos a elaborar entonces su fórmula. Veamos. Ahora sí. Vamos anotando lo que vamos a ocupar. Ocupamos té otomí, abedul blanco, endimia,
0: ahuehuete, a jengibre, alcacil. Fue lo siguiente: té otomí, abedul blanco, endivia, ahuehuete, a jengibre, alcacil. Mezclamos las plantas juntas por partes iguales, ya mezcladas. Una cucharada sopera para un litro de agua, 10 minutos de hervor. Lo tiene que tomar antes de cada alimento. Antes de cada alimento. Ahora vamos a elaborar fórmula de cápsulas. Vamos anotando acíbar, arúgula con potasio, ortiga con vitamina D3, té verde estandarizado. Fue lo siguiente: acíbar, arúgula con potasio, ortiga con vitamina D3, té verde estandarizado. Bueno, de estas cápsulas, una de cada una se toman antes de cada alimento. Una de cada una y se toman antes de cada alimento. Me dio gusto atenderte. Atiendo a la siguiente persona. Buenas tardes, ¿con quién hablo? ¿Con quién tengo el gusto? Bueno.
7: Bueno.
0: ¿Con quién hablo?
7: Ezequiel Vega.
0: Ezequiel, adelante, te estoy escuchando, dime.
7: Ah, mire, resulta de que me fui a hacer unos estudios y
0: sí,
7: dicen que tengo la próstata engrandada. También próstata, me hicieron una biopsia para que no tuviera,
0: para confirmar.
7: Ajá. Luego, algo así. Y sí, porque me habían detectado, creo, una bolita y que no tiene importancia. Entonces, la próstata la tengo en 3, en grado 3, algo así.
0: Sí, ¿qué más? Dime.
7: Y pues eso, me duele la espalda, me duelen así al orinar. Nunca me he taponeado, pero sí, me da incontinencia.
0: Hay incontinencia, sí.
7: Sí, a veces, igual en la noche, a veces me tengo que levantar rápido para sí, que no me gane. Ese es
0: ¿Te levantas varias veces en la noche?
7: Pues a veces, cuando no tomo mucha agua, ya en la tarde me levanto unas 3 veces, y cuando tomo, pues me levanto, caray, más, porque como unas 5 veces.
0: ¿Qué más?
7: Y la erosión eréctil, pues también ya, se me va perdiendo.
0: Disfunción, sí. ¿Qué más? Disfunción eréctil, empieza a presentarse alguna falla. ¿Qué más?
7: Pues sería nada más.
0: Bueno, eso, con pues, eso trabajamos. Claro que sí, no te preocupes. Vamos a ver. Utilizamos lo siguiente: utilizamos té náhuatl, romero, rosa de Castilla, hipérico estandarizado. Hay que anotar hipérico estandarizado. Tlanchichinole también. Tormentilla, muy importante. La tormentilla. Fue lo siguiente, vamos a repetir la fórmula: té náhuatl, romero, rosa de Castilla, hipérico estandarizado, tlanchichinole, tormentilla. Mezclamos las plantas juntas por partes iguales, ya mezcladas. Una cucharada sopera para un litro de agua, 10 minutos de hervor. Se toma como agua de uso. Vamos con suplementos. Utilizamos los siguientes: cachanes, guayacol y eucaliptol, sangregado, epilobio. Nuevamente, cachanes, guayacol y eucaliptol, sangregado, sí, sangregado, epilobio. De estas cápsulas, una de cada una y se toman antes de cada alimento. Una de cada una y se toman antes de cada alimento. Me dio gusto atenderte. Continuamos. Atiendo a la siguiente persona. Buenas tardes, ¿con quién hablo?
8: Con la señora Rosa María.
0: Rosa María, adelante, te escucho.
8: Mire, tengo la espalda que se me está encorvando.
0: Espalda con tendencia a encorvarse, ¿qué más?
8: Ajá, tendencia a encorvarse. Pérdida de altura.
0: Pérdida de altura, sí. ¿Qué más?
8: Rodilla izquierda arqueada.
0: Arqueada, sí.
8: La otra también me duele, no está muy arqueada, pero para allá va también.
0: Sí, la otra va en camino.
8: Sí. Ahora, ¿me duelen los dedos de las manos?
0: Sí.
8: Luego, de la mano derecha, así como que se me ponen tiesos, a veces nada más.
0: Sí.
8: Y de la mano izquierda tengo los dedos con nudillos de. Pues no sé cómo se llama eso.
0: Deformes.
8: Deformes, sí, abultados.
0: Sí.
8: Y luego tengo pérdida de, bueno, como que se me olvidan las cosas.
0: Ajá, pues de memoria, ¿no? Un la poco memoria, de pérdida de memoria.
8: Y luego pues tengo muchos dolores articulares.
0: Sí.
8: Y le comentaba yo a la señorita que me duele la ingle izquierda. ¿Será que está que tengo una hernia?
0: Pudiera ser, a veces es dolor que va acompañado a todos los demás, ya ni sabe cuál, pero no te preocupes. Solamente cuando hay un abultamiento es cuando podemos decir que hay otra cosa, pero si no hay puro dolor, pues puede ser parte de los tendones y de los huesos y los ligamentos.
8: ¿Qué pues más? Sí, de lo mismo, ¿verdad? De la pierna.
0: De lo mismo, sí.
8: Porque es el lado de la pierna que tengo arqueada.
0: Podría ser que haya mucha tensión, sí. ¿Verdad? Por eso se te arquea. Y ahí,
8: mire,
0: pues,
8: doctor, y a causa de que me dio COVID, pero no me dio muy fuerte, pero me quedó pérdida de gusto y de olfato.
0: Ah, bueno, todavía. Entonces eso también lo atendemos. Sí, bueno, te hago tu fórmula. Con gusto, hombre. Usamos lo siguiente, utilizamos toronjiles, goma de tragacanto, té a musgo, rosa de China, verbena, de más agua. Nuevamente, toronjiles, goma de tragacanto, té a musgo, rosa de China, verbena, de más agua. Mezclamos las plantas juntas por partes iguales ya mezcladas. Una cucharada sopera para un litro de agua, 10 minutos de hervor. Si hay que tomarlo como agua de uso. Bueno, ahora cápsulas. Son las siguientes: ajo con alanina, aceite de sábila, orégano de monte, yumel. Menciono otra vez, ajo con aceite de sábila, orégano de monte, yumel. De estas cápsulas, una de cada una y se toman antes de cada alimento, una de cada una y se toman antes de cada alimento. Me dio gusto atenderte. Ya nos vamos, gracias por su atención, gracias por su compañía. Jorge Iván, gracias por tu participación.
9: Gracias por la invitación.
0: Me despido con una frase de Charles R. Swindoll. La vida es un 10% lo que te ocurre y un 90% cómo te lo tomas. Hasta luego, que estén muy bien.
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1: 6 de la tarde con 2 minutos 55 516 68 940.